0: Que me voy indiscutible, ¿verdad?
1: Claro, bueno, y además que han sido muchos años. Y...
0: Cinco años estuve con ustedes.
1: Ya ves, perfectamente. Yolanda, ¿puedes bajar un poquito la emisora, vale? La radio, porque se escucha el eco y parece que estoy yo en la feria, la tómbola de los perritos piloto.
0: Ahí está.
1: Bueno.
0: ¿Cómo estás, Juan?
1: Muy bien. Estamos...
0: ¿Tanto tiempo?
1: Es verdad, sí. Ya sabes que Rafael se jubiló y de radio y ahora pues estamos... Cada semana, una semana está Darío Sáez y esta semana me toca estar a mí hasta el viernes. Aquí estamos echando un ratito.
0: Conseguí el número de ustedes porque yo no lo sabía. Como lo han cambiado.
1: Sí.
0: Cambiaron el dial.
1: Sí, sí,
0: y no
1: sí.
0: No lo sabía. Entonces lo conseguí por una señora que llama ahí también.
1: Claro,
0: es amiga mía.
1: Es lo que pasa a muchos oyentes que tenía antes Rafael, que al cambiar el número de teléfono, pues no lo conoce. Pero bueno, yo creo que ya poquito a poco vamos ya, que tuvimos que cambiarlo, pero vamos, que ya poquito a poco estamos aquí. De hecho, bueno, ya te
0: claro,
1: ya
0: que estamos. Van a recuperar todo.
1: Eso, exactamente. ¿Qué, cómo estás tú, Yolanda? ¿Cómo te encuentras?
0: Pues mira, ahora, hoy día estoy un poquito mejor, pero me caí del hombro.
1: Vaya.
0: He estado bastante más. Pero bueno, ahora estoy un poco mejor.
1: Bueno.
0: Y más escuchándote a vos.
1: Pues no, nada, nos da mucha alegría recuperar a todos los oyentes y por supuesto que nada, que aquí estamos todos los días para que él ya lo sepa, ¿vale?
0: ¿Y Anthony cómo está?
1: Está bien, está aquí, está entrando y saliendo de la emisora porque ha ido a grabar una cosita, unos cuadros, una cosa de esta para las redes sociales, sí. Pero él está entrando y saliendo, ¿sabes?
0: Dime el horario que tienen ustedes.
1: Nosotros hasta las 12, estamos de 10:30 a 12.
0: Vale, de acuerdo. Mira, me ha alegrado mucho escucharte.
1: Igualmente.
0: Ahora quiero que me pongas una canción muy bonita de esas que ponen ustedes.
1: Muy
0: bien.
1: Ya
0: no me acuerdo.
1: Ay. No sé, yo recuerdo, a ver, o lo mismo me estoy equivocando. Yo recuerdo que a ti te gustaba el artista Django, creo recordar.
0: Sí, ¿verdad? Mira cómo te acuerdas.
1: Sí, claro, yo. Pero es lo que te he dicho. Ahora, si tú fueras una persona que ha llamado solamente una vez o dos veces, pues no me acordaría de ti. Pero
0: no.
1: Sabiendo que tú eres una persona que ha llamado muchísimo, pues evidentemente.
0: Cinco años permanente. Estuve primero con esta señora que se murió, ¿cómo se
1: llama? Mari Toronjo, ¿verdad?
0: Con Mari, sí, que sí. Era muy amiga mía.
1: Sí, sí, es verdad.
0: Nos hicimos muy amigas.
1: Sí, sí.
0: Y después seguí con ustedes.
1: Ahí va, efectivamente.
0: Con que era Rafael.
1: Claro, y después... Pero, claro, y ahora estamos nosotros.
0: Ahora están ustedes. Pues yo me alegro mucho de escucharte, Juan.
1: Igualmente, Yolanda.
0: ¿Mañana miércoles están?
1: Sí, sí.
0: Vale.
1: ¿Y tu hijo bien también, Javier?
0: Está bien, mi hijo sí, Javier está bien. Ahora no vive en la línea.
1: Ah, ¿no vive por aquí?
0: No, vive en Algeciras, pero no está afuera.
1: Ah, bueno. Bueno, pero no está muy lejos, ¿no? No, quiero decir, no,
0: está conmigo, está en contacto permanente y viene también para acá. Así que, nada, estamos todos bien, que es lo que importa.
1: Muy bien.
0: La salud. Yo me alegro de escucharte.
1: Estupendo. Bueno, pues Yolanda, cuando tú quieras puedes dedicar la canción de Django.
0: Bueno, mira, yo se la voy a dedicar, porque no me acuerdo mucho de la persona que tenía antes, pero me acuerdo de ¿cómo se llama? De Francisco Manrique.
1: Sí.
0: No sé si se llama.
1: Sí, sí, está llamando. ¿Eh?
0: Francisco Manrique de... Pepi Verdejo.
1: Sí, sigue llamando también.
0: ¿Quién otra? García, ¿cómo se llamaba a esta señora?
1: Mari Carmen García también.
0: Mari Carmen García y su esposo.
1: Sí.
0: Y también esta señora que era vidente, ¿cómo es que se llamaba? Es que no me voy a acordar mucho de los nombres, Juan. Pero bueno, de a poquito voy a ir recuperándolo.
1: Claro, poquito a poco.
0: ¿Vale?
1: Es normal.
0: Bueno, me ha alegrado mucho de escucharte.
1: Igualmente, Yolanda, pues vamos a escuchar ese tema de Diango y nada, que aquí estamos, ¿vale?
0: Vale, muchas gracias.
1: También por si quiere, por si lo quiere saber, por la noche, aunque tarde, se repite el programa, aunque tarde, porque es a la una cuando se pone, pero bueno, el que vale, no tenga sueño, pues lo puede escuchar.
0: De acuerdo, muchas gracias.
1: Venga, Yolanda, venga. Un besito.
0: Un beso grande.
1: Igualmente.
0: Adiós, cariño.
1: Adiós. Estamos recuperando, gente, claro que sí, tanto de Cadena Joven de la línea como de Onda 4 Jimena. Hoy es el día de oyentes nuevos, nos encanta, de verdad. También nos encanta que nos llaméis los de siempre. Que conste, yo quiero que me llame todo el mundo. Venga, vamos a escuchar un temita de Diango para nuestra amiga Yolanda.
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1: Hemos elegido esta canción, espero que te guste. Se llama La regla del juego, de Diango.

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1: Bueno, pues seguimos aquí en Cadena Joven y en Onda 4 Jimena, en directo en el 88.6 en Cadena Joven y en el 107.3 en Onda 4 Jimena. Nos vamos al teléfono, saludamos ya a la siguiente llamada. Buenos días.
2: Buenos días, amigo.
1: Hombre, ¿qué tal?
2: Oye, Toluca.
1: Antonio, ¿cómo estamos?
2: Bien.
1: Estamos bien, ¿no? ¿Estamos nerviosos por hoy el partido?
2: Yo creo que vamos a ganar.
1: Sí, ¿no?
2: Bueno, tengo la corazona, ¿sabes?
1: Sí, ¿verdad?
2: Sí.
1: Oye,
2: escucha, pero yo escucho, pues se me va a radio, hombre.
1: Sí, que se va.
2: Yo, mira, que me entrego a escucharlo, me pongo nervioso y tengo que quitar radio, ¿no? me pongo nervioso. Y no, digo.
1: Es que claro,
2: ¿qué vamos a hacer? Claro. Bueno, Juan, ¿cómo está la familia, yo?
1: Estamos muy bien.
2: Sí, y la mía también.
1: Pues ya está, lo que, dentro de lo que...
2: Es lo principal.
1: Así es. Estamos todos felices.
2: A las 9, ¿no? Sí, a las 9.
1: Sí, a las 9, como siempre. Vale. Bueno.
2: Mira, te voy a pedir la séptima ola por Rocío Jurado, ¿sabes?
1: Muy bien.
2: Te la dedico a ti y a tu familia, a todas las familias de la radio, a mi familia, a toda la asistencia social de Sanso, a todos sus familiares, a la audiencia tan maravillosa que tenemos, que cada vez están llamando más, y eso es buena seña, hijo.
1: Sí, sí, sí.
2: Es muy buena seña, que nos unimos otra vez, la buena familia, como somos.
1: Digo.
2: Vale, hijo.
1: Además, Yolanda ha sido muchos años llamando, hombre, siempre.
2: Hombre, Yo me acuerdo, Juan, cuando llamé por primera vez, no me acuerdo, estaba, mira, embarqué, ¿qué va? Me sentó solamente en blanco y colgué.
1: Digo,
2: hasta que ya cogí el toquillo.
1: Sí.
2: Bueno, para todos los de en general, de la línea y fuera de la línea, al pueblo de Jimena, que tan buena gente son también.
1: Digo,
2: a las personas que están malitas, que se pongan buenas, que están listas de espera, porque que la llamen pronto. Escucha, nuestra Real Balompédica Línea, ¿cuándo es la presentación?
1: Pues no hay fecha, creo que todavía no hay fecha para la presentación, creo.
2: Sí,
1: no.
2: Porque yo escuché los otros días,
1: sí,
2: que la presentación se hacía, hombre, no es normal, en la parte de tribuna, claro.
1: Claro.
2: No como antes hacía la para la iglesia.
1: Sí.
2: Aquí mejor, en Campo Furgón mejor, hombre.
1: Claro, estamos más cómodos, estamos sentados, claro.
2: Estamos sentados, como siempre se ha hecho.
1: Sí.
2: La presentará el amigo Juan Novo, ¿no?
1: Seguramente.
2: Pues sí. Para eso es un artista.
1: Sí.
2: ¿Qué pasa? Mira, con tu permiso lo voy a aumentar. Juan, a favor de venir a verme, hombre. Y echaremos un ratito de charla, hombre. Vale, hijo. Bueno, Rafael, ya, entonces ya. Hasta mañana. Espérate, que me olvidaba nuestro amigo Rafael.
1: Rafael Blanco, muy bien.
2: Rafael Blanco. Y a toda su familia. A fin, hasta mañana si Dios quiere, hijo.
1: Muy bien, Antonio.
2: Dios, hijo, venga. A ver, hablar contigo.
1: Igualmente, ¿eh? Como siempre, y que vamos a disfrutar. A partir de las 11, todo el mundo pues, con los pitos en la calle, que vamos a llegar a la final.
2: Escucha, yo vivo aquí enfrente de un patio vecino, yo tenía todo quitado, ratito. Mira, cuando escuché el ruido de voz, madre mía, yo qué sé lo que salieron de ese patio.
1: Ya ves.
2: La que se lió.
1: Pues imagínate si es clasificado para la final, ya no es la que se puede liar ahora.
2: Eso es espantoso, entonces.
1: Oh, a ver qué pasa.
2: Esa ventaja tenemos lo que nos gusta el fútbol, hijo.
1: Sí, sí, sí.
2: Ahora, que no le gusta, se comprende.
1: Pero
2: son para... Hay que le gusta a los toros, a los otros, por cada uno. Pues disfrutamos lo que nos gusta el fútbol, hombre.
1: Claro. Pero
2: ahora, que... yo, ante todo... Balón 100%.
1: Eso es lo que nos duele, de verdad. Eso
2: es lo que nos duele.
1: Yo siempre lo digo. Yo si de mí dependía, tú dices, España no gana el Mundial y la Balona va a subir a Segunda Federación el año que viene. Lo firmo donde sea, te lo juro.
2: A eso que es celebrar el gol de España, os doy un pañal y con los sellos de mi Balona.
1: Digo. Es más, toda esa gente que sale, que se va a la fuente, allí, si todo eso fueran al campo de fútbol, a ver la balona, ¿cómo sería, cómo cambiaría la historia?
2: Tú date cuenta, el ascenso que tú vivo con los descansados de Gallardo, sí, la Plaza de la Constitución, es lo que tú dices. Sí. Digo, si esto fuera la cuarta parte que hay aquí, al fútbol no vea.
1: Ya ve.
2: Porque eso es el cardeo, ¿comprendes? Cuando se ascenso.
1: Sí, descendió en, mi, en
2: no
1: Miranda
2: de... por el cardeo, por los aficionados de verdad, allí estamos.
1: Sí. Ascendió en Miranda de Ebro y a la semana y vino... Y cuando llegó el equipo aquí, no vea.
2: Qué bonito, hombre. Sí. Bueno, a ver si este año ya damos la clave, hijo, que tengamos suerte.
1: A ver si nos dan alegría, porque vamos, estamos...
2: Yo ya me va a traer, yo como no puedo ir solo, mi hermano me irá por el carnet.
1: Claro.
2: Vale, bueno, entonces hasta mañana, Rafael. Venga, a Rafael lo tengo la boca.
1: Rafael. Muchos años, Antonio.
2: No es, abono de los buenos.
1: Sí, bueno, él tiene también, como siempre, su abono ya.
2: Ah, espérate.
1: Ya tiene su abono y todo, ¿eh?
2: Escucha, espérate, que se viste de cosas. Rafael, que me prepare el calendario, que me prepara siempre, si nos escucha, ya sabes, para tu hija, Antonio. Te hace un calendario muy bonito, ¿sabes?
1: Sí.
2: Los partidos que juega la balona nada más con el que juega, pero bien, y luego ya se apuntan los resultados, ¿comprende?
1: Eso está muy bien. Y...
2: pero el año pasado con los resultados gasté poca tinta. Bueno, hasta luego.
1: Venga, hasta luego. Gracias, adiós, Antonio. Adiós. Vamos a escuchar a la gran Rocío Jurado, que nos lo ha pedido Antonio Durán, La Séptima Ola.

0: La séptima ola, qué bonita la canción. De la gran Rocío Jurado. Qué bonita la mañana musical, qué bonitas canciones nos estáis pidiendo hoy. Nos vamos al teléfono de nuevo, buenos días.
1: Bueno, ya me ha tocado a mí el turno.
0: Ahí fue más fácil, ahí fue más fácil.
1: La oreja me se va a poner a mí como un tomate.
0: Ayer fue más fácil, ¿verdad? Ayer fue más fácil, cogerlo.
1: Sí. Bueno, ¿cómo está el día hoy?
0: Muy bien, aquí estamos. Un día más.
1: Está un poquito viento. Esta mañana hacía más, pero ya se ha calmado.
0: Claro.
1: Dios mío, de mi alma. No estamos en el tiempo, Juan. Es que no sabemos lo que queremos dar.
0: Ya poquito a poco va pasando el tiempo. Parece que ya no, pero ya estamos a mediados de julio. Ya nos hemos quitado un cuarto de verano. Vamos.
1: Todavía queda,
0: pero bueno.
1: No hace más que empezar.
0: Bueno, ya llevamos un mes de verano casi, ¿no? Más o menos.
1: Sí, pero vamos. Después el invierno es más pesado también que... Pero vamos, es más fresco, se duerme más relajada, pero ahí en el verano, venga huerta, por uno y para otro, sin coger sueño. Yo te digo la verdad, yo no te duermo, yo no me pongo ventilador en el dormitorio, porque yo tengo una ventana, no entra viento porque es muy baja, y es grande. Pero yo abro las ventanas y alzo las persianas, que le den por saco. Y ya está.
0: Claro.
1: Y duerme una bien. Y ya está. Juan, ¿qué vamos a hacer? ¿O lo qué? Vamos, empezar la mañana bien.
0: Sí.
1: La de Jimena soy yo nada más.
0: Sí, Carmen ha llamado también, Carmen.
1: Ah, Carmen ha llamado.
0: Sí.
1: Entonces ha sido esa y no la ha conocido la voz, las oías.
0: Sí, Carmen venía de la piscina de esta mañana, de...
1: Ah, que está apuntado.
0: Sí. Me parece que es a las nueve de la mañana.
1: A las nueve entra y sale.
0: Entonces,
1: a las 10. A esa hora
0: está fresquita el agua.
1: Claro. Yo he estado 10 años en la piscina, Juan.
0: Mm-hmm.
1: Ya las cosas, pues yo no puedo ir ya, hombre. Pues voy si va a ir alguna con un coche y voy para abajo con ella y me vengo para arriba, pero yo darle ruido a nadie no le doy. Porque es una cosa que puede pasar y ya está.
0: ¿Qué
1: vamos a hacer? Y a la gimnasia, yo y a todos lados, ¿eh?
0: Ya.
1: Yo también, he disfrutado también. Y estoy disfrutando, ¿vas a creer que no? A ver, estuve en la línea más contenta con mi viñeta, con las tres. Abuela, siento.

0: eso es, digo, yo estoy sentada ahí. Aquello estaba precioso. Ay, qué alegría de niña, lo cariñosa que son. Mira, dice, va con todo el mundo. Está en un sitio que es de animación, que va mucha gente, muchos cumpleaños y muchas cosas que hacen allí, ¿sabes?
1: Sí, sí, sí.
0: Y está la niña, que las niñas la conoce todo el mundo. A mí me da hasta miedo muchas veces. Digo, ay, tened cuidado, que viene mucha gente, no la conocéis, la niña se va, en que sea con cualquiera se va las niñas. Le dice, vente, que te voy a dar una vuelta. Y las niñas se van. Y ya está. También son muy cariñosas las personas que van allí también, ¿sabes? Sí. ¿Se ha cortado, Juan?
1: No, no, te estoy escuchando.
0: Ah, no, ya está, sí, hijo, es que no te dejo de hablar.
1: No, te estoy escuchando muy atentamente, bueno, sí, además sí. Que yo sé el sitio más o menos que hay muchas sí, camas sí. Elásticas y cosas de estas, ¿no? De...
0: Yo no te puedo decir dónde, ahora han puesto allí enfrente como si fuera un cine o algo, han hecho nuevo.
1: Sí.
0: Bueno, un cine no será otra cosa. Yo qué sé, porque allí estaban diciendo que iban a poner como películas y cosas, y a dudar, y a algo, a poner palomitas. Estaba diciendo una que iba a entrar a trabajar, que estaba allí en lo de mi nieto. Ya no te puedo decir yo. Más para ahí, ya de que, porque tú no sabes dónde está la jungla, ¿no? Pues allí por el lado ese. Pero yo no te puedo explicar cómo es el sitio, o cómo se llama, ni nada, claro. Mía, lo sabes. Yo no. A mí no me setea en la cabeza. Yo sé que eso está casi en el centro de la línea, ¿no? Pero le falta poco para llegar a Gibraltar. También. Sí.
1: Bueno.
0: Porque me lo pasé muy bien, Juan.
1: Sí, pues eso es lo importante.
0: Sí. Lo que en el coche, tú sabes, llevaba el ventilador de eso, el aire acondicionado ese. Sí. Si no lo llega a ver, eso se ahoga una.
1: Sí.
0: De calor.
1: Claro.
0: Ya después, cuando me metí allí, pues aquello estaba los ventiladores, eso puesto lo el aire acondicionado. Mucha gente.
1: Sí, sí, sí, sí.
0: Y ya está. Bueno, pues yo importa. Donde quiera que me dicen que prepárate, que vamos a ir a tal sitio. ¡Oh! Me falta tiempo para prepararme, Juan.
1: Claro.
0: Ya está, me voy a divertirme.
1: Pues ya está.
0: Y ya está.
1: Mientras la familia te lleva a los sitios, tú.
0: A mí sí, claro. Mis hijos. Mis hijos van a comer y lo primero que me llaman a mí, dije, arréglate para tal hora, que estés preparada. Digo, a mí me sobra tiempo. Y allá que me voy, por lo menos es un rato, Juan.
1: Claro que sí. Ya. Pues hace estupendo, hace muy bien.
0: Para los dos días que va a estar una aquí, por lo menos se sale una por ahí y se le hace todo más cortito. Tú ves, yo el rato que, por la tarde, cuando me voy yo adelante, donde yo me voy siempre a las torres, ahí al castillo,
1: sí.
0: Yo me lo paso bomba, en que no ande para arriba ni para abajo, sino con la mantisa.
1: Oh,
0: y aquello, cuando nos ve a nosotros dos, aquello se llena de gente, mis hijos se van a dicho, como no vienen a la casa, pues se van a decir, y allí están el rato conmigo, dice. Y me dice Juana, ¿ha visto Juana? María, qué alegría, aquí la juntamos todos corriendo.
1: Digo.
0: Todos los que hay allí. Pues nada, pues vamos a dedicar para que entre otra.
1: Venga, qué canción.
0: Está la cosa muy bien. Hoy, yo qué sé, para pa no marearte, para que tú no me busques, pues por los pueblos nuevos.
1: Vale.
0: Los blancos.
1: Los pueblos blancos, muy bien. Sí.
0: que me equivoco, Juan.
1: Ya te entendí, te entendí muy
0: sí,
1: bien.
0: Tú me entiendas, mi
1: pues ya
0: lleva tiempo para que claro. No me entienda. Venga, para mis hijos, para mi nuera, para la mantisa, para maleta, que está más que escuchando y no coge el teléfono, para gente que va a gastar dinero, oye, por culo. María, ponme un disco. Y digo, pónmelo tú a mí, ya, también. Y para toda la línea. Para las que habla y para Jimena, y para mí, para ti, Juan, hasta si me queda alguna, y para Quisance también, y para Loli, también.
1: Muy bien.
0: Que nos llamara también, le llamó.
1: Sí, sí.
0: Pues bueno, Juan, te paso un día bueno, hijo.
1: Venga, María.
0: Hasta mañana.
1: Hasta mañana.
0: Adiós.
1: Adiós.
0: Adiós.

0: Bueno, pues seguimos. 10, ¿qué digo? De 10. 11 de la mañana y 39 minutos. Es que el tiempo pasa tan rápido que uno ya está. No sabe qué hora es. Pues sí, son las 11 y 40 minutos. Nos quedan 20 minutitos. Nos quedan, yo creo que para dos o tres llamaditas nos da tiempo. Así que vamos rápidamente ya con la siguiente. Buenos días.
1: Buenos días, Juan.
0: ¿Qué tal?
1: ¿Sabes quién soy?
0: Ay,
1: Isabel Navarro.
0: Isabel, claro.
1: Sí.
0: ¿Qué pasa? ¿Cómo estamos hoy?
1: Bien, estamos bien. Gracias a Dios.
0: Gracias a Dios, ¿no? Que nos
1: ¿tú poco. ¿Cómo estás y tu familia? ¿Bien?
0: Bien, ahí estamos.
1: Vale.
0: Con el día a día, como siempre, pero bueno.
1: Llevo un rato para cogerte.
0: Sí, porque hoy además han llamado gente nueva y mira, poquito a poco. Nos alegra mucho, tanto de Jimena como de aquí, de la línea.
1: Aquí,
0: Así que nos alegra mucho, de verdad, que poquito
1: yo
0: a poco.
1: Lo está escuchando. Porque bueno, ponme un disco, ¿cuál me va a poner? Ponme ese mismo, Agua Fresca de Luis de Córdoba.
0: Vale.
1: Está bonita.
0: Muy bien.
1: Ya está.
0: ¿A quién vamos a dedicarla?
1: Mira, pues a ti y tu familia, toda tu familia, y toda la familia de la radio de ahí, todo, para Tony, para todo el mundo, y para el otro muchacho que se pone cuando está contigo, ¿cómo se llama? Darío.
0: Sí.
1: Para Darío, y tu niña y toda su familia, para todos. Bueno, para Domingo López y toda su familia, para Pepi Verdejo y toda su familia. Esperemos que Pepi Verdejo esté un poquito mejor.
0: Sí.
1: Para Pepi Verdejo y toda su familia. Para Francisco Manrique y toda su familia. Para Mari Carmen García y toda su familia. Para Anita del Campo y toda su familia. Para Anita Camilleri y toda su familia. Para Anita Vallecillo y toda su familia. Para Anita... para Anita Vallecillo y toda su familia, para Anita Pastoriza y toda su familia, la muchacha de la tienda.
0: Sí.
1: Que mañana si salgo me voy a llegar y voy a decir que tenéis otro número, a ver si lo está escuchando ya.
0: Claro.
1: Para Antonio y Soledad, para Antonio Durán, el hombre que ha llamado.
0: Sí.
1: Para Salvador y su familia, para Emilia García y su familia. Mira, para Yolanda Gómez, que la he escuchado.
0: Sí.
1: Ay, que de tiempo hace que no la escuchaba, que yo se lo dedicaba a ella siempre, ella llamaba mucho a Rafael.
0: Sí.
1: Sí, para Yolanda Gómez y su familia. Para Antonito Jesús y su familia, que se me olvida todos los días. Para Paqui Morente y su familia. Y para Manolita Razona y su familia. Y para toda la audiencia.
0: Muy bien.
1: Toda la gente de Jimena, para todos. Para todos. Y para ti, para mí, para mi familia.
0: Muy bien. Estupendo, claro que sí.
1: Mira, te he podido coger, pues me ha costado trabajo, ¿sabes?
0: Digo. Bueno.
1: Digo.
0: Ese bueno, señal de que hay mucha gente, eso es bueno, siempre.
1: Digo, eso es bueno.
0: Sí.
1: Bueno, que pase un día feliz, que esté bien y ya está.
0: Pues muchas gracias, ¿sabes?
1: Vale, gracias.
0: Venga, a ti.
1: Por estar ahí. Adiós, hijo.
0: Hasta luego, gracias.
1: Adiós.
0: Vamos a escuchar la canción que nos ha pedido nuestra amiga Isabel Navarro de Luis de Córdoba, Agua Fresca, vámonos. Con agua fresca, lo que queremos. Voy a aprovechar y voy a beber agua fresca también.

0: Pues seguimos, se quedan 12 minutos para las 12 de la mañana. Y nada, aquí estamos esperando vuestra llamada al 956-642430. Ya va a ser la última, la que no da tiempo, porque a las 12 tenemos que coger carretera de Manta, como suele decir. Así que aprovecha, que puede ser ya la última llamada. El teléfono está libre, 956-642430. Bueno, ya no está libre, ya está ocupado. Muy buena.
1: Buenos días, Juan Viva.
0: Hombre, hoy la última.
1: Hoy la última con los pelos, porque estoy tomando y nada.
0: Oh, estaba la gente.
1: Esto es bueno.
0: Hoy la gente más rápida que tú.
1: Sí. Es que me ha trozado mi niña tinta y
0: cosas. Ah, vale, vale.
1: Sí, mire,
0: los pelos
1: ya
0: acabo
1: con
0: negro
1: ya.
0: O nada.
1: Sí, ¿cómo estamos, yo?
0: Muy bien, aquí estamos. Preparando ya para la noche movidita hoy, por el entre el fútbol y lo de Gibraltar. Y lo de Gibraltar también, vamos a ver.
1: Hoy es verdad, hoy tenemos el día completo.
0: La noche es joven, ¿no?
1: la
0: noche es joven.
1: La noche es joven, ¿verdad? Que
0: no? Digo.
1: ¿Para qué no?
0: Salí de marcha.
1: Oh. La que se va a liar, que va a ganar España, va a ganar hoy también.
0: A ver si lo conseguimos, porque es verdad que Francia es complicado, pero bueno.
1: Es complicado, pero España ha estado ahí, se lo ha llevado dos veces por delante.
0: Y
1: estamos con lo mismo.
0: Oye, el niño ha marcado tres goles hoy. Lamine Yamal.
1: Lamine Yamal,
0: la estrella de la selección española.
1: Ah, ¿sí?
0: Sí, hombre.
1: ¡Ay, oh, qué alegría! Venga, mira.
0: Digo yo, no sé.
1: ¿Dónde?
0: Espero.
1: Espero, o si no, que entre Merino otra vez.
0: Sí, claro.
1: Él se ha salvado dos veces,
0: Pues no te extrañe, ¿eh? Ojalá. Digo, quien sea, da igual quien lo meta. Que...
1: O si no, entro yo y le meto la pata yo.
0: Oye, a ver, o Manolo del Bombo, que le salga también y lo haga.
1: Digo. Alba, chata, llama a Francisco.
0: No.
1: A mí tampoco me ha llamado. ¿Qué le pasará? Ahora lo voy a llamar a ver si vaya a estar mal o algo.
0: Ya te ha terminado las vacaciones de él, ¿no?
1: Sí, ya se vino ya.
0: Bueno, pues entonces no sé.
1: Claro, ya se tuvo que venir para preparar el caballo, la carroza y todo.
0: No, ya.
1: Se tiene que llevar a la feria a montar bestias de gitana.
0: Claro. ¿Que vaya ahí en una carroza todos juntos o qué?
1: Sí, va a ir con la mujer. Yo voy con una amiga. Y voy a llevar a Maruja también.
0: A Maruja, voy a decirle... Maruja me dijo, oye, que me iba a llamar y no me ha llamado.
1: Ay, Maruja, un soso triste.
0: Oh.
1: Yo te lo digo siempre, digo, llama a Juan Rivas, chiquilla.
0: Ay, qué bien. No me llama. No quiere saber.
1: Lo que pasa es que ella se va hasta de las 11:30 para allá, donde tú vas, dice, puede decir, ¿no? Allí a la parada.
0: Sí,
1: y
0: sí.
1: Se pone a desayunar, habla y ya se le va hasta el cielo.
0: Ahí va.
1: Y yo se lo digo, ella me pregunta, digo, sí, yo lo llamo ahí de mi casa, que lo llamo más tranquilo, porque ahí, te llamo ahí no se escuchará con el jaleo que hay.
0: Ya ves, es verdad.
1: Y me gusta más de llamarte aquí en la casa. ¿Y qué, cómo está yo? Bueno, el día de te vi muy bien, ¿y Antonio?
0: Sí, ahí está Antonio hablando por teléfono.
1: Digo, a no se me quede con el teléfono escuchando a los oyentes.
0: Sí.
1: Y así. Me quedé estroncada hasta mañana. El móvil tieso. Se quedó tieso sin batería.
0: Oh.
1: Pues eso, voy a llamar a Francisco, vaya a estar malito algo, no quiera Dios.
0: Hombre, a ver.
1: Pues nada, hoy tenemos movidita, y más con el furbo. Yo me pongo muy nerviosa, ¿eh? Con el furbo. Pero vamos, hay que verlo.
0: Uh-huh.
1: Pues nada, Juanito, ¿qué me va a poner? ¿Cómo está
0: eso,
1: mío?
0: Eso digo yo.
1: Mira, ¿me puede poner la selección española, la canción que ahora... ¿La puede poner o no?
0: ¿Cuál? ¿Cuál es ella? ¿La de Sergio Ramos, por ejemplo? O, no.
1: La que tú quieras. La que le pegue para esta noche.
0: Sí, esa, ¿eh? La de la Roja Baila o algo así se llama la canción.
1: Esa. Está muy bonita. ¿La puede poner, no, hijo?
0: Sí, hombre, claro.
1: Pues me la pone.
0: Aquí se pone lo que queráis ustedes.
1: ¡Ole, ole! Eso sí que vale. Mira, yo la voy a... Mira, se la dedico a mis cuatro hijos, a mis seis nietos, a José de Francia, un sobrecito para él, para mi tía Félix, para sus hijos, sus nietos, sus nietos. Para Pedro, para sus hijos y sus nietos. Para Domingo, para su hijo, para su nuera y para toda la familia. Para Isabel Navarro, que la escuché anoche también. Un sobrecito, Isabel Navarro, me da mucha alegría de escucharte y espero que estés bien. Para ti, para tus hijos y tus nietos, para toda la familia. Para Anita Vallecillo y toda su familia, para Rafael Blanco y toda la familia. Para Toñito Estú y su madre, para Ana de Anita del Campo y toda la familia, para Marujita, para sus tíos y sus nietos, para María Carmen García, para Miguel, sus tíos y sus nietos, para Emilia García y toda su familia, para sus hijos, sus nietos y su mujer, para María de Jimena.
0: Sí, Marva, María Marva.
1: Marva, coño, si lo tengo aquí escrito y toma la puñalada de para ella, como se dice, para toda la familia. Para Salvador, para sus nietos y su mujer. Para Soledad, Antonio y los tíos y los nietos y los nietos. Para Ana Camilleri y Cristóbal, sus tíos y su nieta. Para Anthony y Tere, para Darío y toda su familia, especialmente Arma. Para Nuria González y su familia. Y también para Paqui Sánchez de Jimena y toda su familia, para Susi de Jimena y toda su familia, para Paqui Morente, Pepe, sus tíos, sus nietos, sus minietas, para Ana López, familia, para Juana la Mantilla, ¿no?
0: Sí, Mantilla.
1: Sí. Mantilla.
0: Con la sede de Ximenea. Ya.
1: Ahí va. Mira, para Jonathan, que yo siempre se la dedico, pero ya llevo de que empezar que no se la dedico. Y si bueno, me está escuchando, que yo me acuerdo mucho de él.
0: Un saludo a Jonathan, que además lo tengo que llevar una cosilla y siempre se me olvida.
1: Claro,
0: sí. Pero es que como Jonathan siempre tiene local tan lleno de gente, es complicado.
1: Gracias.
0: Pero le mandamos un saludo y a su compañero también.
1: A André y a Yama y a Yama.
0: Eso, a Jonathan y a Yama.
1: Pues nada, Jonathan, que yo me acuerdo de ti, pero como no te tenía en la lista, pues se me pasaba el pobre, que yo los quiero mucho y Jonathan.
0: Sí.
1: Para él, para sus hijos y su mujer, y para el mamá. Y también para el peluquero. Para el peluquero y toda su familia, y para toda esa gran familia que tenemos aquí. Ah, mira, y he escuchado a Yolanda, me ha dado mucha alegría de escucharla.
0: Sí, a mí también, me ha dado mucha alegría.
1: Me da mucha alegría, la tengo que llamar a ver cómo está. Sí. Para ella, para Abby, para Yaiko, para su hermano, para Coco y Patricio. Y para todo esto, y para Antonio Otero. Y para Antonio Durán, para todos los que llama Cadena Joven, y sobre todo para ti, Juan, que me demos al taller de verdad, como siempre, y a Antonio.
0: Muchas gracias.
1: Y para ti, para toda la familia, ¿vale, mi hermano?
0: Muy bien.
1: Y mandar un saludito a nuestro amigo Guillermo Vallejo.
0: Muy bien. También.
1: Para toda su familia. ¿Vale, corazón bien?
0: Estupendo.
1: Y ya mañana si te cojo otra vez, que te he cogido hoy por los pelos.
0: Por los pelos. Bueno, venga, Pepi.
1: Tu corazón.
0: Venga.
1: Hasta mañana,
0: adiós. Bueno, pues con esta canción dedicada pues a la selección española, bueno, dedicada, es que la canta la misma selección española, bueno, del año 2016, también hay que decirlo, porque ahí Sergio Ramos es la que canta, también está Niña Pastori, pero bueno, es una canción que está animando mucho y está sirviendo para este Mundial de 2026, que tan buenos resultados nos está dando, que de hecho, bueno, pues ya saben, hoy se juega la semifinal. El que quiera verlo con el que sea muy cardeoso y quiera verlo muy bien acompañado, ya saben que en la Casa de la Juventud le habrá una pantalla gigante, la entrada es gratuita y pueden ir ustedes a ver el partido con muchísima gente, o si no, en casa, en familia, en fin, hay muchas maneras de ver el partido. También volvemos a recordar para la línea de la Concepción, día importante, a partir de las 12 de la noche, se dice adiós a la verja de toda la vida. Así que nada, el paso será más fluido, así esperamos que sea, claro. Así que nada, nos despedimos con la canción de La Roja Baila, mandando toda la energía más positiva a la selección española. Mañana volvemos a las 10 de la mañana. Que sean felices, que sean buenos. Adiós.

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0: San Juan de Aznalfarache debe su nombre a los árabes, quienes la llamaron Ins al-Zaray, o Castillo del Miradero, ya que desde ella se puede contemplar toda la Vega de Sevilla. Debido a esta envidiable situación, sus condiciones naturales y su rico pasado histórico, innumerables escritores y poetas han ensalzado esta población.
1: De la época árabe destaca el rey poeta Al-Mu'tamid, que describe la población donde vivió varios años desde su destierro en África.
0: Mientras Lope de Vega ensalza San Juan en sus seguidillas guadalquivireñas, Mateo Alemán, de madre sanjuanera, elogia sus bellezas y la agradable disposición de sus tierras en su novela autobiográfica El pícaro Guzmán de Alfarache, a finales del siglo XVI.
1: Pero es en el romanticismo cuando San Juan entra plenamente en el ámbito del arte y la literatura nacional y extranjera, al ser inmortalizada por el acuarelista francés Jean Vaucelle en 1800.
0: En la literatura, San Juan de Aznalfarache es el lugar escogido por el duque de Rivas como escenario de la primera parte de su drama Don Álvaro o la Fuerza del Sino, aunque volverá a aparecer en las páginas de Fernán Caballero, Blasco Ibáñez, los hermanos Quintero,

La mujer en las artes. La santanderina María Blanchard se incluye en la nómina de grandes pintores españoles del primer tercio del siglo XX, habiendo aportado una intensísima producción al cubismo ya tardío. Determinada por una grave deformidad física, pudo desde temprana edad dedicarse a la pintura. Abandona la disciplina academicista tras su traslado a París en 1908. Conoce a Juan Gris y conecta con personalidades del ya disgregado fauvismo y del cubismo, integrándose en la emergente vanguardia parisina. En 1915 es seleccionada por Gómez de la Serna para su exposición de pintores íntegros. En París vende su obra cubista y participa en el Salón de los Independientes de 1920. Su obra representa un interesante ejemplo de aprendizaje. Pintó naturalezas muertas, escenas en movimientos influidas por Boccioni y despliegues cromáticos en la tradición órfica. En su fase final, descuella por un realismo tierno, de figuras volumétricas a un tiempo monumentales y delicadas que se han llamado de cristal. Su temática de personajes desvalidos, frecuentemente femeninos, se desarrolla en dibujos, óleos y pasteles, donde logra bellísimos efectos de transparencia. Aunque en 1923 logra exponer en Bruselas, la última etapa de su vida estará cuajada de penalidades. Enferma de tuberculosis, muere en 1932. Entre sus obras más conocidas, destaca La Comulgante, realizada en los años 20.

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¿Cuánto ha dormido usted hoy? Viendo las caras de la gente de camino a la radio, creo que muchos y muchas han descansado menos de lo habitual, pero entre bostezos todavía se nos distingue la alegría, porque hay noches que quedan para la historia, y se nota. La de este 14 de julio la ha sido por varios motivos, en varios rincones de Andalucía, o por qué no decirlo, en las 8 provincias, por ejemplo, en los palacios de Villafranca.

y de allí, en la provincia de Sevilla, a la línea de la Concepción. Porque ya lo saben, ganó la selección masculina de fútbol a la de Francia y se clasificó para la final del campeonato del mundo. Además, con el andaluz y palaciego Fabián Ruiz como titular. Sonidos de felicidad, sonidos que abren las puertas a un camino que está por recorrer, de cruzar fronteras que parecían imposibles. Por ejemplo, estos sonidos marcan una cuenta atrás. Esta es la historia del derribo de una verja que, como la selección de Francia, ha acabado por ceder con el paso del tiempo. Lo mejor para la selección de fútbol y para el futuro del campo de Gibraltar está por venir. Este es el apunte que traemos a la portada de nuestro informativo. Vamos a abordar más asuntos de la actualidad este miércoles con nuestra compañera Nicole Vargas.

0: Juan Manuel Moreno preside este miércoles su primer acto institucional con su nuevo gobierno tras el luto por el incendio de Almería.
1: Se trata de un acto de imposición de medalla a los miembros del nuevo Consejo de Gobierno, cuya composición dio a conocer el pasado jueves y que por primera vez incluye a un representante de Vox, Manuel Gavira, como vicepresidente segundo y consejero de Turismo, Justicia, Desregulación y Administración Local. Este acto institucional reúne por primera vez a los miembros del nuevo Ejecutivo andaluz después de que el acto convencional de toma de posesión de los consejeros, que estaba programado para el pasado viernes 10 de julio, quedase suspendido por el incendio forestal declarado el día anterior en Los Gallardos, en Almería, en el que, recordamos, ha muerto 13 personas y por el que el presidente andaluz declaró 3 días de luto oficial en la comunidad autónoma. Tras el pacto alcanzado por PP y Vox, el nuevo gobierno andaluz está compuesto por 13 consejerías y 3 vicepresidencias.
0: Un consejo de gobierno que se va a celebrar hoy en el Palacio de San Telmo a partir de las 11:45 de la mañana de este miércoles. También ha concluido, Nicole, la identificación de las 13 víctimas mortales del incendio de Los Gallardos.
1: La plaza número 3 de la sección civil y de instrucción del Tribunal de Instancia de Vera ha recibido y avalado en la tarde de este martes la identificación de todas las víctimas del incendio de Los Gallardos tras cotejar las muestras de ADN de los últimos 3 cuerpos restantes, por lo que el proceso se ha dado por concluido. Las últimas víctimas que aún estaban pendientes de la comprobación del ADN son 3 mujeres, 2 británicas y una última procedente de Estados Unidos. Así, las víctimas identificadas del incendio son 1 español y 12 extranjeros. El Tribunal Superior de Justicia de Andalucía ha informado de que todas las identificaciones han sido comunicadas a las familias y se han llevado a cabo de forma presencial a través de personal de la Guardia Civil y con acompañamiento psicológico.
0: Y además, el incendio agrícola declarado en un paraje de Alquife ya está controlado.
1: Así lo ha decretado el Plan Infoca en la medianoche de este miércoles 15 de julio. Se trata del incendio declarado durante la tarde de este martes en un paraje del municipio granadino de Alquife. Si bien en un primer momento se hablaba de incendio forestal, el Infoca ha detallado en su cuenta oficial de X que se trata de un incendio agrícola. Durante la jornada del martes se desplegaron en la zona 2 helicópteros semipesados, 48 efectivos del Infoca por tierra y 2 vehículos autobombas que trabajaban en su control junto a bomberos del Ayuntamiento de Guadix.
0: ¿Y en la agenda del día qué tenemos, Nicole?
1: Pues a partir de las 10 en Sevilla tendrán lugar las diferentes ruedas de prensa de los portavoces parlamentarios en la sala de prensa de la Cámara Andaluza. A partir de las 12:30 se constituye la mesa de la Cámara en sesión telemática y a la 1:45 arranca la Junta de Portavoces en el Parlamento Andaluz. Volvemos a las 10:45 en Sevilla. El presidente de la Junta de Andalucía, Juan Manuel Moreno, preside el acto de imposición de medalla a los consejeros del nuevo gobierno andaluz. Posteriormente comenzará la reunión ordinaria del Consejo de Gobierno en el Palacio de San Telmo. A las 12 en la línea de la Concepción, en Cádiz, el presidente del gobierno, Pedro Sánchez, asistirá al acto de demolición de la verja de Gibraltar, al que también acude la secretaria general del PSOE andaluz y portavoz del Grupo Parlamentario Socialista, María Jesús Montero. Por la tarde, a las 7 en la capital hispalense, el consejero de Presidencia, Sanidad y Emergencias, Antonio Sanz, preside el acto de clausura y entrega de diplomas de una nueva promoción del curso de ingreso en los cuerpos de la Policía Local de Andalucía.
0: Muchas gracias, Nicole. 8:37 de la mañana. Vamos a repasar algunas de las claves que nos dejó este martes.

0: Por ejemplo, de este martes les contamos que Juan Manuel Moreno refleja sus diferencias con Vox en cuanto al cambio climático. El presidente de la Junta de Andalucía se ha manifestado en estos términos después de su visita al municipio granadino de Salobreña, donde este martes ha inaugurado su nuevo centro de salud. Preguntado por su posición ante el cambio climático, Moreno ha vuelto a hacer hincapié en las diferencias entre los dos partidos socios de gobierno en Andalucía.
1: Cada uno es libre. Yo ya he dicho en numerosas ocasiones que Vox es Vox y nosotros somos nosotros. Somos dos partidos diferentes, somos distintos, en algunas cosas coincidimos y en otras no. Y en esa en concreto, en aceptar la realidad del cambio climático, pues evidentemente pues no estamos de acuerdo.
0: Sobre la petición de los partidos de la oposición de que intervenga en un pleno para ofrecer más detalles sobre el incendio de Los Gallardos, ha indicado que no tienen ningún problema en comparecer y en explicar en la Cámara Andaluza lo sucedido, si bien ha señalado que eso lo hará el vicepresidente primero, Antonio Sanz. Desde Vox, el vicepresidente segundo de la Junta, Manuel Gavira, ha censurado la imagen de Moreno con Pedro Sánchez, al que ha calificado como líder de la mafia de la Moncloa. Además, ha indicado que están hartos de ver a políticos hablar de cambio climático para eludir responsabilidades. Respecto al acuerdo de gobierno, ha recordado que el punto 141 se compromete a dar prioridad a las partidas necesarias para evitar incendios en época estival y el invierno. Desde Vox apuestan por eliminar cualquier obstáculo legal que impida la limpieza del campo para evitar incendios. Manuel Gavira.
2: Estamos hartos de ver a políticos hablar de cambio climático para eludir sus responsabilidades. Todos sabemos que cuando llueve el pasto crece y la obligación de los responsables políticos es tomar todas las medidas necesarias para limpiar los montes y gestionar bien nuestros bosques. Los incendios se apagan en invierno con las necesarias medidas de prevención. Por eso incluimos en nuestro acuerdo medidas en este sentido para recuperar el sentido común y dejar a un lado el fanatismo ideológico. Y lo último que necesitan las víctimas del incendio de Almería, los vecinos de Los Gallardos, es tener que soportar en el lugar de la tragedia al líder de la mafia de Moncloa.
0: Además, les contamos que el Servicio de Extinción de Incendios Forestales de Andalucía, el Plan Infoca, daba por extinguida a las 5:40 de la tarde de este martes el incendio forestal declarado en el municipio cordobés de Rute, que se había declarado el sábado y del que ya hablamos en esta sintonía el lunes, precisamente con el alcalde de la localidad. El incendio se había dado por controlado a las 7:50 de este pasado domingo y han llegado a trabajar en la extinción del mismo unos 70 efectivos por tierra, así como dos helicópteros semipesados y uno pesado. Además, Antonio Maillo, de la Política, ha instado a Juan Manuel Moreno a posicionarse sobre la negativa del Partido Popular a la reforma para blindar un 50% de la aportación del Estado a la dependencia. Una reforma que, por cierto, ya saben que finalmente ha salido de momento adelante, eso sí, con la abstención del Partido Popular. El coordinador federal de Izquierda Unida, Antonio Maillo, y portavoz del Grupo Parlamentario por Andalucía, convocaba al presidente de la Junta, Juan Manuel Moreno, a posicionarse y aclarar qué piensa de que el Partido Popular votara en contra la semana pasada en la Comisión del Congreso los diputados al proyecto de reforma de aspectos de la Ley de Dependencia y Discapacidad que permitiría blindar la aportación del Gobierno central al 50% en política de dependencia, independientemente de quién gobierne. Maillo destacaba que este blindaje supone una mejora de derechos y critica la postura de PP y Vox en materia de dependencia.
3: Y creo que es importante saber qué piensa Moreno Bonilla de su Partido Popular, que por lo pronto la modificación de la proposición de ley votó en contra en comisión junto con Vox. ¿Qué va a hacer ahora en el Pleno? ¿Y qué va a hacer sobre la ratificación del Real Decreto, que supone un aumento en Andalucía de casi 700 millones de euros más en año y medio para la dependencia, para que gente enferma de Alzheimer que lleva 3 años esperando que se le atienda, pues se le atienda con la necesidad y la rapidez y diligencia que se exige? Y por tanto, ¿qué posición va a tener? Porque se ve que Feijóo le importa un bledo las comunidades autónomas.
0: Y como les decíamos antes, finalmente ese pleno en el Congreso nos dejó una ley de dependencia que salió adelante, esa reforma con la abstención del Partido Popular y el voto en contra de Vox. Una jornada, la de este martes también, que nos ha dejado la presentación de la renuncia por escrito de Jesús Aguirre como presidente del Parlamento andaluz. La previsión es que su relevo sea la actual vicepresidenta primera de la Cámara, la diputada popular Ana Mestre, quien ya lo fuera también en la legislatura anterior. Un cambio que se produce al hilo de los cambios que en la mesa del Parlamento implica el acuerdo suscrito entre Partido Popular y Vox, que posibilitó el pasado 2 de julio la investidura de Juan Manuel Moreno como presidente de la Junta. Y otro asunto que nos dejaba este martes, la Fundación Mezquita de Sevilla insiste en la necesidad de abrir el Centro Cultural Islámico. Sevilla lleva 2 décadas buscando un emplazamiento para la comunidad musulmana. En 2005 el ayuntamiento cedió unos terrenos en los Bermejales, pero las protestas vecinales frustraron ese proyecto. 20 años después, la construcción de un centro cultural islámico parecía avanzar con mejores perspectivas. Hablamos de un suelo privado y de una financiación privada. Sin embargo, un escrito presentado por Vox, que señala la disposición de la formación para paralizar la mezquita, ha hecho que se retrase su aprobación en el Ayuntamiento de Sevilla y se encargue un informe técnico y jurídico. El vicepresidente y portavoz de la Fundación Mezquita de Sevilla, Jalil Nieto, ha defendido en esta casa la apertura de este centro cultural islámico, alegando la necesidad de la comunidad musulmana, que se calcula en torno a unas 9.000 personas en Sevilla, de expresar su sentir y creer de una manera que esté acorde a la cultura en la que están viviendo. Jalil Nieto.
4: Nosotros en nuestra comunidad somos gente que estamos dedicados al conocimiento de Dios. Hay quien lo expresa yéndose en monasterio y hay quien lo expresa en contacto con la sociedad. Nosotros queremos expresar nuestro sentir, nuestro creer y nuestro vivir de una manera que esté de acorde a la forma de cultura en la que estamos viviendo, puesto que somos gente de la cultura andaluza y europea. No somos ni somos extranjeros ni somos árabes de cultura. Otra cosa es que el árabe forme parte de nuestro acervo, pero nosotros somos gente de esta tierra.
0: Ante la polémica por el centro médico que se ubica en este emplazamiento, el vicepresidente y portavoz de la Fundación Mezquita de Sevilla ha defendido que es una consulta médica que no va a conceder ningún tipo de prioridad musulmana, sino que podrá acudir a ella todo el que quiera, eso sí, con la particularidad específica de que se va a ofrecer una atención médica adaptada a las necesidades y creencias de las personas musulmanas. Jalil Nieto.
4: Y se atenderá especialmente la particularidad musulmana. ¿Te parece que eso es prioridad musulmana? Abierta a todos, es decir, a cualquier persona que venga a nuestro centro cultural islámico, que es otra cosa que no nos han querido dar, y lo que se está haciendo es extrapolar ciertos rasgos xenófobos e islamófobos hacia la sociedad como discurso fácil. Si tuvieran decencia, se habrían leído el documento, pero creo que Vox tiene un déficit, el déficit de la honestidad.
0: Paralelamente, la secretaria general del PSOE en Andalucía, María Jesús Montero, se ha pronunciado sobre esta cuestión desde el Parlamento de Andalucía. A preguntas de esta casa, la secretaria general de los socialistas andaluces sostiene que una actuación como esta es el andamiaje de otras que Vox y PP pueden poner en marcha en el futuro y que solamente, dice Montero, van a traer desgracias.
5: ¿Cómo me va a parecer? Pues muy mal el que el Partido Popular, por los sillones, se esté prestando a construir este andamiaje que solamente nos va a traer en el futuro desgracia. No son medidas ni son cuestiones inocentes, son cuestiones que tienen detrás un enorme trasfondo ideológico. La negación de que existan otras expresiones religiosas que no sean exactamente la que se marca por parte de este grupo político de ultraderecha. Me imagino que el catolicismo como única manera de sentimiento religioso de la ciudadanía en España. Lo peligroso es que el Partido Popular esté comprando este marco mental.
0: Más asuntos. Sara Agesen destaca la colaboración institucional en las tareas de extinción del incendio de Los Gallardos y asegura que el Gobierno central va a colaborar también en la reconstrucción. La vicepresidenta tercera del Gobierno y ministra para la Transición Ecológica y Reto Demográfico ha visitado este martes la zona afectada por el incendio y el Ayuntamiento de Bedar, desde donde ha querido expresar sus condolencias en nombre del Gobierno a todos los familiares y a los seres queridos de los fallecidos. Además de reconocer la labor de todos los profesionales que han trabajado para la extinción completa del incendio, Agesen ha explicado que el Gobierno central ha colaborado con más de 560 efectivos de distintos cuerpos policiales, la UME, Protección Civil y el Miteco, junto con varios medios aéreos y brigadas de refuerzo contra los incendios forestales. La ministra ha destacado la colaboración entre administraciones en el operativo de esta emergencia y ha asegurado que el Gobierno de España ha estado en la extinción y estará también en la fase de recuperación con las ayudas correspondientes.
6: Destacar también que la emergencia no termina cuando se extingue el incendio, sino que termina cuando se consigue la recuperación plena, en este caso de todos los territorios afectados, y por lo tanto, desde el Gobierno, como anunció ayer el presidente, ya estamos trabajando para declarar esa zona de especial afectación por la emergencia de protección civil, con las ayudas y también por parte del Ministerio. Hoy también quiero trasladar máxima colaboración.
0: La ministra para la Transición Ecológica ha instado a que esta colaboración se plasme también en el Pacto de Estado frente a la emergencia climática planteado por el Ejecutivo de Pedro Sánchez el pasado mes de septiembre. Una iniciativa que espera que vaya más allá de colores políticos y de legislaturas. Y sobre este asunto también, sobre las ayudas, se ha iniciado la reconstrucción de los pueblos afectados por este incendio, de Los Gallardos. El Centro de Emergencias de la Diputación de Almería, CEDA, ha celebrado este martes la primera reunión de coordinación para la reconstrucción de los servicios e infraestructuras que se han visto afectados por el incendio forestal que ha afectado a los municipios de Los Gallardos, Bedar, Antas y Lubrín. Tal y como ha concretado la institución provincial, el encuentro se ha llevado a cabo en el consistorio de Los Gallardos y a él han asistido el presidente de la Diputación, José Antonio García Alcaina, alcaldes y técnicos municipales de los cuatro municipios afectados y los diputados de las diferentes áreas que integran el CEDA, José Antonio García.
7: El alcalde nos ha recibido y hemos visto la gravedad de esta tragedia. Y posteriormente, en el municipio de Los Gallardos, hemos mantenido una reunión con todos los alcaldes implicados, trasladándole un poco qué va a hacer la Diputación para la recuperación y la reconstrucción de sus municipios. Nos hemos comprometido que en el próximo pleno vamos a habilitar partidas específicas para cada ayuntamiento para que puedan, pues digamos, sufragar los gastos derivados de esta importante emergencia. La Diputación va a estar siempre al lado de los municipios, sobre todo en los momentos más complicados como este.
0: En una valoración inicial, el presidente, junto a los alcaldes, han detallado los daños que cada municipio ha registrado, tanto en señalización y en seguridad de carreteras, caminos municipales e infraestructuras hidráulicas. Por ejemplo, en el caso de Lubrín, el municipio presenta principalmente problemas de rotura de tuberías y alumbrado municipal. Antas ha trasladado al presidente que su municipio está trabajando en la valoración de daños y han señalado que ha sido uno de los menos afectados en el entorno más cercano del término municipal. Los Gallardos ha apuntado como principales deficiencias de instalaciones municipales los desperfectos sufridos en su red de tuberías y en la red municipal de senderos. Por su parte, Bedar, el municipio más afectado por el incendio, tiene como principal reto la regeneración de los espacios naturales y el entorno de su municipio. Por último, la Diputación se ha comprometido a ofrecer soluciones de conectividad digital a los pueblos afectados por la emergencia con el fin de que los consistorios y vecinos y vecinas puedan realizar sus trámites con las diferentes administraciones. Y un apunte más. CESIF Andalucía insta al consejero de Sanidad a impulsar mejoras salariales y reforzar las plantillas del Servicio Andaluz de Salud. El sindicato CESIF ha instado este martes al vicepresidente primero de la Junta y consejero de Sanidad, Presidencia y Emergencias, Antonio Sanz, a abordar estas mejoras salariales y un refuerzo de plantillas precisamente de cara a esta nueva legislatura. El sindicato ha valorado de manera positiva la continuidad de Sanz al frente de la consejería, puesto que desde su llegada, dicen, se había recuperado un diálogo social que aseguraban que se había perdido. Sin embargo, el sindicato ha reconocido que hay muchos temas pendientes de abordar y ha considerado que el estado de la sanidad andaluza sigue siendo muy delicado. El presidente de CESIF Sanidad Andalucía es Victorino Girela.
8: Como siempre decimos, ni uno más de lo necesario, ni uno menos de lo imprescindible. Necesitamos un refuerzo de plantilla y mejora en la cobertura de las bajas, permisos retribuidos, porque en Andalucía seguimos aún lejos de lo que debería ser deseable. Apuesta decidida por una sanidad pública, por lo tanto, eso significa decrecer en convenio y aumentar plantilla y aumentar cartera de servicios y aumentar prestación de servicios desde lo público.
0: 8:51 de la mañana, hacemos un mínimo alto, cuestión de segundos, y a la vuelta seguimos hablando de más cuestiones de actualidad.

0: Seguimos en directo aquí en la Onda Local de Andalucía, 8:52 de la mañana. Eso de que el camino más directo entre dos puntos es una línea recta es una máxima que desgraciadamente no se cumple cuando se habla de infraestructuras. Los trabajos de desdoblamiento de la A357 prometen ser, cuando se concluyan, un hito en una reclamación que se remonta a 16 años atrás. Poco más de 4 kilómetros pueden cambiar muchas cosas en la vida de las personas y esa, a fin de cuentas, es el objetivo de esta obra. Hablamos del tramo Casapalma-Cerralba de la autovía Málaga-Ronda Campillos, que inauguraba este martes el presidente de la Junta, Juan Manuel Moreno. Nuestro compañero Francisco Javier Vargas ya nos anticipaba ayer los detalles desde Radio Pizarra, pero ahora queremos ir un poco más allá. Para saber la repercusión que tienen estos trabajos, vamos a saludar a esta hora de la mañana a Félix Lozano, alcalde de Pizarra. Alcalde, buenos días y bienvenido de nuevo a la Onda Local de Andalucía.
1: Hola, buenos días.
0: ¿Cómo califica el inicio de estas obras?
1: Bueno, pues la verdad que histórico, ¿no? Yo creo que ayer fue un día histórico para la comarca del Guadalhorce, pero principalmente no para el pueblo de Pizarra, ¿no? Ya que el tramo que se va a desdoblar, estos 4 kilómetros y pico, pues va desde Casapalma, término municipal de Cártama, hasta Cerralba, que es, pues bueno, una de nuestras grandes pedanías, ¿no?, del municipio de Pizarra. Y la verdad que llevamos muchísimos años, ¿no?, esperando este proyecto. Este es un proyecto que ha costado muchísimo trabajo el poder sacarlo. Debo de recordar que allá por el año 2010, pues este proyecto estuvo licitado y que estuvo firmado el contrato con una empresa, pero nunca llegó a empezar, ¿no? La verdad que en aquel tiempo pues se quedó. Y 16 años después, pues bueno, pues por fin podemos ver, ¿no?, y nuestro presidente Juanma, pues bueno, ha trabajado, ¿no?, su equipo ha trabajado para intentar de que este proyecto se haga una realidad y que al fin y al cabo, pues bueno, estando dentro del área metropolitana de nuestra Málaga, pues al final pues tengamos una conexión como se merece, ¿no?
0: El presidente cifraba en 150.000 las personas que se pueden ver beneficiadas, pero queremos ir al caso, por ejemplo, concreto, de su municipio de Pizarra. ¿Cómo va a repercutir esta obra una vez que haya finalizado?
1: Bueno, pues tenemos un enlace ya directo desde la autovía, donde ahora mismo pues nada más únicamente teníamos un carril en cada sentido, y donde es verdad de que es una carretera que era bastante peligrosa, sobre todo en las épocas de verano, ¿no? Porque bueno, al final estamos hablando de 30.000 vehículos diarios, ¿no?, los que pasan por ahí, ¿no? Por lo tanto, pues se puede imaginar, ¿no? Para Pizarra es algo, pues bueno, muy muy especial. Es verdad que nos pilla pues, con los deberes hechos, ¿no? Porque sabemos que el desarrollo de nuestro municipio parte en una de las partes por esto, ¿no?, por ese desdoblamiento de autovía, y otra de las partes era pues por el cercanía que tenemos la suerte de tener, ¿no? Entonces, bueno, sabemos que ahora pues debemos de estar preparados, ¿no? No quiero perder la identidad como municipio que somos, como es nuestro pueblo actualmente, pero sí es verdad de que vamos a tener, pues bueno, un crecimiento importante a partir de que se empiece este desdoblamiento, ¿no? Como bien decía el presidente, es a 150.000. Este desdoblamiento no es únicamente Valle del Guadalhorce, es que este desdoblamiento acerca también más el Parque Nacional Sierra de la Nieve, acerca la parte de Guadalteba, nos lleva un poco más cerca, ¿no?, a que podamos conectarnos por el interior de la provincia de Málaga a provincias, ¿no?, como la de Sevilla, como la de Córdoba. La verdad que este tramo es mucho más importante, ¿no? Caminito del Rey, que desde Málaga pues lo podremos tener todavía más cerca y con una carretera más segura. La verdad que es un tramo que, aunque sean 4 kilómetros poco, va a hacer que al final pues bueno vayamos teniendo una carretera más segura y que al final pues fíjate, pues será un eje que al final va a llegar pues en una de las vertientes hasta Serranía de Ronda, hasta Ronda, y en otra de las vertientes pues hasta Campillo, ¿no?
0: Para que la gente que nos está escuchando se haga idea de la dimensión del proyecto y tener la Junta en mente, todo esto forma parte del plan de autovías y vías de alta capacidad que está en marcha desde el año 2024. La inversión está cifrada en torno a 300 millones de euros y con esos 40 kilómetros que se quiere aumentar de extensión de vías de alta capacidad, como ya nos contaba el alcalde de Pizarra, Félix Lozano, habla hablamos de rutas como la Autovía del Olivar, la del Guadalhorce, este es el caso, la Ronda Norte de Córdoba o la carretera entre Rota y el puerto de Santa María, pero también va a haber mejoras y ampliaciones a través de plataformas reservadas de Busbao en localidades como Almonte, Alorín de la Torre, que está actualmente ejecutándose, y también hablamos del acceso a Málaga, en La Zubia, en Granada, en Merenes del Aljarafe y en Camas, en la provincia de Sevilla. Estas obras ya están finalizadas. Por tanto, alcalde, es que hablamos de unas infraestructuras muy importantes.
1: Sí, efectivamente. Es que, al fin y al cabo, la comunicación es algo que nos hace el poder estar más cerca, ¿no? Y sobre todo, pues, en materia de seguridad. Y yo creo que ese plan de autovías, ¿no?, de carreteras que por parte de la Junta se puso en marcha en 2024, no simplemente se centra aquí en Málaga capital, ¿no?, en Málaga provincia, sino que se centra también, pues bueno, en gran parte de carreteras importantes de nuestra Andalucía, ¿no? Y yo creo que debemos de aplaudir, ¿no?, porque además de todo esto, pues también nos existen, pues bueno, esos refuerzos que existen actualmente de carreteras de la Junta, de refuerzos de firmes que se van actuando constantemente, ¿no? Por lo tanto, bueno, siempre muchas veces nos puede parecer poco, la ciudadanía, pues bueno, nos demanda más, pero yo quiero poner un detalle y un dato concreto, ¿no? Esta autovía, en los dos tramos, es decir, en el siguiente tramo también fueron 8 kilómetros, lo que en el año 2010 pues estuvo licitado, y el importe era en torno a 40 millones de euros, ¿no? Yo quiero destacar, ¿no?, que en esta ocasión estamos en 4 kilómetros y algo, y que el presupuesto de ya firma de contrato ha sido 51 millones, ¿no? Yo quiero poner en valor, ¿no?, el hecho del precio, ¿no?, de fíjate en el año 2010 que podíamos hacer, pues prácticamente con un poquito menos de lo que ha sido este tramo podíamos hacer doble de kilómetros, ¿no? Y yo creo que eso es también un esfuerzo que la Junta de Andalucía pues está haciendo, ¿no? Y es verdad ya también que estamos trabajando y que llevamos cerca de un año ya trabajando en el siguiente tramo, que será Cerralba-Zalea, también de nuestro término municipal de Pizarra, y que ese tramo, pues bueno, ya están en la redacción del proyecto, porque hemos tenido que volver otra vez a redactar los proyectos completamente, y ya empezamos también, pues espero que pronto pues podamos empezar con el tema de las expropiaciones y demás, para que una vez que ha comenzado este tramo ya podamos seguir con los siguientes tramos, ¿no?
0: Pues así vienen las infraestructuras en esta zona de Málaga y también en otros muchos puntos de Andalucía. Y así de claro nos lo ha explicado el alcalde de Pizarra, Félix Lozano, a quien agradecemos que una vez más nos haya atendido aquí en la Onda Local de Andalucía. Alcalde, muy buenos días.
1: Nada, muy buenos días. Muchísimas gracias.
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Seguimos en directo aquí en la Onda Local de Andalucía cuando son las 9 en punto de la mañana. Esta es la primera edición de Este a Oeste y hoy es miércoles 15 de julio, una jornada que arrancamos haciéndoles una pregunta. ¿Cuánto ha dormido usted hoy? Viendo las caras de la gente de camino a la radio, creo que muchos y muchas han descansado menos de lo habitual, pero entre los bostezos que se distinguen, sobre todo aflora la alegría, porque hay noches que quedan para la historia, se nota. La de este 14 de julio lo ha sido por varios motivos en muchos rincones de Andalucía, por ejemplo, en los Palacios de Villafranca. Y también en la línea de la Concepción. Porque ya lo saben, ganó la selección masculina de fútbol a Francia y se clasificó para la final del Campeonato del Mundo. Además, con el andaluz y palaciego Fabián Ruiz como titular. Y no nos olvidamos también, por supuesto, de Gaby, otro palaciego que estuvo como suplente. Sonidos de felicidad, sonidos que abren las puertas a un camino que está por recorrer, de cruzar fronteras que parecían imposibles. Por ejemplo, estos que marcan una cuenta atrás. Es también la línea de la Concepción y esta es la historia del derribo de una verja que, como la selección de Francia, acabó por ceder con el paso del tiempo. Lo mejor en ambos casos, esperamos que esté por venir. Como les contamos, 9 y 2 minutos de la mañana, es el apunte que traemos a nuestra portada. Vamos a repasar más cuestiones de actualidad este lunes con nuestra compañera Nicole Vargas.

0: Nicole, este miércoles Juan Manuel Moreno preside su primer acto institucional, el primer Consejo de Gobierno presencial tras el luto por el incendio de Almería.
1: Así es, se trata de un acto de imposición de medalla a los miembros del nuevo Consejo de Gobierno, cuya composición dio a conocer el pasado jueves y que por primera vez incluye a un representante de Vox, Manuel Gavira, como vicepresidente segundo y consejero de Turismo, Justicia, Desregulación y Administración Local. Este acto institucional reúne por primera vez a los miembros del nuevo Ejecutivo andaluz después de que el acto convencional de toma de posesión de los consejeros, que estaba programado para el pasado viernes 10 de julio, quedase suspendido. Tras esta entrega de medallas, los miembros del Consejo de Gobierno posarán a partir de las 11:30 de la mañana para la fotografía oficial del gabinete y posteriormente celebrarán una reunión ordinaria, la segunda del nuevo Ejecutivo de PP, Andaluz y Vox, tras la del pasado viernes, que se llevó a cabo de forma telemática por las circunstancias derivadas del incendio forestal de Los Gallardos.
0: Además, les contamos que ha concluido la identificación de las 13 víctimas mortales del incendio de Los Gallardos, en concreto la plaza número 3 de la sección civil y de instrucción del Tribunal de Instancia de Vera, ha recibido y avalado en la tarde de este martes la identificación de todas las víctimas del incendio producido en la provincia de Almería tras cotejar las muestras de ADN de sus últimos 3 cuerpos. Eran los 3 restantes que quedaban por identificar, por lo que el proceso se ha dado por concluido. Las últimas víctimas que aún estaban pendientes de la comprobación del ADN son 3 mujeres, 2 británicas y una última procedente de Estados Unidos. De este modo, las víctimas identificadas del incendio son un español y 12 extranjeros. El Tribunal Superior de Justicia de Andalucía ha informado de que todas las identificaciones han sido comunicadas a las familias y se han llevado a cabo de forma presencial a través del personal de la Guardia Civil y con acompañamiento psicológico. Y otro apunte que traemos a estos titulares es que Almería y Granada amanecen este miércoles con aviso naranja por altas temperaturas. Además, la Agencia Estatal de Meteorología ha decretado alerta amarilla en Córdoba, Jaén y Málaga. La comarca almeriense del Valle de la Almanzora y Los Vélez y la zona granadina de Guadix y Baza se van a encontrar bajo nivel naranja por altas temperaturas entre la 1 y las 9 de la noche, con una temperatura máxima de 40 grados. Por su parte, Nacimiento y Campo de Tabernas en Almería, la cuenca del Genil en Granada, Antequera, la provincia de Málaga, la Campiña Cordobesa y la zona Gieneses de Morena y Condado, Cazorla y Segura y el Valle del Guadalquivir en Jaén se van a encontrar en aviso amarillo en el mismo tramo horario de 1 de la tarde a 9 de la noche por temperaturas que podrían alcanzar los 39 grados. En Sol y Guadalhorce, la provincia de Málaga, se esperan temperaturas máximas de 38 grados que podrían ascender hasta los 40 en el interior, mientras que en zonas interiores de la comarca malacitana de la Axarquía se esperan hasta 36 grados. Y en la agenda del día les contamos que a partir de las 10 de la mañana comienza la actividad en el Parlamento de Andalucía con las habituales comparecencias en la ronda de portavoces parlamentarios, eso en la sala de prensa de la Cámara Andaluza, pero también hay una convocatoria de la mesa de la Cámara, una sesión que va a ser telemática. Y también, eso será a las 12:30, y también les decíamos a las 2:45 habrá junta de portavoces, porque además la semana que viene tendremos pleno en el Parlamento de Andalucía. Siguiendo por la mañana, a las 11:45 en Sevilla, el presidente de la Junta de Andalucía, Juan Manuel Moreno, preside ese acto de imposición de medalla a los consejeros del nuevo gobierno andaluz. Además, se tomarán la imagen preceptiva y posteriormente, a las 11:45, se va a llevar a cabo la reunión ordinaria del Consejo de Gobierno, la primera, que se va a llevar a cabo de manera presencial, todo ello en el Palacio San Telmo. Y a las 12 de la mañana, en la línea de la Concepción, en Cádiz, el presidente del Gobierno, Pedro Sánchez, asiste al acto de demolición de la verja de Gibraltar, al que también va a acudir la secretaria general del PSOE Andaluz y portavoz del Grupo Parlamentario Socialista, María Jesús Montero. Y a las 7 en Sevilla, el vicepresidente primero de la Junta y consejero de Presidencia, Sanidad y Emergencias, Antonio Sanz, preside la acto de clausura y entrega de diplomas de una nueva promoción del curso de ingreso en los cuerpos de la Policía Local de Andalucía. Contado todo esto, vamos a conectar con la Dirección General de Tráfico para saber cómo están las carreteras andaluzas a esta hora de la mañana. Allí está Daniel González, buenos días.
2: ¿Qué tal? Muy buenos días. A esta hora van a encontrar complicaciones, especialmente en Málaga, en la autovía 7, en los entornos de Calahonda y la Cala de Mijas, en sentido Marbella, donde van a encontrar más de 6 kilómetros de retenciones. Les pedimos mucha precaución en este punto. También circulación lenta en Cádiz, en 2 tramos de la A7, en Sotogrande, sentido ya Algeciras, y también en el tramo de Guadacorte, en dirección Estepona. Se complica levemente en Sevilla, la SE30, en el puente del Centenario hacia la A49, y ya por último en Almería, la A7, en Huércal de Almería, dirección a Murcia.
0: Muchas gracias, Daniel, y vamos a saber ahora cómo vienen las temperaturas. Conectamos con la Agencia Estatal de Meteorología. Juan Carlos Piña, buenos días.
3: Buenos días. Hoy en Andalucía tenemos el cielo poco nuboso, pero por la tarde en sierras orientales crecerán nubes de evolución, sin descartar tormentas ocasionales. Además, en la vertiente mediterránea tenemos presencia de calima que aumenta la sensación de bochorno. Hoy suben las temperaturas y podemos alcanzar máximas de 40 grados en Córdoba, 39 en Granada, 38 en Málaga, 37 en Sevilla y Jaén, 33 en Huelva, 32 en Almería y 28 en Cádiz. La EMET ha activado avisos por calor en prácticamente toda la mitad oriental de la comunidad. Son de nivel naranja, peligro importante en el interior de Almería y de Granada. Por otro lado, sopla viento flojo variable con intervalos de poniente moderado en el litoral. Es una información de AEMET.
0: Muchas gracias, Juan Carlos. Son las 9 y 9 minutos de la mañana. Vamos a hacer un mínimo alto y a la vuelta nos acercamos a repasar la información más cercana, la información local y provincial.
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0: repaso que comenzamos por la provincia de Huelva. Las borrascas condicionan la campaña de los frutos rojos en Huelva y reducen producción y exportaciones. Nos lo cuenta nuestro compañero Prudencio Cortés desde Radio Cortegana, Onda Local de Andalucía, Huelva. Buenos días.
1: Así es, compañeros, ¿qué tal? Buenos días. La Asociación de Productores y Exportadores de la Fresa de Huelva, Freshuelva, ha hecho balance de la campaña 2025-2026, marcada por el tren de borrascas registrado durante los primeros meses del año, que ha condicionado tanto la producción como el comportamiento de las exportaciones. Así, en el caso de la fresa, el principal cultivo de la provincia, la producción superó las 200.000 toneladas, lo que representa un descenso del 3% respecto a la campaña anterior. En cuanto al comportamiento comercial, los datos acumulados de exportación hasta el pasado mes de mayo reflejan un descenso generalizado en el valor de las ventas de exterior. Cambiamos de tema. La Audiencia Provincial de Córdoba ha notificado a los ayuntamientos, entre ellos los de Punto Umbría y Huelva, la imposibilidad de personarse en la causa que investiga el accidente ferroviario de Adamuz del pasado 18 de enero, que causó 46 muertos y 432 heridos. Terminamos hablando de patrimonio religioso. Más del 65% de los municipios de menos de 20.000 habitantes en la provincia cuenta ya con las autorizaciones o convenios necesarios para que las parroquias de estas localidades puedan acogerse a la nueva línea de la Diputación de Huelva para la conservación y reparación de edificios religiosos. Terminamos con la previsión del tiempo y cielos despejados. Las temperaturas máximas no superarán los 33 grados. Es todo desde la provincia de Huelva. Buenos días.
0: Muchas gracias, compañero. Vamos a Sevilla. La Asociación Sevillana de Empresas Turísticas, ASET, reúne al sector turístico de la capital hispalense para impulsar la innovación y el uso de los datos con Andalucía Nexus. Una información de nuestra compañera Mónica Merino desde Onda Guillena Radio, Onda Local de Andalucía en Sevilla. Buenos días.
2: Buenos días. La Asociación Sevillana de Empresas Turísticas, ACET, ha reunido en Sevilla a profesionales e instituciones del sector para presentar Andalucía Nexus, una herramienta impulsada por la Junta de Andalucía que apuesta por el uso inteligente de los datos para mejorar la competitividad turística. La plataforma permitirá conocer mejor el perfil de los visitantes, optimizar las campañas de promoción y avanzar hacia un modelo de turismo más sostenible e innovador. Y cambiamos de asunto. La Junta de Andalucía ha declarado al municipio sevillano de Constantina como área de alerta por el virus del Nilo Occidental, tras detectarse mosquitos portadores cerca del núcleo urbano. La medida refuerza la vigilancia sanitaria, el control de los mosquitos y la información a la población. En lo que va de año, Andalucía ha confirmado un único caso de fiebre del Nilo Occidental, registrado también en Sevilla, en Palomares del Río, mientras aumenta la presencia de mosquitos transmisores en distintos municipios de la provincia. Y cerramos con la previsión del tiempo para hoy. La jornada estará marcada por ambiente plenamente veraniego, con cielos poco nubosos o despejados en toda la provincia de Sevilla y sin riesgo de precipitaciones. Las temperaturas máximas alcanzarán los 37-38 grados en la capital y buena parte de la campiña, mientras que las mínimas rondarán los 19 grados. El viento va a soplar flojo, predominando la componente de suroeste durante la tarde. Es todo por el momento desde la provincia de Sevilla.
0: Muchas gracias, compañera. Y en Cádiz, jornada histórica. Desde las 12 de la noche, la Verja de Gibraltar dejará de existir. Nos lo cuenta nuestra compañera Mili Díaz desde Radio Tarifa, Onda Local de Andalucía en Cádiz. Buenos días.
3: Así es, el presidente del gobierno, Pedro Sánchez, y el ministro José Manuel Álvarez acudirán hoy miércoles a la línea de la Concepción para asistir al acto que simbolizará el derribo de la estructura fronteriza. La histórica verja que separa Gibraltar y España desaparecerá a partir de hoy tras el acuerdo firmado entre la Unión Europea y el Reino Unido. El pacto pone fin a la última gran cuestión pendiente del Brexit y elimina los controles fronterizos, facilitando el paso diario de más de 15.000 trabajadores y residentes entre ambos territorios. Y las interacciones entre orcas y embarcaciones en el estrecho de Gibraltar y el Golfo de Cádiz se han duplicado en lo que va del 2026. La Dirección General de la Marina Mercante ha registrado 31 casos frente a los 17 de todo el pasado año. Ante este apunte, el Ministerio de Transporte ha lanzado una nueva campaña de prevención y recomienda evitar las zonas de mayor riesgo y navegar lo más cerca posible de la costa. siempre dentro de los límites de seguridad. Y para finalizar el tiempo, un viento flojo de poniente y unas temperaturas que alcanzarán los 24 grados es lo que nos espera hoy aquí en el Estrecho de Gibraltar. Es todo desde la provincia de Cádiz.
0: Muchas gracias, compañera. Y nos vamos a Córdoba. La jueza reclama a DIF nuevos expedientes de obras en la zona del accidente de Adamuz. Una información de nuestra compañera Mariana Moreno desde Radio Ruta FM, Onda Local de Andalucía en Córdoba. Buenos días.
4: Buenos días. Así es, compañero. La jueza de la sesión civil y de instrucción del Tribunal de Instancia de Montoro de Córdoba, que lleva el caso del accidente ferroviario de Adamuz, en el que murieron 46 personas y hubo más de 120 heridos en la tarde del domingo 18 de enero, ha dictado una providencia en la que requiere formalmente a Adif que aporte nuevos expedientes de contratación de obra y suministro que aún no constan en la causa. La jueza ha solicitado la aportación del proyecto de construcción de mejora integral de la infraestructura de la línea de alta velocidad, así como el expediente de suministro de transporte y premontaje de aparatos de la vía. También ha solicitado la documentación relativa al suministro, transporte y balasto para la renovación de desvío de dicha vía de alta velocidad. Referirnos también en el día de hoy al Ayuntamiento de Ruta y a la Diputación de Córdoba, que han dado un paso importante de cara a la reactivación de uno de los proyectos más esperados para los vecinos del municipio de Ruta. Ambas administraciones han firmado el acta del inicio de la obra de la cuarta fase del futuro espacio escénico y cultural de esta localidad, una actuación que cuenta con un presupuesto de 570.000 euros financiados a través de los planes provinciales. Los trabajos, que tienen un plazo de ejecución de un año con una previsión de intentar acortar los tiempo, han sido adjudicados a una empresa de construcción local, lo que supondría también un revulsivo para el empleo del municipio. Y concluimos hablando de Palma de Río, que continúa avanzando en un proyecto europeo de intercambio de experiencias que la ha llevado hasta el municipio chipriota de Ateneum. La visita forma parte de una iniciativa que reúne a municipios europeos con un marcado carácter rural para compartir experiencias y soluciones tecnológicas aplicadas al desarrollo urbano. Y en Córdoba, de nuevo, inmersos en una ola de calor, las máximas alcanzarán los 38 grados y las mínimas no bajarán de 19 grados. Es todo desde Rute, Córdoba.
0: Muchas gracias, compañera. Vamos a Jaén. Un mosaico de época romana emerge en la Villa de los Robles de Jaén. Una información de nuestra compañera Juani López desde Ojanco Radio, Onda Local Andalucía en Jaén. Buenos días.
5: Buenos días. Los trabajos de conservación y puesta en valor turístico de la Villa Romana del Cortijo de los Robles de Jaén han sacado a la luz nuevos lienzos de mosaico con un esquema geométrico, fechados entre los siglos III y IV, que ponen de manifiesto que fue habitada por personas con alto poder adquisitivo. Cambiamos de asunto. Los últimos datos facilitados por la Agencia de Información y Control Alimentarios, AICA, ponen de manifiesto que las almazaras ya han vendido más del 82% del aceite producido en la presente campaña. También es noticia que Cáritas de Linares recauda más de 8.000 kilos de alimentos en su primera gran campaña. La iniciativa solidaria permite que 700 familias puedan ser atendidas, además de aquellas personas que van al comedor. Y finalizamos en nuestro municipio. El próximo domingo 19 de julio se celebrará en Arroyo del Ojanco la segunda caminata solidaria organizada por el Ayuntamiento a beneficio de la Asociación Inclusiva Sierra de Segura de nuestro municipio. La marcha comenzará a las 8 de la mañana desde el Ayuntamiento. La inscripción costará 2 euros, que irán destinados íntegramente a la asociación. Y al finalizar el recorrido, que será entre 5 y 6 kilómetros, se ofrecerá fruta y agua a los participantes. En cuanto al tiempo, la jornada estará marcada por el predominio del sol. Las temperaturas máximas serán de 37 grados en Navas de San Juan y 38 en Bailén. De momento es todo. Saludos y feliz día desde la provincia de Jaén.
0: Igualmente, gracias, compañera. Y de ahí nos vamos a Granada. Las fiestas patronales en honor a la Virgen del Carmen en Benalúa se celebran del 15, desde hoy, hasta el 19 de julio. Nos lo cuenta nuestra compañera Silvia Martínez desde Radio Cabila en Benalúa, Onda Local de Andalucía en Granada. Buenos días.
6: Saludos, buenos días. Desde Radio Cabila estamos ya en plena elaboración de ese programa de fiestas 2026 que arrancan hoy nuestras fiestas patronales en honor a la Virgen del Carmen del 15 al 19 de julio. Ya está todo totalmente preparado, un programa repleto de actividades para toda la familia. Grandes conciertos en esta Plaza de la Constitución con entrada totalmente gratuita. Por aquí pasará Nino Vargas, María Isabel, la Orquesta La Tentación, tendremos haremos un homenaje a la música indie, también al canto del loco y versiones de los 80, entre otras muchas cosas, como decimos, con entrada totalmente gratuita, conciertos para todos los públicos, fiesta del agua, toboganes acuáticos y teatro musical. Todo eso organizado por el Ayuntamiento de Benalúa en estas fiestas patronales 2026. Y las altas temperaturas no van a hacer que no podamos disfrutar de nuestras fiestas en la calle, en plena feria de día y refrescándonos también cuando toque, porque la temperatura máxima va a estar hoy rondando los 38 grados con mínimas de 22. A esta hora de la mañana contamos con 23 grados. Es todo desde la provincia de Granada. Buenos días, compañeros y compañeras.
0: Muchas gracias. Terminamos en Málaga. El aeropuerto vuelve a batir récord y supera los 13 millones de pasajeros en el primer semestre del año. Una información de nuestra compañera María José Carmona desde Radio Casares, Onda Local de Andalucía en Málaga. Buenos días.
7: Así es, más de 13,2 millones de pasajeros se han trasladado en casi 91.400 vuelos en el aeropuerto de Málaga-Costa del Sol en la primera mitad del año. Estas cifras suponen un incremento del 6,7% en el caso de los viajeros y 4,5% de las operaciones. De los 13 millones de usuarios que se desplazaron en vuelos comerciales, 2 millones tuvieron origen o destino España y 11 millones el extranjero. Los mercados con mayor demanda fueron el británico y con algo más de distancia, el alemán, el holandés y el italiano. Y arrancan las obras del nuevo tramo de la futura autovía Málaga-Ronda. Las excavadoras han comenzado los trabajos para ejecutar el tramo entre Casapalma, en el término municipal de Cártama, y Cerralba, en Pizarra. Trabajos que van a servir para convertir la carretera A357 en autovía. Las obras se reanudan 16 años después de haber sido adjudicadas en 2010. Desde entonces nunca llegó a comenzar. El tramo sobre el que se va a actuar tiene 4 kilómetros, cuenta con una inversión de 51 millones de euros y está previsto que esté listo en el verano de 2021. Y en cuanto al tiempo, nueva jornada con aviso amarillo por calor en las comarcas de Antequera, Guadalhorce, Costa del Sol y Axarquía, por temperaturas que alcanzarán hasta los 40 grados en zonas de interior. Esto es todo por el momento desde la provincia de Málaga.
0: Muchas gracias a todos los compañeros y compañeras de nuestra red de emisoras municipales y comunitarias de Andalucía, siempre contándoles la información más cercana. Son las 9 y 23 minutos de la mañana, momento para hacer una pausa y a la vuelta vamos a abordar en profundidad la situación del río Guadalquivir.

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9:25 de la mañana. Una amiga de la localidad sevillana de Coria del Río me decía que era más de su pueblo que los albures. Hace tiempo que no la veo, pero no sé si ella sabrá que esos peces tan característicos de ese entorno del Guadalquivir llevan en su interior concentraciones de metales como cobre y manganeso superiores a las de ningún otro en el mundo. Es el dato que refleja un estudio elaborado con datos oficiales de junio de 2025, data este estudio, por catedráticos de la Universidad de Sevilla y antropólogas, y vuelve a poner la alerta en el estuario del viejo río Betis, que acumula metales, y en los efectos que están teniendo unos vertidos que achacan en buena medida a la empresa mina de cobre Las Cruces. Hablamos

0: buenos días.
1: Y también tenemos a Antonia Herrero, presidenta de la Asociación Salvemos del Guadalquivir. Buenos días.
2: Hola, buenos días.
1: Y todos bienvenidos a la Onda Local de Andalucía. Vamos a comenzar, si os parece, por Jesús, que al final es el que maneja los datos de una manera mucho más cercana. ¿Hemos explicado bien las conclusiones del estudio, Jesús?
0: Pues sí, desgraciadamente la habéis explicado muy bien. Tenemos datos de junio de 2025 que recogen empresas que pagadas por la propia mina Cobre Las Cruces, que lleva virtiendo agua con metales en el estuario del Guadalquivir desde 2008, y estas empresas remiten sus informes en el caso de los peces, porque bueno, también muestrean agua, muestrean sedimentos, pero en el caso de los peces que nos ocupan muestrean una vez al año. Envían los datos a la mina Cobre Las Cruces. La mina Cobre Las Cruces hace un informe y lo envía a la Junta de Andalucía. Nosotros se lo pedimos desde la Universidad de Sevilla a la Junta de Andalucía. Y lo que nos hemos encontrado hace, en el informe de hace justo un año, es algo muy penoso, es algo que tendría que hacer sonar todas las alarmas, tanto en la Confederación Hidrográfica del Guadalquivir como en la Junta de Andalucía. Y es eso, es que los albures, los peces, que es lo único que se ha analizado a nivel de bioacumulación de metales, pues están en niveles récord mundial, por ejemplo, de acumulación en sus tejidos de cobre, de manganeso, de otros metales como el zinc, están también a niveles máximos de lo que se ha medido en el mundo. Es decir, una situación de contaminación muy grave en el estuario interior del Guadalquivir. Estos muestreos se hacen desde el estadio de la Cartuja en Sevilla hasta el punto de vertido de la mina en la Algaba, pero sabemos que tenemos sedimentos altamente contaminados incluso por debajo de Puebla del Río hasta la presa de Alcalá del Río, y también tenemos sedimentos con concentraciones relativamente altas, lo sabemos de estudios anteriores, en la desembocadura del Guadalquivir, donde hemos muestreado galeras, este crustáceo, este marisco que se come, con niveles de arsénico al borde de lo permitido en la Unión Europea para su consumo. Es decir, estamos en una situación muy grave y relacionada con el vertido de Cobre Las Cruces. Y hay dos nuevos vertidos mineros anunciados. Uno segundo de Cobre Las Cruces y la reapertura de la mina de Annalcóllar con una tubería de 30 kilómetros que vertiría al lado de Cobre Las Cruces. Y estos dos vertidos podrían multiplicar lo que está pasando ahora, que es récord mundial, por 10.
1: Hay que recalcar, Jesús, que estos datos no son datos de elaboración propia, que aún así, evidentemente, con la garantía que da el que lo lleven a cabo profesores e investigadores universitarios, ya debería ser de por sí una señal de que son datos perfectamente válidos, pero es que lo que habéis hecho es partir de datos que ya existían, son datos de fuentes oficiales, o sea que no hay ninguna sospecha de que, y que se entienda bien la expresión, os lo habéis inventado, sino que esto es coger unos datos, analizarlos y llevarlos más allá.
0: Pues sí, nosotros somos empleados públicos, a nosotros nos pagan con el impuesto de toda la gente, trabajamos de manera totalmente independiente y trabajamos en dos líneas. Por un lado, muestreamos nosotros directamente y analizamos nosotros directamente en el laboratorio lo que muestreamos, y por otro lado, le vamos pidiendo a la Junta de Andalucía los datos que tiene, parece guardado en un cajón sin echarle cuenta. Y en esos datos que tiene la Junta de Andalucía, pues donde hemos encontrado estos niveles récord de metales, que como bien dice, son datos totalmente oficiales y que la Junta de Andalucía tiene desde hace un año.
1: Y ahora pasamos a Antonia, porque desde vuestra asociación Salvemos del Guadalquivir venís desde hace mucho tiempo reclamando que se pongan soluciones, y entiendo que recibir noticias como esta, la de este estudio, precisamente alegraros, nos alegra demasiado.
2: Sí, sí, claro, vamos, nosotros tenemos la impresión de que la Junta de Andalucía en un principio, cuando ha autorizado estos vertidos mineros, pues la idea que tenía era de que esto pasara más o menos desapercibido, que la gente no se enterara y, bueno, como los metales en el estuario no se ven, pues que esto no levantara ninguna alarma. Pero claro, por un motivo o por otro, también en buena parte por los estudios y las publicaciones de Jesús y su grupo, pues hemos ido tomando conciencia y no, esto nos parece un atentado con múltiples derivadas, como ha venido comentando, y que pone en peligro pues una parte muy significativa y muy importante también desde el punto de vista cultural, pero por supuesto económico y ambiental. Como es el río Guadalquivir, que es el río grande de Andalucía y bueno, toda la vida que hay.

0: y en el estuario ligada precisamente a la idiosincrasia de este río y al aprovechamiento de sus recursos, que todo esto se ponía en peligro por unas explotaciones mineras que, bueno, si después tengo un poco de tiempo, pues puedo comentarlo, que realmente aquí va a dejar muy poco beneficio, unos cuantos empleos, 100, 200, 300 en las localidades mineras, pero que a eso hay que contraponer los miles de empleos asociados a todas esas actividades económicas que se van a poner en riesgo aguas abajo de las poblaciones mineras. Me estoy refiriendo a empleos vinculados a la agricultura, a la ganadería, a la pesca, al marisqueo e incluso al turismo, porque claro, si se corre la voz, digamos, de que los productos que se pescan en el estuario o incluso a lo mejor en el Golfo de Cádiz, pues no son saludables, pues eso va a afectar al turismo y a todos los empleos que en estas localidades de Chipiona, Sanlúcar, pues están asociados. Entonces esto nos parece, la verdad, una barbaridad. Estamos ante una cosa muy seria, no es una cosa menor, y entonces nosotros pues nos hemos agrupado para tratar de todas las maneras posibles pues procurar, primero eso, concienciar a la ciudadanía de el peligro que se nos viene encima, y después pues tratar de actuar, tratar de mostrar nuestro rechazo y sobre todo pues de apoyar nuestras reivindicaciones, que cada vez que salen datos pues nos cagan de razones, que esto, hay muchas incertidumbres, hay muchas cosas que no se conocen sobre el efecto de los vertidos en toda la biota del estuario y todo el funcionamiento de los mecanismos que sustentan la productividad en el estuario, y entonces pues que esto no se puede llevar a cabo sin hacer un estudio serio integrado de todas las consecuencias. Por eso nuestras reivindicaciones son, como ha dicho Jesús, una moratoria que separe todos los nuevos vertidos, tanto los que ya están teniendo lugar aparte por parte de Mina Cobre Las Cruces, que aunque no está ahora mismo en actividad de extracción de mineral, sigue vertiendo al río, y por supuesto los nuevos vertidos asociados a las nuevas explotaciones de Mina Cobre Las Cruces y la mina Las Nalcoyas. Que no se produzcan nuevos vertidos y que se ponga en marcha un comité científico técnico independiente, y esto es muy importante, independiente y no ligado a las empresas mineras, que de una manera integrada estudie pues todas las consecuencias que van a tener estos vertidos, y a partir de ahí pues que se tomen con conocimiento las decisiones pertinentes.
1: Bueno, sois nada menos que cuatro los ayuntamientos que habéis suscrito esta petición y los que expresáis vuestra preocupación, porque evidentemente es un problema que no solo afecta al medio ambiente, que también, y de una manera muy grave, sino que esto directamente se puede derivar en un problema de salud pública.
2: Sí, totalmente de acuerdo, pero vamos, somos más de cuatro, porque también pasó recientemente por la Diputación Provincial de Cádiz precisamente la petición de una moratoria en esas nuevas explotaciones mineras. Si ya de por sí estamos diciendo que la actividad minera que se desarrolla en toda la zona pues está dejando a través de las diferentes especies de peces del estuario pues contaminación a través de la aparición de metales pesados como es el manganeso, el cobre, el zinc, en unas cantidades pues la verdad es que bastante alarmante. Las nuevas aperturas de explotaciones mineras en esa zona y esa multiplicación por 10, tal como ha indicado el profesor Jesús Castillo, en toda esa zona, pues la verdad es que nos pone bastante preocupados, y sobre todo hay que hacer hincapié en una cuestión de también no solo de fondo, sino también de forma, que es que esas autorizaciones que se le han concedido por parte de la Junta de Andalucía a estas dos mineras, pues se han otorgado sin tener en consideración la actividad que iba a desarrollar la otra. Es decir, que se han dado dos autorizaciones sin tener presente la acumulación o el sumatorio de esas dos explotaciones, sino de manera individualizada, ¿no? Con lo cual, creemos que es lógico que se tenga una moratoria que dé garantía precisamente a todos los ciudadanos y ciudadanas que viven y que disfrutan de todo el bajo Guadalquivir, y que se ve en peligro, como bien comentan, no solo su actividad económica, sino también su salud. Hablamos de unos componentes, pues la verdad es que altamente cancerígenos, y nos preocupa la salud de nuestros y nuestras ciudadanas y ciudadanos.
1: Queremos volverse a una cuestión que apuntaba Antonia y que no hay que perder de vista. Decías que precisamente estas extracciones mineras no es que vayan a dejar unos grandes beneficios en Andalucía.
2: No, eso es lo que también...
0: Sí, me lo pregunta...
1: Sí, bueno, comenzamos, evidentemente. Es una cosa que os quería consultar a todos, pero si me permite, Chano, Antonia, que lo había apuntado antes. Antonia, por favor, cuéntanos. Y ahora vamos con Tano.
0: Vamos, no, simplemente decir que esto es como lo estás diciendo, vamos, exactamente. Aquí a las compañías mineras ni siquiera se les pone un canon de que una parte de los metales extraídos tengan que dejarlo aquí, ni en la comunidad andaluza, ni en España, ni incluso en Europa, que es toda otra cosa, porque siempre se nos pone como excusa que hacen falta los minerales para una autonomía estratégica de materias primas. Pero es que eso es, digamos, una fábula, porque es que aquí las empresas mineras que están explotando y van a explotar esto son consorcios internacionales que van a llevarse todo lo que extraigan al extranjero y van a venderlo al mejor postor en los mercados internacionales, en la bolsa de Nueva York o donde sea. O sea, que aquí beneficio van a dejar poco. El beneficio que van a dejar son los pocos empleos asociados a la extracción, el tiempo que duren, que van a ser 15, 16 años, y después un territorio degradado para generaciones, vamos, para siglos y siglos seguramente, porque...
1: Sí, Antonio... Parece que se nos ha caído esa conexión. Pues al hilo de lo que ya nos decía Tano, aprovechamos precisamente que se ha caído para que ahora sí nos pueda profundizar también en esta cuestión. Se supone que estas empresas deberían dejar precisamente beneficio en su entorno más cercano, pero parece que no es así.
2: No, totalmente de acuerdo con lo que estaba apuntando Antonia. Sabemos que la minería dentro de las actividades económicas es el caballo de Atila, es decir, donde ellos se implantan, lamentablemente condenan a la población que circundante a que solo pueda realizarse esa actividad económica. De esa manera, pues socialmente, pues estamos viendo cómo está siendo apoyada esa actividad minera por ciudadanos y ciudadanas de otras localidades, porque es que realmente no se les está dando otra alternativa. Y lo que sí también hay que poner sobre la mesa es que la propia Unión Europea, en diferentes directivas, está entendiendo que esta zona, la zona de la Baja Andalucía, de la faja pirítica de Huelva, que une también con la zona del Andévalo de Portugal, la están poniendo como zona sacrificable. Es decir, que la economía, este gran monstruo que parece que no termina de tener fin en ese estómago pantatuélico que hay que llenar y hay que llenar y llenar hasta el infinito,
3: claro,
2: este crecimiento constante, pues no tiene en cuenta ni los territorios ni las personas asentadas con tal de seguir haciendo pues negocio y inversiones a costa incluso de la propia vida y la salud. Estamos hipotecando el futuro de todas nuestras generaciones venideras por unos beneficios que, como ya apuntaba Antonio, no se van a quedar aquí. Estamos hablando de unos cientos de empleos a cambio de la historia y toda esa concatenación de hechos que va a hacer que estemos siempre ligados a la actividad minera en esta zona y por ende también sacrificando a todo lo que le rodea.
1: Pues esta es la cuestión que queríamos traer al primer plano de este miércoles, la situación del estuario del río Guadalquivir y de otras muchas zonas de Andalucía. Damos las gracias, nos vamos para la comunicación, pero agradecemos la presencia de Antonia Herrero, presidenta de la Asociación Salemas del Guadalquivir. También lo hacemos de Tano Guzmán, concejal de Medio Ambiente del Ayuntamiento de Chipiona. Muchas gracias, Tano.
2: Gracias a vosotros, como siempre.
1: Y también, por supuesto, la colaboración de Jesús Castillo, que nos ha puesto las bases para este debate, catedrático de Ecología de la Universidad de Sevilla, autor de estos estudios que, desde luego, no pintan nada bien el panorama del río Guadalquivir, pero es que alguien tiene que encargarse de hacer estos estudios y llevarlos a la luz pública, y eso es lo que ha hecho, y por eso le agradecemos que sea tan didáctico como siempre aquí en la Onda Local. Andalucía. Jesús, muchas gracias.
3: Buen día. Está haciendo su
4: muchas gracias a vosotros.
3: Y espero que también el gobierno de España, de Andalucía,
1: nos escuche. 9:42 minutos de la mañana, hacemos un alto y a la vuelta vamos a cambiar radicalmente de tema y vamos a referirnos a otra cuestión que es de mucho interés. Vamos a hablar de una iniciativa para prevenir los accidentes de tráfico en Andalucía.
3: Trabajando en eso.

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7: Cuatro provincias andaluzas se han sumado durante esta semana a la campaña de la Federación Aspaim, que atiende a personas con lesiones medulares. Cádiz, Córdoba, Jaén y Sevilla vuelven a participar de una iniciativa que arrancaba en 2007 con el lema No corras, no bebas, no cambies de ruedas, y que desde 2025 se ha renovado con el eslogan Control con conciencia. El objetivo es sumarse a la Agrupación de Tráfico de la Guardia Civil y la Dirección General de Tráfico para prevenir ante el consumo de drogas y alcohol al volante. Vamos a hablar de ella los próximos minutos en esta mañana con Laura Ainhoa Márquez, presidenta de Aspaim Andalucía y también en la provincia de Almería. Laura, buenos días y bienvenida a la Onda Local de Andalucía.
8: Buenos días y muchísimas gracias por la invitación.
7: La educación es la clave en todo, o por lo menos en casi todo. Y si la radio va de repetir mensajes, creo que la educación vial hay que hacerlo todavía más.
8: Sí, sin duda la educación vial es la clave. Y bueno, pues la pena es que a pesar de los esfuerzos que se está haciendo con estas campañas, pues seguimos un poco asustados por las cifras, ¿no? de accidentes, y sobre todo por los accidentes que están relacionados con consumo de alcohol, consumos de sustancias, y que generan desgraciadamente muertes. Y la otra parte de la moneda, que serían pues lesiones graves con secuelas de por vida, como podría ser la lesión medular.
7: Ahí juegan un papel fundamental los voluntarios y voluntarias de la Federación Aspaim, que ellos mismos se encargan de ser el testimonio en carne y hueso, porque es así, de presentarle a los conductores lo que sucede cuando no se toman esas precauciones al volante. Además, se les entregan, tengo entendido, unos folletos informativos con consejos y recomendaciones. Pero creo que nada tan impactante como ver qué es lo que puede ocurrir, no directamente a través de una ficción, sino a través de una persona real. Y sin embargo, Laura, hay que seguir lamentando, como decías, esas cifras que no son especialmente alentadoras. No sé si hay alguna incluso que te dé especialmente escalofríos.
8: Bueno, pues es que es así. En Aspaim Almería no vamos a cesar de dar ese paso. Creo que es una colaboración muy bonita, muy potente, que la Dirección General de Tráfico tenga en Aspaim un referente a nivel nacional y un referente a nivel de Andalucía. Por nuestra parte es lo que dices. Tenemos mucha verdad. Nuestra presencia, digamos que es como un mensaje sin palabras, y creo que esto puede ser mucho más potente que cualquier otro tipo de campaña, como dices, televisiva, a través de imágenes, pues de inteligencia artificial o no. Lo nuestro es que es como es. Muchos de nuestras personas asociadas tienen su lesión medular o su discapacidad física por accidentes de tráfico. Y bueno, nuestro objetivo como Aspaim, ¿cuál es? Como federación, Por supuesto, dar a conocer lo que es nuestra situación y mejorar la calidad de vida de las personas que padecemos este tipo de discapacidades físicas graves. Pero realmente nuestro principal objetivo es que no tuviéramos que existir, ¿no? Ojalá llegara un momento que dijéramos, oye, ya no hay más óseos porque ya no hay más lesión medular, porque ya no hay más accidentes. Ojalá. Por eso buena parte de nuestro empeño es también la prevención y colaborar encantados en estas campañas. Se trata de disuadir de conductas imprudentes. Al final la imprudencia, desgraciadamente, está un poco en la naturaleza humana y de la única forma que se puede parar es con conciencia, ¿no? Mucha conciencia.
7: Uno tiende a pensar que se hacen unas campañas tras otras de concienciación y que es posible que esas campañas funcionen en mayor o menor medida, pero claro, cuando se ve cómo se elevan las tasas de consumo tanto de alcohol como de determinadas sustancias, y eso influye luego en la conducción, es evidente que esas dos cosas compatibles no son, el reducir los accidentes con el aumento de este consumo de sustancias. Por eso vosotros ponéis el foco precisamente en eso, en que el consumo de esas sustancias sea un valor cero. Y eso es lo que seguro garantiza que al volante no va a haber accidentes, por lo menos por esta causa.
8: Eso es. Bueno, es que esas, yo creo, la estrategia de la Dirección General de Tráfico, hacer una muy buen estudio de las cifras, ver las causas principales. A día de hoy son las distracciones al volante, la mayoría de ellas por móvil, y gente que lo sabe y sigue cogiendo el móvil con sistemas de manos libres, los GPS que están en pantalla. Es un segundo. Un segundo te cambia una vida. Es así. Te la cambia 180 grados y no solo cambia la tuya, cambia la de tu familia, cambia la de tu entorno. Cambian tantísimas cosas que luego son muy, muy, muy, muy difíciles a las que es muy difícil sobreponerse, ¿no? Esta es nuestra llamada. Un segundo lo cambia todo. No distracciones, no consumos. Con los consumos pasa lo mismo. La típica sensación de confianza, de yo controlo. Quien que esté escuchando esto no lo ha sentido alguna vez. Bueno, pues se trata de marcar líneas rojas que son ni un segundo de distracción y ni un milímetro a esa sensación de seguridad de, he bebido algo y yo controlo, o he tomado esta sustancia pero no pasa nada, no hay controles, al final son sentencias de muerte o sentencias de una vida, lo puedo asegurar, bastante, bastante difícil, a la que evidentemente asociaciones como Aspain ayudan a sobreponerse y siempre estamos ahí para que una situación tan trágica tenga las mínimas consecuencias posibles, pero las consecuencias están y son realmente muy graves.
7: Y por eso confiamos que campañas como esta un año más sirvan para concienciar, que es lo que se trata, ese es su objetivo, y por eso le ponen tanto empeño, sobre todo la Federación Aspain, con esa colaboración de la Agrupación de Tráfico de la Guardia Civil y la Dirección General de Tráfico. No nos cansaremos tampoco de repetirlo, ese eslogan: control con conciencia. Al volante, cero alcohol y cero drogas. Laura Ainhoa Márquez, presidenta de Aspain Andalucía y Almería, muchas gracias por atendernos esta mañana aquí en la Onda Local de Andalucía.
8: Bueno, muchísimas gracias a vosotros por ayudarnos a dar voz a la campaña y dar voz también a la Federación Aspain Andalucía. Quien no nos conozca y se encuentra en una situación de discapacidad física, creo que haría muy bien en acercarse a nosotros y conocer pues todos nuestros programas que tenemos para atender a estas situaciones y mejorar la calidad de vida. Y por supuesto, los que están sanos, cuídense y felices vacaciones.
7: Muchas gracias, Laura.
8: Gracias, gracias a vosotros.
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0: En la tierra del Edén se acerca esta mañana de miércoles por la provincia de Huelva, donde estos días son de los más señalados, en la localidad de San Juan el Puerto. Este jueves 16 es el día de la Virgen del Carmen, lo que es sinónimo de momento más que especial para los sanjuaneros y sanjuaneras. Cultura, religión y sobre todo convivencia conviven y se hacen uno a partir de esta noche y hasta el sábado en una jornada de fiesta local para los que han preparado varias actividades. Vamos a saber cómo afronta las horas previas en la localidad onubense de la mano de Juan Martínez, concejal de Cultura del Ayuntamiento. Buenos días y bienvenido a la Onda Local de Andalucía.
1: Hola, buenos días. Muchísimas gracias por invitarme.
0: El placer es nuestro por hacerte un huequito aquí, en esta mesa de la mañana, donde, Juan, saludamos al concejal de Cultura, pero también al autor del cartel de la edición de 2026. Vales para un roto y para un descosío, si me permites la confianza.
1: Sí, la verdad es que, bueno, también soy un poquito aficionado artísticamente y, bueno, me dedico a hacer los carteles del ayuntamiento casi todo y sobre todo los de la Velada del Carmen, con mucho gusto.
0: ¿De dónde te ha venido precisamente la inspiración o la idea para hacer el de este año?
1: Es innato. Nació conmigo y conmigo sigue.
0: La siguiente pregunta, obviamente, es obligada. La Virgen del Carmen es mañana. ¿Por qué se adelanta un día?
1: Bueno, se adelanta un día porque nosotros en la Velada del Carmen celebramos una cena de los mayores, con lo cual rendimos homenaje un poquito a los mayores en la Velada del Carmen, y bueno, y coincidía de que para ellos mejor le venían el miércoles. Entonces comenzamos con el miércoles y terminamos el día 18. Empezamos el 15 y terminamos el 18.
0: Y de esta manera, si se llega a la medianoche, pues justo termina la cena y ahí ya se puede comenzar con esa efeméride de la Virgen del Carmen, en torno a la que se articulan muchas actividades. ¿Cuáles son las que habéis preparado en el ayuntamiento?
1: Y bueno, pues las actividades son las siguientes. Vamos a ver, día 15, el día de las penas de los mayores, que estará también ayudada por la corte, la reina y la corte de honor de las fiestas patronas de San Juan Bautista. Después de la cena, pues tenemos la cena que dedicamos a los mayores, pues tenemos a Maile Navarro. Es un artista que ha participado en los programas de Copla, se llama Copla y Tierra de Talento. Y el día 16, que es el día de la función principal y el día de la procesión, pues al finalizar dicha procesión, que será sobre las 12 de la noche, pues bueno, en la plaza del ayuntamiento, pues tendremos al grupo El Patio para amenizar ese día. El día 17 tendremos también en la plaza del ayuntamiento al grupo Comando Solera, y después, más tarde, pues tendremos a DJ Torres. Y el día 18, con el cual terminamos la celebración de la Velada del Carmen, tendremos por la noche la Orquesta Malasandra y después tendremos a DJ Torres. Siempre resaltar que, bueno, ponemos una barra en la plaza del ayuntamiento y una tómbola, la cual la gestiona la Hermandad del Gran Poder. O sea, todos los beneficios para la Hermandad del Gran Poder de esa barra y de esa tómbola.
0: En efecto, porque justo había mencionado anteriormente que es el ayuntamiento que organiza estas actividades, pero aquí juegan un papel fundamental precisamente la ilustre hermandad de nuestro Padre Jesús del Gran Poder, María Santísima de los Dolores y Cristo Yacente, que forman parte, como decimos, evidentemente, de esta fiesta que tiene sus raíces religiosas, pero que las trascienden y se convierten en un acontecimiento, como decimos, en una fiesta local en San Juan del Puerto. Yo incluso, más allá de todas estas actividades que se plantean, a donde quería ir, Juan, es a por qué hay que visitar San Juan del Puerto y por qué siempre es un buen momento para hacerlo, porque para quienes no la conozcan es una localidad que merece mucho la pena visitar.
1: Sí, por supuesto, la verdad que San Juan del Puerto no tiene mucha historia, mucha tradición, sobre todo en las fiestas de nuestro patrón San Juan Bautista, y bueno, tenemos la patrona, que es la Virgen del Carmen. También tenemos el convento, que era de los carmelitas, ahí nos viene la tradición de que sea la patrona Virgen del Carmen. Y bueno, pues San Juan del Puerto, como dice su paso doble, es un pueblo acogedor, acoge a todo el mundo, todo el que viene aquí se siente contento, se siente feliz, se siente bien acogido. Hay muchos que se quedan, otros que vuelven, que es la mayoría. Y la verdad que, bueno, pues de aquí desearle a todos aquellos forasteros o personas que nos visiten esos días, bueno, pues que participen en la Velada del Carmen, que la verdad que es una fiesta muy de pueblo, muy tradicional y muy nuestra.
0: En resumen, que es que siempre hay alicientes para estar por allí. Y por eso quería terminar, Juan, con una cuestión que también es, creo, relevante. Evidentemente, todo en torno a San Juan es uno de los momentos más importantes para la localidad, pero podríamos decir que precisamente este momento, el de estas fiestas del Carmen, las podemos considerar, esta velada del Carmen, como el otro hito del verano de San Juan, ¿o tenéis preparada alguna cosita más para los próximos meses?
1: Y bueno, en el mes de julio cerramos el mes de julio con la velada del Carmen, y en agosto, pues bueno, pues comienza ya los preparativos de la Semana Cultural. La verdad es que es una cita también importantísima de toda la cultura a nivel regional, a nivel nacional, porque nos tienen artistas de todos lados de España, incluso del extranjero, en danzas y baile.
0: Pues cuando llegue justo esas fechas, aquí estaremos en la Onda Local de Andalucía para contarlo. De momento nos quedamos con esa invitación a visitar esta velada del Carmen, que arranca este miércoles 15 de julio con esa cena de homenaje a los mayores del municipio de San Juan del Puerto, y que también nos ha explicado Juan Martínez, concejal de Cultura del Ayuntamiento de la localidad. Que funcionen estupendamente las fiestas, Juan, y por supuesto, lo dicho, ya cuando llegue esa Semana Cultural lo contaremos aquí en la Onda Local de Andalucía.
1: Por supuesto, aquí estaremos muy gustosos de poder comentar con vosotros todo lo que es la Semana Cultural. Nada, muchísimas gracias a todos, a vuestros oyentes, y por la acogida que va a tener la festividad de la velada del Carmen.

0: 10 en punto de la mañana repasamos algunas de las principales cuestiones de actualidad que nos deja el inicio de este miércoles. Juan Manuel Moreno preside, y de hecho lo va a hacer de aquí a unos minutos, un primer acto institucional con su nuevo Consejo de Gobierno después del luto por el incendio de Almería.
1: Se trata de un acto de imposición de medalla a los miembros del nuevo Consejo de Gobierno, cuya composición dio a conocer el pasado viernes y que por primera vez incluye a un representante de Vox, Manuel Gavira, como vicepresidente segundo y consejero de Turismo, Justicia, Desregulación y Administración Local. Este acto institucional reúne por primera vez a los miembros del nuevo Ejecutivo andaluz después de que el acto convencional de toma de posesión de los consejeros, que estaba programado para el pasado viernes 10 de julio, quedase suspendido. Tras esta entrega de medallas, los miembros del Consejo de Gobierno posarán a partir de las 11:30 para la fotografía oficial del gabinete y posteriormente celebrarán una reunión ordinaria, la segunda del nuevo Ejecutivo del PP andaluz y Vox, tras la del pasado viernes, que se llevó a cabo de forma telemática por las circunstancias derivadas del incendio forestal de Los Gallardos.
0: Y una información bastante reciente. Los trenes de la línea C4 del núcleo de cercanías de Sevilla registran retrasos desde la primera hora de este miércoles.
1: Según informa el administrador de infraestructuras ferroviarias, ADIF, en sus redes sociales, la incidencia afecta a la señalización de la línea y ha sido provocada por un robo de cable entre La Salud y La Negrilla. ADIF comunica que sus operarios ya están trabajando para solucionar esta incidencia a la mayor brevedad posible.
0: Más asuntos. El IPC baja al 2,8% en Andalucía en el mes de junio.
1: Dos décimas por debajo de la tasa interanual del mes anterior, según los datos definitivos publicados por el Instituto Nacional de Estadística. El dato de junio es el más bajo registrado en Andalucía desde febrero de 2026. En términos mensuales, la inflación en la comunidad aumentó un 0,4%, mientras que en lo que va de año la subida llega al 2,1%. Los precios superan el nivel del año anterior en todas las categorías, siendo los más altos restaurantes y servicios de alojamiento, un 5% más que en junio de 2025. También transporte, cuidado personal, protección social y bienes y servicios diversos.
0: Y de la actualidad nacional, el INE confirma precisamente con respecto al IPC que se mantuvo en junio en el 3,2%.
1: El índice de precios de consumo ha mantenido su tasa interanual, como dices, en junio en el 3,2% por tercer mes consecutivo en plena crisis energética por la guerra en Irán, según los datos publicados esta mañana por el Instituto Nacional de Estadística. Al mismo tiempo, la inflación subyacente se sitúa en el 2,9%. Por último, en junio, el índice de precios de consumo armonizado subió un 0,6% respecto al mes anterior. Con este incremento, la inflación mensual suma ya 5 meses seguidos al alza.
0: Y del exterior, el ejército de Estados Unidos ha completado una nueva ronda de ataques contra Irán, asegurando haber alcanzado, dicen, decenas de objetivos militares en las costas iraníes, especialmente en torno al estrecho de Hormuz.
1: Por su parte, Irán ha confirmado múltiples impactos en el país. Poco después, Estados Unidos ha informado de que las fuerzas estadounidenses han reanudado a la hora estipulada el bloqueo naval contra los buques que transitan hacia y desde los puertos y zonas costeras iraníes. El presidente de Estados Unidos, Donald Trump, ha sostenido este martes que los ataques contra Irán continuarán hasta que él mismo diga ya basta.
0: Y nosotros nos vamos en unos instantes, Nicole, pero EMA-RTV emite hoy, dentro de unos momentos, un programa especial desde Grazalema sobre la seguridad de las carreteras rurales.
1: Así es, la Asociación de Emisoras Municipales y Comunitarias de Andalucía de Radio y Televisión ofrece esta mañana, a partir de las 10 hasta las 11, el espacio Señales de Vida, grabado la pasada semana en la localidad gaditana. El programa reúne a especialistas, representantes institucionales y ciudadanía para analizar cómo mejorar la seguridad vial en las carreteras rurales y dar a conocer iniciativas impulsadas con apoyo europeo.
0: Y con esa programación especial desde Grazalema les dejamos. Nosotros ya saben que la actualidad vuelve a las 11, a las 12 en boletines horarios y a partir de la 1 de manera ampliada la segunda edición de Este a Oeste. Mientras tanto, sean informados e informadas en su emisora municipal o comunitaria.
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¿qué tal? Buenos días. Son las 10 de la mañana, 11 minutos. Te saludamos desde este programa que se llama Despierta Campos de Gibraltar. Desde Cadena Joven, en el 88.6 de la FM. También un saludito para Onda 4, Jimena, en el 107.3 de la FM. Aquí estamos en este miércoles 15 de julio del 2026. Estamos ya en el Ecuador del mes de julio. Y estamos pues prácticamente de resaca, en especial por dos circunstancias. La primera es en todo el país, ¿no? Porque ayer la selección de fútbol de España consiguió entrar en la gran final del Mundial, que se está jugando en Estados Unidos. Y bueno, pues la verdad que es todo un hito, ¿no? Porque esto no se consigue siempre, ¿no? Solamente una vez en la vida se ha llegado a una final y se ganó. Y bueno, se vuelve a repetir la circunstancia, a ver si ganamos o no. Ya depende de lo que ocurra el domingo, que ya está confirmado, evidentemente, una final con España, que coincide con el domingo rociero linense. Y como comentábamos, el otro motivo de resaca es pues el acontecimiento histórico que se produjo anoche, a partir de las 12 de la noche. La verja, el paso que va de Gibraltar a la línea y de la línea a Gibraltar, quedó libre de pedir la documentación. Quiero decir que a partir de hoy, y de hecho se está viendo, tanto anoche como esta mañana, para entrar en Gibraltar no es necesario enseñar ni carnet de identidad, ni pasaporte. Esto pues está consiguiendo que el tráfico de esta mañana pues haya sido mucho más fluido, tanto el de peatones como el de coches, claro. Y también es verdad que como ayer el centro de la ciudad se encontraba a rebosar de gente eufórica con esto de que España quedó clasificada para la final del Mundial, pues esto invitó a que la gente también se acercara a la frontera y que quisiera entrar por primera vez sin que se le pida la documentación. La verdad es que hubo una marea de personas, pero afortunadamente todo salió bien, no ocurrió ninguna desgracia, al contrario, hubo buena convivencia y es un hito histórico que por fin, después de mucho tiempo, decimos adiós a esa verja y podemos pasar libremente, eso sí, con vigilancia, por supuesto, y con controles en el aeropuerto y en el puerto de Gibraltar, eso sí. Es lógico, claro. En fin, todo eso está en nuestro canal de Facebook, también estará en el canal de YouTube, tanto la celebración del fútbol de España como el adiós a la verja, en ese acto simbólico que realizaron tanto el ministro principal de Gibraltar, Fabián Picardo, como el alcalde de la línea, Juan Franco. Bueno, sin más, vamos a comenzar nuestro programa. Ya saben que en unos 15 minutos abrimos el teléfono, vamos a hablar un poquito, vamos a pedir canciones y vamos a alegrar la mañana. Venga, empezamos.

0: le damos paso al compañero Juan Carlos Piña. A ver cómo tenemos la jornada de hoy. Juan Carlos, buenos días.
1: Buenos días. Hoy en la provincia de Cádiz continúa el tiempo estable en un día en el que las temperaturas diurnas suben. Podemos alcanzar máximas de 37 grados en Arcos de la Frontera, 36 en Jerez, 34 en Algeciras, 29 en Rota y 28 en Cádiz. Por otro lado, sopla viento flojo variable tendiendo a la componente oeste y siendo moderado en el litoral. Es una información de AEMET.
0: Pues gracias al compañero Juan Carlos Piña. Vamos con la información más cercana en la portada de Europa Sur. Pues tenemos a Picardo y Franco, que significan con un abrazo el encuentro entre llanitos y linenses. Hacia un futuro mejor y en común. El derribo de la verja marca el inicio de una nueva etapa de convivencia entre el campo de Gibraltar y Gibraltar. España es finalista. La selección derrota a Francia en un partido memorable y jugará por su segundo título mundial ante Inglaterra o Argentina el próximo domingo. Y el hermano de Sánchez, condenado a 9 años de inhabilitación, la audiencia de Badajoz lo sentencia por prevaricación, pero sin pena de cárcel. Nuestro periódico, Cadena Joven Digital, Gibraltar y La Línea viven una noche histórica con el fin de la verja. La medianoche de este miércoles quedará para el recuerdo de muchas personas del campo de Gibraltar. Por primera vez en casi un siglo se pudo cruzar la frontera entre Gibraltar y La Línea sin necesidad de mostrar la documentación. El ministro principal de Gibraltar, Fabián Picardo, y el alcalde de La Línea de la Concepción, Juan Franco, protagonizaron este momento simbólico que representa el inicio de una nueva etapa entre ambos territorios.

En Algeciras, el alcalde José Ignacio Landaluce anunció el cartel de la séptima edición del Orgullo de Algeciras, que se celebrará el viernes 17 y el sábado 18 de julio en el Parque María Cristina. Y la Feria de la Línea contará con un punto violeta para disfrutar de la fiesta con seguridad. La velada de fiesta volverá a disponer de un punto violeta para que el recinto ferial sea un espacio más seguro y libre de agresiones sexistas. El Ayuntamiento, a través de la Delegación de Igualdad y Seguridad Ciudadana, pondrá en marcha este servicio con el objetivo de informar, prevenir y atender de forma inmediata cualquier situación relacionada con el acoso o la violencia machista.

Y buena noticia porque vuelve el baño a la playa de Levante. El tramo de Levante que hasta ahora no se podía usar, pues vuelve a estar abierto al baño después de que los últimos análisis confirman que la calidad del agua ha vuelto a la normalidad. Pues esta es la información más cercana. Como siempre, finalizamos con las farmacias que están de guardia. En la ciudad de La Línea tenemos de guardia la farmacia de Alberto Rivas, calle Sevilla número 24, y el teléfono de contacto 956-76-23-57. También está de guardia en La Línea la farmacia de Montserrat Romero Rivera, en calle Ángel número 88, y el teléfono de contacto es el 956-17-13-35. Y en Jimena de la Frontera tenemos de guardia la farmacia de Víctor Regueira, en calle Los Chorros número 20. El teléfono de contacto 956-640190.

Vamos con los horóscopos hoy 15 de julio. ¿Cómo estamos? ¿Cómo nos inventamos las fechas por la cara? Hoy me te va a pensar que estamos grabado o algo, ¿no? No, estamos en directo, Pues hoy 15 de julio, 10 y 22 minutos, vamos con los horóscopos de hoy. Aries, no dejes que las presiones externas te desvíen de tus planes. Pisa fuerte y haz valer tu esfuerzo, pero sin perder los papeles. Tauro, es posible que hoy te toque invertir energía o dinero en el hogar para contentar a otros. Por suerte, tu gran organización hará que todo salga impecable. Géminis, tu magnetismo estará por las nubes y es un gran día para divertirse. Eso sí, vigila un poco el bolsillo y evita los excesos. Cáncer, sentirás que por fin logras desconectar y relajarte de viejas preocupaciones. Además, el amor y el azar te darán una grata sorpresa. Leo, ¿eh? Te llegarán buenas noticias que te abrirán puertas a nuevos proyectos o círculos sociales. Si viajas o inicias algo hoy, ármate de paciencia y orden. También hay que amarse, pero no decía eso, decía de armarse, que es otra cosa. Virgo, la calma mental te ayudará a resolver hoy lo que parecía imposible. Un viejo amigo podría pedirte ayuda y estarás ahí para dársela. Libra, aunque en el amor las cosas estén algo tibias, se abren excelentes oportunidades en lo social y económico. Vea por el éxito. Escorpio, no te precipites ni te satures. Hoy necesitas tomarte las cosas con mucha calma. Descansa lo suficiente para mantener tu rendimiento a flote. Sagitario, es un gran día para expandir tu mente y buscar nuevas aventuras. Evita juzgar el trabajo ajeno y concéntrate en tus propias metas. Capricornio, tendrás que tomar una decisión importante en el terreno personal o sentimental. Tu gran eficacia laboral te ayudará a compensar cualquier agobio financiero. Acuario, los astros te llenan de energía para cumplir tus objetivos profesionales. Mantente abierto a nuevas conexiones, incluso a las que surjan de forma discreta. Y por último, Piscis, hoy es un día ideal para expresar tus emociones al máximo y potenciar el romance. Déjate llevar por la pasión y comparte tu buena vibra. Pues ahí estaban los horóscopos de hoy, 15 de julio. Espero que te haya gustado y que, como siempre decimos, acierte o no, los consejos que te dan, pues tómatelos. Tómalos en serio, anda.

Sintonía de las efemérides. Vamos a ver, vamos a hablarle del 15 de julio. Pues hoy es el Día Mundial de las Habilidades de la Juventud. Pues sí, en el año 2014 la Asamblea General de la ONU proclamó el 15 de julio como el Día Mundial de las Habilidades de la Juventud para divulgar la importancia de impulsar a los jóvenes a través de la adquisición de habilidades y destrezas que les permiten acceder al mercado laboral global. Bueno, un día como hoy, en el año 2011, se estrena a nivel mundial la última película de la saga Harry Potter, Harry Potter y las Reliquias de la Muerte. En el 2010, el gobierno de

1983, la compañía Nintendo saca al mercado en Japón la consola de videojuegos NES, o sea, la Nintendo de toda la vida. Y en 1916, el alemán William Edmund funda en Seattle, en Estados Unidos, una compañía aeronáutica que llevará su nombre, Boeing.

Fue el cumpleaños de los famosos en el día de hoy. Pues hoy tenemos que felicitar al actor y australiano Travis Fimmel. Al actor también, en este caso el cineasta estadounidense Forest Whitaker. Y a la cantante estadounidense Linda Ronstadt. Felicidades. Además cumple 80 años. Y está estupenda, así que nada. Felicidades, Linda.

0: Bueno, y para ir un poquito más rápido con el tema de llamadas y eso, hoy vamos a dejar los truquitos y la receta para mañana, ¿de acuerdo? Lo guardamos, lo que tenemos hoy lo vamos a dejar para mañana. Vamos con nuestros colaboradores y así empezamos un poquito antes con el tiempo de los oyentes. Así que detrás nuestros colaboradores abrimos el 956-64-2430. No se vayan muy lejos, por favor.
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Bueno, pues son las 10 de la mañana, 37 minutos, estamos ya con el teléfono a tu entera disposición. Está libre, puedes llamar 956-642430.

0: Muy bien, pues vamos a saludar a la primera llamada, a la primer oyente de la mañana. Buenos días.
1: Buenos días, Juan.
0: ¿Qué tal?
1: Esta mañana, ¿cómo te cogí yo la vez?
0: Voy a hacer la primera, hoy sí.
1: Ay, la primera, sí, yo digo, esta mañana voy a hacer la primera. No me van a quitar mi teléfono. Ay, hoy está día bueno, Juan.
0: Sí, está buenísimo.
1: Hoy mira, un vientecito, pero calentito, pero nublado, ¿para qué va a llover?
0: Está, claro, es muy raro, pero bueno, yo lo prefiero así.
1: Está nublado, digo, chiquillo.
0: Pero entonces,
1: digo, ¿esto qué será?
0: Por la mañana nada más, yo creo que por la tarde ya será el solecito.
1: Ah, no sé,
0: Pienso, no sé.
1: Porque ahora no será blandura para los higos, ¿no? Para los higos de rana.
0: Ni idea, no sé, la verdad, pero bueno.
1: No, que cuando hay la breda y están para madurarse, se ha dicho siempre, mira, esta blandura es para la breda. Y ahora digo yo, que para los higos todavía tardarán. Sí. ¿Tú qué sé? Lo que pasa. Bueno. Así, que sea lo que Dios quiera, ¿no?
0: Hombre, pero yo agradezco que esté un día poquito más fresquito. No. Por lo menos por la mañana ha sido que yo, viniendo para la radio, tenía hasta fresquito y todo, ¿eh? Digo, uy, qué bien.
1: Amaneció este día amaneció en sí, está bien.
0: Sí.
1: Por lo menos está, no es que está fresco, pero por lo menos no es, saca lo que hay, sí, oh, madre mía. Ay, que ayer se pasó un día también malo.
0: Sí.
1: Era horroroso también. Hola más. Y eso es lo que tenemos, hay que aguantarse con lo que sea. Pues digo, esta mañana excusado, Juan, digo, voy a ver si no me mete nadie por medio. Sí. Me pasé hasta mentira que cogí el teléfono.
0: Digo.
1: Bueno, bájala en fin.
0: Muy bien.
1: Cae la bulla. Y ya está.
0: Muy bien.
1: Pues bueno.
0: Pues vamos a escuchar hoy. ¿Qué vamos a escuchar?
1: Espérate, que tengo dos o tres por delante. Mira, voy a poner que ya hace tiempo que yo lo he escuchado mucho. Y he visto a Antonio Molina hasta en persona y todo en un cine que había aquí en donde está el de esos del pastor. Que aquello era todo tierra, aquello era, allí ponían la feria y era todo piedra,
0: ¿sigo?
1: ¿Qué te digo? Y allí, y más ahí un poquito enfrente, era el cine de verano, y vino Antonio Molina vino en persona, que lo vino en persona y todo.
0: ¿Digo?
1: O que vamos a poner por cocinero, ¿no? O otra que a ti te parezca.
0: No, ¿te gusta cocinero? Pues lo ponemos a cocinar.
1: Pues eso, cocinero, y ya está. Pues bueno, pues se lo voy a dedicar a mis hijos, a mi hija, a la Mantisa, a Paco Piña, a Frasquete. Me cago en la madre que parió al demonio que nos arregla eso de San Pablo, si no hablaban. También, porque ellos lo saben, porque yo se lo dije al hijo, digo, dile a tu padre que está Radio Jimena. Yo qué sé, lo que pasará. Bueno estará, porque si fuera está malo, me dice mi padre, está malo, pero está bien. Bueno, claro. Ya está, si no coge línea, ya cogerá. Y para Paqui Sánchez, para Loli, y para todo el que lo esté escuchando, y para toda la línea, para todas las que llaman, ya está, porque yo no me acuerdo de los nombres de la mitad, me acuerdo una de Carmen, otra Ana, y ya las demás, pero vamos, que cuando las escucho las sé quién son.
0: Claro.
1: Bueno, y para ti, para mí,
0: ole.
1: Juan,
0: muy bien.
1: A ver si mañana entro también bien.
0: Vale.
1: O si no, yo espero hasta la última. Yo no me quedo sin... Si me quedo sin llamar, si no damos, es porque... Dirá tú, porque no ha podido coger línea.
0: No será porque no lo ha intentado, vamos.
1: Desde luego. Ay, intentado, a ver, ¿sabe qué es? Y cuando hace dos llamadas, se pone... ¡Pi, pi, pi, pi! Y digo, pues ya está otro ocupado. Pues bueno, Juan, que pase buen día, hijo.
0: Igualmente, María. Venga,
1: gracias. Adiós.
0: Adiós.
1: Venga, adiós. Adiós.

¡Ay, cocinero, cocinero! Un arroz con habichuela. Cocinero, cocinero, a ver qué preparamos hoy, que tenemos las cocinas de nuestros oyentes. Era la canción que nos ha pedido María Marvá desde Jimena de la Frontera, que además ha aprovechado y nos ha recordado pues cómo era antiguamente, cuando había cine de verano. Y bueno, vino Antonio Molina, nada más y nada menos, a Jimena. Alegría.

Pues el teléfono está libre, ¿eh? Puedes llamar al 956-642430. Estamos a miércoles 15 de julio. Aprovecha y llámanos.

0: Nos vamos al teléfono. Buenos días.
1: Buenos días.
0: ¿Qué tal?
1: ¿Qué tal?
0: ¿Cómo estamos?
1: Ahí está, ¿no?
0: Estupendo, yo
1: al
0: ya
1: pie
0: digo...
1: Al pie del cañón, al pie del cañón.
0: Al pie del cañón, como siempre.
1: Como siempre.
0: Ha llamado la María Malvay, ahora tú, casualidad, tú detrás.
1: Ahí está, porque digo, ahora voy a coger, porque me voy a los mandados y ya.
0: Ah, aprovecha.
1: No sé el tiempo que sabe.
0: Hay que aprovechar. Se sabe cuándo se va, pero no se sabe cuándo vuelve.
1: Ay, exactamente. Igual.
0: Te entretiene y a lo mejor te cursa con alguien y te pone a charlar y no.
1: Te pone a charlar, ¿no? Hay mucha gente y ya tienes que estar esperando la última.
0: Sí, también.
1: Sí, ya está.
0: Eso es así.
1: Ese es el plan que hay.
0: Ya ves. Pues bueno, estamos bien, nada. ¿No? Estamos bien.
1: Sí, bien.
0: La familia bien, los vecinos bien, todo el mundo bien.
1: Gracias, todo bien, gracias.
0: Está bien.
1: Todo bien.
0: Y las tardes y noches en el castillo, arriba en el castillito, ¿no?
1: Sí. Por lo menos somos un ratito allí, muy bueno.
0: Sí, es una maravilla, además, si es que el sitio es, hombre, es estupendo.
1: Está fresquito, está de la mar de bien, es fresquito.
0: Vamos.
1: Por nada,
0: ahí. El sitio es perfecto, además. Muy bien, pues, ¿qué coplilla, qué canción, qué...?
1: Pues por mí, tenía ese... Eso lo recogí siendo un niño, como sea, no me acuerdo.
0: Joder. Sí.
1: Joder.
0: Yo te lo digo en un segundo, espérate.
1: Se va de la cabeza.
0: Sí, Juanito Maravilla.
1: Ay, ese, coño, que no me acordaba. Joder.
0: Vale, muy bien. Pues puedes dedicarla cuando tú quieras.
1: Para dedicarla, bueno, para María la Malvá, para María la Campera, para Manolo, Manolete, que estaba escuchándolo, la hermana Lucy, y yo qué sé, para mi vecina.
0: Sí.
1: Ay, ahora mismo no me acuerdo de más. Ay, para todos que escuchen la radio, hijo.
0: Muy bien, todo
1: y ya está. Y para todos los mantillos.
0: Eso.
1: Y para el capullo del maleta.
0: El maleta que nos llama.
1: A la puta.
0: El maleta que, chiquillo, si escucha, pues llama también, chiquillo.
1: Sí, pues mira cómo a mí me escucha. Mira cómo bebé hasta mañana. Dije, te escucha él. Y a la puta, ¿verdad? Así que te me escucha y nos llama.
0: Hay que llamar, hombre, y pedir canciones y dedicarla, porque tú no puedes decirle, es que dedícame la canción, pero llama tú y dedícala.
1: Claro, tiene que llamar, entonces no tiene gracia el meneo este.
0: Claro.
1: El meneo. Para toda la gente de la línea, que pasen la feria bien, ¿vale?
0: De acuerdo, muy bien, y ya con la frontera ya abierta, ya no hay que enseñar carnet de identidad para entrar en Gibraltar.
1: Claro, claro.
0: Eso no...
1: Ya me enteré que yo no me voy ya también, yo si tuviera eso iba. Lo que es que no tengo con quién ir, hijo.
0: Sobre todo por las criaturas que trabajan todos los días, que tienen que ir
1: allá. Aquí no hay.
0: Ahí no hay. No, que es pilla lejos también.
1: A mí me gustaría de ir a verla.
0: Bueno.
1: Porque a mí me gustan los toros, pero la plaza, la tele, a mí no me gusta la tele.
0: Claro, es que no es lo mismo. Es que no aburre
1: la
0: poco.
1: La tele no es lo mismo, ni puñeta. Sí, lo ve bien, lo ve eso, pero que no es lo mismo. Esta tiene su reteo.
0: El ambiente que hay.
1: El ambiente, la cosa que, hombre, que no, que cómo va a ser.
0: Sí, que es verdad. Es verdad.
1: Claro.
0: Bueno, pues nada.
1: Pues nada, hijo.
0: Ya nos escuchamos mañana.
1: Para ti, para mí.
0: Eso.
1: Ay. Y para todo el que escuche la radio, ya está.
0: Muy bien.
1: Se acabó
0: por hoy.
1: Ay.
0: Venga.
1: Venga, ¿verdad?
0: Que pase otro.
1: Escucha, ¿qué número salieron los iguales?
0: Ay, no. Mira, te prometo que hoy no lo he...
1: que no lo has dicho hoy.
0: Como
1: dale,
0: he querido ir más rápido por el tema, para que dé más tiempo para la llamada.
1: Dale,
0: no.
1: Dale.
0: No le he querido mirar.
1: No, yo creo que tú vas a tener que decir, compré uno y digo, a ver si, como tú lo dices todas las mañanas.
0: Sí.
1: Digo, pues.
0: Pero fíjate, ha dado la casualidad de hoy, porque pues como tenía muchas cosas que comentar y digo, lo que no quiero es quitarle tiempo a la llamada y por eso he cortado cositas.
1: Bueno, pues ya está, pues vale, venga.
0: Pues bueno. Oui. Venga, a escuchar.
1: Venga, para toda la que escuche la radio, hijo.
0: Venga. Muchas gracias, adiós. Juana la Mantilla.
1: Adiós.
0: Quédate, Juana la Mantilla, desde Jimena de la Frontera. Y vamos a escuchar lo que canción que nos ha pedido de Juanito Maravilla, la recogí siendo un niño.
2: Vicente. De tu hermano Carlos Fernández.

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1: Bien, pues seguimos aquí en Despierta Campo de Gibraltar. Antes de la siguiente llamada, como mi amiga, porque es mi amiga, Juana La Mantilla, que ya sabe el número de la 11, se lo voy a decir, claro que sí. Mira, el número que es que hoy, claro, hemos querido ir muy rápido por cortar un poquito, para que no cortar mucho el tema de la llamada, pero esto se dice rápido. El sorteo del cupón de la 11 es el 66.403-66403 y el número de serie es el 49049. Que nada. Juana, ¿te ha tocado algo? Después mañana me lo cuentas si te ha tocado algo, ¿vale? Venga, nos vamos con la siguiente llamada. Buenos días.
2: Buenos días.
1: ¿Qué tal?
2: ¿Cómo estamos?
1: Estupendamente.
2: Ya me has conocido, ¿no?
1: A ver.
2: ¿No cae?
1: Ahora mismo, no sé.
2: Juan Riva, ¿no?
1: ¿Tú anoche? Ay, por favor, Marilú.
2: Tú anoche estuviste Marilú. Tarde por ahí. Anoche estuviste tarde.
1: Es que como no estoy acostumbrado, que a ver, me has llamado, pero no estoy acostumbrado a que me llame todos los días y al fin, claro.
2: Pues nada, te llama hoy, digo, vamos a comentar un poquito las cosas que había en Por Jimena la pasada semana, que ha estado muy bien la verbena del barrio Harto.
1: Sí, sí.
2: Había un ambiente estupendo, toda la gente con muchas ganas de pasarlo bien, bailando, y la verdad que ha sido muy bonito.
1: Digo.
2: Ayer vivimos la victoria de otro de los partidos de España.
1: ¿Y Juan? Sí, sí, sí. ¿Ah?
2: Y también pues todo el mundo muy contento y celebrándolo. Y para este fin de semana tenemos ya abierto también, que le han puesto un nombre muy bonito en recuerdo de un baile que había aquí hace muchos años, el Pósito, a la barra de la terraza de verano de Jimena de la Frontera.
1: Sí.
2: Y están trayendo actuaciones todos los fines de semana y eso.
1: Ya verá.
2: Después el día 1, la gran noche en vela de Jimena de la Frontera.
1: Mira, eso te lo voy a preguntar yo antes de que me lo dijera, digo, ¿cuándo es la noche de las velas?
2: Pues el día 1 de agosto.
1: Mira, qué bien.
2: Después tendremos la feria, que hay algunas actuaciones que, bueno, todavía no quiero porque no la han publicado ellos, pero tenemos buenas actuaciones.
1: Claro.
2: Muy buenos grupos.
1: Claro, a lo mejor todavía no se puede anunciar, pero ya se sabe más o menos.
2: Bueno, no sé, si lo dices, lo mismo no pasa nada, pero a mí tampoco me gusta adelantarme hasta que ya esté publicado. Entonces, claro. Yo si alguna vez lo he hecho, lo que sea, ha sido sin intención, porque lo he visto en la página del grupo, digo, ¡ay!, me ha dado alegría y lo he compartido corriendo. Y después he visto que no estaba todavía publicado ni nada.
1: Sí.
2: Pero bueno, no pasa nada, lo iremos publicando,
1: bueno,
2: lo iremos comentando.
1: Si está publicado por el grupo, no creo que haya ningún problema en que tú lo digas, porque está publicado, pues, quiero decir. No.
2: Por el grupo.
1: Sí, ahora es diferente que tú conozcas a la gente del grupo y por lo bajín y te lo hayan comentado,
2: venga,
1: y tú lo dices, entonces no.
2: Está publicado y está, lo pregunté y me lo confirmaron, pero lo único era que no me quería adelantar, pero me lo confirmaron, sí, me lo confirmaron que sí. Que tenemos el grupo Certas Corto en la feria.
1: ¡Ole! ¡Qué bien! Digo.
2: Así que creo que el compañero Pedro Gallego y yo iremos a hacerle la entrevista como cada año al grupo que viene.
1: Sí.
2: Y os espero, como yo espero que vosotros vengáis por aquí en la feria.
1: A ver, yo espero, yo, tú sabes, si de mí dependiera.
2: Y bueno, por otra cosa, por otro sitio, la apertura de la verja.
1: Sí. Anoche.
2: Que no vea tú cómo está la línea.
1: Bueno, es que además, tú sabes, lo que pasó realmente es que coincidió el pase de España a la final del Mundial. Entonces toda la gente que estaba, porque habitualmente cuando las celebraciones estas se hacen en, digamos, ¿no? ¿Tú te acuerdas dónde se hacía la coronación y eso, no? Pues
2: sí.
1: En la avenida que hay al lado, ¿no? Por ahí es donde, pero claro, también hay algunos que se acercan para la frontera con Gibraltar por el tema del el pique y eso. Y anoche, como era la primera, a partir de las 12, ya se podía entrar en Gibraltar sin documentación ninguna, pues hubo una marea de gente impresionante. Y
2: lo he visto en vídeo.
1: Con bandera. Pero mira, afortunadamente, no pasó nada que resaltar, al contrario, hubo hermanamiento, estuvo muy bien la cosa, la verdad que
2: eso
1: sí.
2: Eso está perfecto, también, claro, coincidió que también España había vuelto a ganar otra vez más, que ya estamos muy cerquita de la victoria.
1: Sí.
2: Y entonces, pues la gente estaba muy contenta entre las dos cosas.
1: Digo, y esto fue, vamos, en todos lados, porque la celebración de España, del equipo de fútbol, en todos lados estaba, todo el mundo puso pantallas en las calles, todo en los bares, en todos los sitios se estaba viendo el partido, ¿no? Y todo el mundo celebrándolo, porque...
2: Pues esto está muy, muy bien. Bueno, pues también quiero decir que no se puede quedar, porque para mí es una maravilla. Lo he visto y para mí es una maravilla que David Morales lo tendremos también el día 18 en el Llano de la Victoria.
1: ¿Y este sábado? ¿Sí?
2: El día 18, sí. Así que no se me podía quedar también sin que lo sepa la gente, porque yo creo que como baila David Morales es que no le va a gustar.
1: Ya ves.
2: No sé si habrá alguien, vamos, a mí me encanta.
1: Sí, sí, sí.
2: Así que ahí estaremos también en el Llano de la Victoria. Y bueno, no te quiero robar más tiempo ya, que te estoy entreteniendo. Y bueno, voy a pedir la canción de los tres sudamericanos gibraltareñas.
1: Muy bien.
2: Dedicada para toda la gente de la línea, para todos los de Cadena Joven, para todos los de Jimena, para todo el campo de Gibraltar. Y para todo el que escuche nuestra radio, Cadena Joven y Onda 4.
1: Así es, efectivamente. La verdad que sí, fue un momento histórico, un día para recordar. Creo que fue el directo que más gente tuvimos. La verdad que fue una barbaridad, pero porque es normal, porque es un acontecimiento que bueno, que esto no ha existido nunca, quiero decir. Yo desde que era yo chico siempre ha hecho falta la documentación. Y cuando yo no había nacido es que estaba cerrada, vamos, totalmente. Es que no se podía... ni acudir. Entonces, fíjate tú cómo ha cambiado, claro, la circunstancia.
2: Hasta las rutas que hemos hecho por ahí, hemos tenido que todo muy estricto para que el seguro esté completamente en regla por si a alguno le pasa algo, lo que sea, que es un país y que no es España. Entonces, tenía que estar todo completamente en regla y muy estricto para que cubriera y para que no hubiera problema después.
1: Digo, así es.
2: Siempre ha sido muy... Y también pues tuve la experiencia de que el padre de una prima mía le pasó, fue allí de compra y eso, le pasó algo allí y bueno, algo, se murió allí. Y tuvieron que mover bastantes papeles para podérselo traer para la línea y todo. Así que por todos estos problemas que se pueden acarrear, pues está bien que se pueda entrar y salir.
1: Claro, así es.
2: Que bueno, Juanito, que no te quito más tiempo y lo he dicho, los tres sudamericanos para todos.
1: Eso. Así que nada, Marilu, y oye, enhorabuena, como siempre decimos, por el trabajo que hacéis y para la gente de fuera de Jimena, sobre todo, que les gusta ver las cosas de su pueblo, todo lo que hay, cuando las actuaciones ahora en el paseo, los fines de semana, los actos, la noche de las velas, la de verbena, todo, absolutamente todo, que la gente pueda verlo a través de Facebook en este caso y que... tengan esa ventanita, aunque estén muy lejos de Jimena, tengan esa ventanita a su pueblo. Eso es una auténtica maravilla y eso debería de ser más valorado, pienso yo. Pero bueno.
2: Yo siempre que pueda, porque incluso por privado me lo piden, me lo preguntan, cuando es la novena, cuando es la verbena, cuando va a ver, ay, lo vas a grabar, vaya a grabar. Y yo, por supuesto, siempre que yo pueda... el teléfono lo voy a echar en mi bolso y no me cuesta nada grabar un vídeo que la gente que está afuera lo puedan ver.
1: Perfecto.
2: Y estamos en ello porque sí sabemos que, bueno, lo ponen mucho en comentarios, además nosotros mismos lo comprobamos, que el sonido cuando es un concierto más fuerte, con la música más fuerte y con más instrumentos, suena fatal, da unos golpes boom, boom, boom, sí, sí. Y suena muy mal. Entonces, estamos en ello de mejorar ese sonido, de que se pueda grabar con algo que suene mejor, uh-huh. Porque las cosas más tranquilas así, la música un poquito más eso, suena muy bien y salen unos vídeos muy buenos. Pero después, lo que es un poco más fuerte ya, para eso no sirve. Y es una lástima que venga, por ejemplo, a hacer tas cortos y no se pueda ofrecer el concierto para que la gente lo vea y porque no se pueda... Entonces, estamos en eso, mejorar todo eso.
1: Bueno, poquito a poco, como se suele decir. Bueno, pues Marilu, muchísimas gracias y nada, pues aquí estamos, compañera.
2: Pues venga, nos vemos pronto.
1: Nos vemos prontito.
2: Venga. Hasta luego.
1: Hasta luego. Pues Mariluz, nuestra compañera de Onda 4, Jimena, y lo hemos comentado, que siempre está pues dispuesta a grabar todo lo que ocurre en Jimena para ofrecérselo a los vecinos y vecinas que nos siguen, en este caso en Facebook, en Onda 4, Jimena. Pues nos ha pedido esta canción dedicada especialmente para la línea y los gibraltareños, gibraltareña, los tres sudamericanos, pedazo de tema que hoy... pues pega un montón, claro que sí.

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1: Pues aquí seguimos, nos vamos con otra llamadita. Buenos días.
2: Buenos días, Juan.
1: ¿Qué tal, Yolanda?
2: Bien, ¿cómo estás tú?
1: Muy bien.
2: Yo me alegro.
1: Me alegro de escucharte. Me alegro de escucharte un día más.
2: Igualmente, te felicito porque ha ganado España.
1: Claro, es verdad, es verdad. Oye, mira, y mira, bueno, y a ver qué pasa, porque creo que esta noche, ¿no?, cuando juega Inglaterra contra Argentina, a ver que, en qué, si al final hay una final de España-Argentina.
2: El que quede juega con España.
1: Claro, por eso esta noche lo comprobaremos.
2: Claro, vamos a ver, pero qué partidazo anoche, ¿no?
1: Sí, sí, sí.
2: Argentina, España tiene unos jugadores estupendos.
1: Es sin duda, además ha sido el mejor partido que ha jugado España, y fíjate, contra el rival que en teoría era el favorito, ¿no? El que sí, para ganar este Mundial.
2: Sí, yo la verdad que tenía dudas, ¿eh?
1: Sí, todo el mundo, yo creo que por lo bajiní, creo, aunque yo decía vamos a ganar, pero yo por lo bajiní estaba, y vamos, y incluso con el 2-0 yo estaba muy preocupado, digo, pues, no meten un gol y en cualquier momento nos empatan.
2: Sí, porque estos son muy peleadores, ¿eh?
1: Claro, estamos hablando de que está, tiene de delantero los mejores delanteros del mundo prácticamente, pero bueno, ahí estuvo el portero nuestro, estuvo todo el equipo en general.
2: Estuvo todo muy bien, muy bien, muy bien.
1: Y lo que demuestra en el fútbol que el juego en equipo es muy importante.
2: La verdad. Y se han portado muy bien, han jugado estupendamente bien. Que yo la verdad que olé, olé. Voy a decir 20 veces olé.
1: Sí.
2: Porque me he quedado encantada con el partido.
1: Digo, y luego el ambiente por las calles, ¿eh? No vean.
2: Uy, no sé a qué hora me habré dormido, porque lo que era aquí,
1: pues
2: como la gente.
1: Sí,
2: tremendo. Pero bueno, de alegría.
1: Sí, sí, claro, hombre, esto es,
2: claro,
1: esto es así, y ya si el domingo pues gana ya el Mundial, pues ya imagínate, y además coincidiendo con las fiestas de la Liria, así que
2: no,
1: se
2: vea,
1: juntado,
2: no,
1: se junta todo.
2: Si gana el Mundial de España, no vea lo que va a hacer esto.
1: Digo.
2: Sí.
1: Sería ya bueno, su segunda estrella.
2: Sí. Pues bueno, hay que esperar.
1: Ahí va. Bueno, pues Yolanda, ¿qué canción me va a pedir hoy?
2: Me quedo contigo por los chunguitos.
1: Qué bonita, me encanta esa canción.
2: ¿Te gusta?
1: Sí, sí, me gusta mucho. Bueno, yo creo que de ellos es de las que más me gustan.
2: Ah, vale. Bueno.
1: Pues cuando tú quieras la puedes dedicar.
2: Vale. Bueno, mira, se la voy a dedicar a Guillermo Vallejo. Le mando un beso a él.
1: Sí.
2: Para su hijo Marquito, para Pablo, para Alicia, para Eva, para María José, para su hermano Alfonso Vallejo.
1: Sí.
2: Y, en fin, para todos ellos, le mando un beso muy grande.
1: Que son maravillosos todos. Nos llevamos muy bien, es otra radio, pero es como si fuera también hermanos.
2: No,
1: nuestra radio hermana, nos llevamos muy bien con todos, yo con sí, Guillermo, sé, de lujo, es con un compañero mío en los carnavales.
2: Y
1: con Marquito, con Alfonso, sí, nos llevamos, es que estamos, de verdad.
2: Sí, son todos maravillosos.
1: Sí, sí.
2: Son gente muy buena, los Vallejos.
1: Sí, sí, sí, lo son.
2: Sí.
1: Así es.
2: Bueno, se lo voy a dedicar a esta señora Navarro, Isabel Navarro.
1: Sí, Isabel Navarro.
2: Que me dijo ayer, que se me nombró, para Isabel Navarro.
1: Sí.
2: Para Pepi Verdejo, para María del Carmen Orrubia, para María del Carmen Villalta.
1: Sí.
2: Para Soledad y Antonio, para María del Carmen, bueno, no me acuerdo mucho de los nombres, para Alba, la chica que me cuida.
1: Claro.
2: Para, en fin, para Francisco Manrique y toda su familia, que creo que está de vacaciones.
1: Sí.
2: Para, en fin, para vos, para te casaste vos.
1: ¿Cómo?
2: ¿Estás casado vos?
1: No.
2: ¿Todavía no?
1: No, todavía no lo doy.
2: ¿Y qué estás esperando, niño?
1: Espérate, que aparezca, que como no me case con la pared, y no aparece nadie. Que...
2: Tú eres guapo. Tú eres muy guapo.
1: Sí, bueno. Yo estoy bien, no te preocupes, corazón. Yo estoy bien.
2: Bueno, ya va a llegar.
1: Sí.
2: Bueno, para ti, para toda tu familia, para Anthony, no sé si sabrás que yo estoy llamando ya. Para Anthony, para toda su familia, para su señora. Un beso muy grande para todos, para todos los que llaman, los que escuchan. Yo les mando un beso muy grande, muy grande. Y bueno, nos escucharemos mañana, ¿no?
1: Cuando tú quieras.
2: Por supuesto.
1: Bueno, venga, pues Yolanda, un besito muy grande y hasta mañana.
2: Igualmente. Adiós.
1: Adiós. Bueno, pues Yolanda, nuestra amiga Yolanda, vamos a escuchar esta canción que se llama Me quedo contigo, de Los Chunguitos.

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1: Pues seguimos en Despierta Campo de Gibraltar. Vamos con otra llamada. Buenos días.
2: Buenos días, Juan.
1: Hola, Mari Carmen. ¿Qué tal?
2: ¿Cómo estás, hijo? Ayer no te pude llamar.
1: Claro.
2: Ahí está. Ayer es que no pude. Ayer no. No es que no pude coger línea, porque no sé si hubiera podido, sino que fui de médico.
1: Ah, bueno, bueno.
2: Y ya claro. Cuando vine eran las 12:30 ya.
1: Claro.
2: No pude. Pero nada, hoy digo, voy a intentar cogerlo prontito.
1: Claro. Pues mira, ¿ayer qué? ¿Cómo viviste la
2: noche? Una noche espectacular, Juan. Digo. Qué noche tan maravillosa. Que ganara España, la reja esa que se echó abajo.
1: Digo.
2: Que si antes éramos hermanos Gibraltar y nosotros, ahora somos más todavía. Porque siempre, haya habido lo que haya habido, hemos estado hermanados.
1: Claro.
2: Siempre. Porque allí hay mucha gente de aquí, aquí hay gente de allí viviendo. Y siempre nos hemos querido mucho. Lo que pasa es que siempre entre esas personas hay gente que son más peleonas, como todos los sitios.
1: Sí, bueno, eso es así. Pero que históricamente se ha hecho una injusticia siempre. Con el primero, con ese cierre que se hizo en su día con el dictador, y fue tremendo, y la cantidad de años que estuvo aquello cerrado, que eso rompió familia. No, que...
2: Lo que sufrieron los de aquí y lo que sufrieron los de allí.
1: Claro.
2: Porque es que tenían familia allí.
1: Claro.
2: Y los de allí tenían familia aquí, y se tenían que ver a través de las rejas que hoy han tirado ya.
1: Sí.
2: Gracias a Dios.
1: Menos mal.
2: Que eso ha sido también un acuerdo entre España y Gibraltar, que se han puesto de acuerdo los dos.
1: Claro, efectivamente.
2: Y
1: eso
2: se ha podido llevar a cabo gracias a eso.
1: Gracias a esas negociaciones, pues, después de lo del Brexit, pensábamos, nos poníamos en lo peor realmente, ¿no? Pero mira, al final, todo lo contrario.
2: Se ha conseguido.
1: Claro.
2: Lo mismo que se consiguió abrir para que aquellas criaturas pudieran venir para acá. Se ha conseguido esto para que todo el mundo, vamos, ahí habrá que tener también sus miramientos y sus cosas para pasar y para entrar, pero ya no hay que estar como antes estábamos. Que si se te cumplía el carnet no podía pasar, y hoy ya pasa ya sin carnet ni nada.
1: Claro, simplemente va a haber presencia policial, eso sí, pero que no...
2: Siempre tiene que haber un orden.
1: Claro, efectivamente, pero que no hay problema, que de hecho nosotros, como estuvimos por vídeo y eso, nosotros entramos antes de las 12, entramos con nuestro carnet de identidad Gibraltar, y después salir no tuvimos que, bueno, como todo el mundo, porque es que había una marea de gente horroroso, y que entrando y saliendo, que es verdad, que ya, como decíamos, hasta que no llegue el día no lo creemos, pues hay que creérselo porque es una realidad, la gente, y además esta mañana se ha comprobado también, la gente está entrando y saliendo perfectamente sin enseñar carnet, ni sin enseñar pasaporte, ni nada. Así que...
2: Una alegría que ahí se ha formado cada pelotera con los trabajadores que tenían que pasar para allá.
1: Digo.
2: Tenían que pasar para acá, las colas que se formaban. Y que allí está la mitad de la línea trabajando.
1: Digo.
2: Por no decir la línea entera.
1: Pues ya ves, imagínate. Si hay
2: una noche maravillosa, todos lo sabía aquí en el centro cuando marcó el gol y no veía la pelotera que se formó, todo el mundo fue para allá, de un lado a otro.
1: Digo, la parte esta de la fuente, no veía, horroroso.
2: Una noche que no se va a olvidar.
1: Ya ve, porque hacía 16 años que ver que ganamos el Mundial de Sudáfrica. Pero claro, y después todos los mundiales que hemos jugado nos han eliminado súper rápido, vamos, que no hemos llegado apenas nada. Entonces es una alegría volver otra vez y mira, y estar ya a muy cerquita, como decimos, de la segunda estrella en la camiseta. Eso es lo que queremos todos.
2: Y que fíjate que a mí no me gusta el fútbol, pero jugaron muy bien, muy limpio.
1: Sí.
2: No hubo patadas, ni hubo cosas raras, ni empujones, ni nada. Jugaron muy bonitos.
1: Digo,
2: tanto
1: mira,
2: un equipo como otro.
1: Mi sobrina, por ejemplo, que no le gusta mucho el fútbol, y pero como estamos en familia, pues lo ve y dice, se me ha pasado el tiempo volando. Dice, ¿cómo han jugado tan bien?
2: yo sufro mucho, yo me pongo muy nerviosa y entonces digo, yo misma le meto el bajío, yo lo quito, lo pongo, lo quito, lo voy viendo poquito a poco, porque Miguel lo tiene puesto y se lo traga enterito, el pastito, pero yo no, yo me voy para mi cuarto y pongo otra cosa y voy viendo cómo va la cosa y cómo va la cosa y así, porque no lo soporto, me pongo nerviosa.
1: Claro.
2: Pero bueno, fue precioso.
1: Sí.
2: Pues mira, wow, hoy me vas a poner una canción antigua. Los cinco latinos quieren él, siempre.
1: Muy bien. Pues vamos a dedicarla.
2: Pues vamos a dedicársela hoy y se la vamos a dedicar a la primera, María Narváez, que siempre es la primera.
1: Sí.
2: Y da alegría de escucharla.
1: Digo.
2: Un abrazo, María. Pues se la dedico a toda mi familia, a ti, a toda tu familia.
1: Gracias.
2: Se la dedico a Darío, a Alma, a su señora y toda su familia. Muchos besitos para Antoni y Tere también y toda su familia, para Rafael Blanco y Remedio y familia, para ellos muchos besitos también, para Manrique, su señora y toda su familia, sí. Sus hermanas, Carmen Inés, para Domingo López, para su hijo, la mujer de su hijo, para su señora que está en el cielo, un abrazo, Domingo, para nuestro José de Francia, muchos besitos también y familia, para Pepi Verdejo, sus hijos, sus nietos y toda su familia, espero que se encuentre bien ya, para Isabelita Navarro y Ana Pastorista y toda su familia, un abrazo, para Salvador y familia, un abrazo también, para Ana Vallecillo y toda su familia, para Antonio Jesús, muchos besitos para él, para su madre, su hermana y toda su familia, para mis vecinos Pepe y María, que espero que se encuentren mejor, un abrazo, sí. Para todos los que llaman, para todos los que escuchan, para los que están malitos, Paqui Morente, Pepe y toda su familia, para Dori Palma y familia de Algeciras, para Jimena, para todos los que llaman de Jimena y todos los que escuchan, un abrazo muy fuerte. Y para mi línea, Gibraltar y todo el campo de Gibraltar, para todos. Un abrazo muy fuerte para todos y que paséis una buena tarde y una buena noche. Wow.
1: Perfecto, me encanta tu dedicatoria. Tu dedicatoria me encanta, a todos los que escuchan, a todos los que hablan, a todo el mundo, qué bien.
2: Para todos, porque para hay todo. Muchas personas, unos que no le dan tiempo a coger.
1: Sí, verdad.
2: Porque hay muchas personas que no cogen línea. Y otros porque les gusta escucharlo y no llaman.
1: Claro.
2: Pero hay mucha gente escuchando la cadena.
1: Así es, eso es así.
2: A que se ponen unas canciones muy bonitas y la mañana se hace más corta. Estamos escuchando música y trabajando.
1: Pues esa es la intención.
2: O nada, hijo.
1: Bueno, Mari Carmen, hasta mañana. Adiós.
2: Adiós, hijo.
1: Adiós.

0: qué bonita esta canción y que hemos recordado de los cinco latinos. Quiéreme siempre. Vamos al teléfono. Buenos días.
1: Buenos días, amigo.
0: ¿Qué tal? ¿Cómo estamos?
1: Me baja la radio.
0: Sí, baja la.
1: Ahí está. Soy Antonio Burano.
0: Antonio, ¿qué tal? Qué alegría más grande anoche, ¿no?
1: Mira, la corazonada salió buena, ¿eh?
0: Sí.
1: Y ya para completarla, que... Bueno, el choco y por su voz también, ya está.
0: Oh, ya ve. Pero qué bien se jugó, chiquillo.
1: Wow. Yo no merezco esa tarde tranquilo en definido, ¿sabes?
0: Sí.
1: Que lo hará esta gente, seguro. Bueno.
0: Bueno.
1: Y anoche lo de la abeja no vea cómo lo están celebrando, ¿sabes?
0: Digo.
1: Yo vi un reportaje aquí.
0: Hubo muchísima gente. Brutal.
1: Se juntó con lo de Gibraltar y con el puro.
0: Sí, claro. Es que dio esa casualidad.
1: Espérate, hombre, radio, a ver si hace más ruido. Escucha, yo quiero que fuera Argentina, porque si fuera Inglaterra no veo la que se puede liar la frontera.
0: Ah, ahora con la frontera abierta, a ver. Fue capaz de meterse dentro, hombre, espero que, hombre, si pasa lo que pase, que gane España.
1: Va a ganar España.
0: Va a ganar España, pero que pase lo que pase,
1: sí.
0: que sea cordial todo y que como llegue, realmente sí, es verdad que hubo mucha gente que con las camisetas y la bandera, pero que realmente no pasó nada.
1: Sea todo bien, vale, hijo. Mira, te vi pedir la canción del Pali.
0: Vale.
1: Quiero Dios mío, la línea de la Concepción.
0: Ole, ahora pega muchísimo, que estamos ya a dos días
1: de la feria. Línea guapa.
0: Oye, Antonio, me están diciendo que ya hay gente para coger sitio para la cabalgata hoy, ¿eh?
1: A mí no me extraña, esos somos número uno.
0: Te digo. Hay gente joven que está ya preparado, ¿eh? Claro, están de vacaciones de ahora, pero la gente joven pues no tiene otra cosa que hacer, pues ya. Mira, está.
1: Va, que no es fanático, como se celebra aquí, con las bandas de música en ningún lado. Mira, yo estuve viendo el año pasado la feria de los vecinos y salta el locutor a los que canta Paquito Chocolatero y hacer favor venir conmigo. Y ahora va, yo creí que iba, empieza a tocarlo y allí todo el mundo pie, sentado. Y pasa eso de la banda, cuando la canta no ve la quería, la gente.
0: Ah, que no veas.
1: Ofreciéndole el patito de amor, la cerveza, bailando con ellos. Eso es bonito, hombre.
0: Si es que esto es la cabalgata, esta no tiene precio, o sea, quiere decir, sin tener las mejores carrozas del mundo, porque no la tenemos.
1: Eso es lo de menos.
0: Pero no importa, si aquí lo importante es el ambiente que hay, las ganas de alegría, la alegría de fiesta que hay siempre.
1: Escucha, yo lo escuché por radio, no sé si un compañero tuyo, no sé si fue tú, ¿sabes? Entrevistó a tres o cuatro chavales que venían de Sevilla y lo dijeron, dice, como esto, ya llevamos viniendo 3 años y seguiremos viendo mientras que exista eso. Esto que vemos aquí en todas las cabalgatas, eso no se ve en ningún lado, hombre.
0: Digo,
1: ya es así.
0: Por eso.
1: Bueno, mira, se las dedico a todo el personal de Samsung, en general, a toda su familia, a toda la audiencia que tenemos tan maravillosa, que aquel día están llamando.

0: de toda su familia. A mi familia, a tu familia, a las personas malitas, le pongan buenas, y a las que están en lista de espera, hombre, que la llamen por tu hijo.
1: Muy bien.
0: Ya tenemos los días contados ya mismo, con los balones, ya mismo.
1: Ya mismo.
0: Ya.
1: A ver, si nos lleva más alegría también.
0: Vale, hijo, para que llame otro.
1: Muy bien, entonces, Antonio.
0: Hasta mañana, hijo.
1: Hasta mañana.
0: Adiós, hijo.
1: Adiós.
0: Que pase un buen día.
1: Igualmente, Antonio. Venga.
0: Adiós, hijo.
1: Adiós.

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0: borracho de darte gracias, línea de la Concepción, el Pali, que nos lo ha pedido nuestro amigo Antonio Durán. Vamos al teléfono, buenos días.
1: Buenos días, Juan Kiber.
0: Hola, Antonio Jesús, ¿qué tal? Qué alegría escucharte.
1: Aquí estoy muy bien, Juan Kiber.
0: Me alegro mucho. ¿Cómo va la cosa? ¿Cómo va la familia y eso?
1: Mi familia está muy bien, amigo.
0: Me alegro mucho. ¿Y tú cómo estás?
1: Muy bien contenta de venir para ver una sorpresa en mi casa, mi amigo Herrero López.
0: ¿Y te dan la sorpresa?
1: Sí, qué sorpresa más grande.
0: Mucho que te haya gustado la sorpresa.
1: ¿Y ustedes cómo están?
0: Pues muy bien, ayer estuvimos con el fútbol. Yo no sé si tú viste ayer el partido o no te gusta el fútbol a ti.
1: A mí no me gusta el fútbol.
0: Pero bueno, ¿no escuchaste la gente con los pitos en la calle y eso después?
1: Sí. Eso sí. Sí, por la ventana. Un saludo a Marilu. Un beso, Marilu, muy fuerte.
0: La ha escuchado, ¿no? A nuestra compañera Marilu.
1: Sí. Me ha dado mucho alegría. A ver, Marilu, a ver si vuelve prontito a la radio.
0: Venga, a ver si la animamos que vuelva a hacer su programa o cualquier programa, el que sea, si no con acento en el pop, sí. O cualquier otro programa, porque ella lo hace muy bien.
1: A ver si vuelve prontito el concurso también, Juan.
0: Eso ya, a ver, ojalá, yo estoy deseando que empezara.
1: Es muy difícil.
0: Es muy difícil, pero bueno, a ver si a lo mejor después del veranito, que ya está la cosa más tranquilita, ya
1: sí.
0: Buscamos a alguien que nos pueda ayudar.
1: Participar. Pone una canción, Juan.
0: ¿Cuál quiere?
1: Yo voy a pedir un paso doble de Cotella Andalucía.
0: Vale, muy bien. Pues vamos a dedicarla cuando tú quieras, Antonio Jesús.
1: Para ti, Juan Guiba.
0: Gracias.
1: Para mi madre le quiero mucho, para Yolanda Gómez, ¿te ha llamado a tu programa, Juan?
0: Sí, me ha llamado y ayer también me llamó, ha llamado dos días.
1: Sí, yo me alejo, Yolanda Gómez, llama, quiero escucharte, para Yolanda Gómez. Para Maricarmen García, su marido Miguel, para Herrero López Domingo, para mi hermana Susana, para mi sobrina Alma, le quiero mucho a Alma, su tío Antonio Jesús, para Darío Saez, para Anthony Durán, para Tere, para Nuria González, para todos los clientes de Cadena Joven, forma 88.6, la línea, Jimena de la Frontera, onda 4, 107.7.3, Jimena. Y para todo el mundo mundial y ustedes, el teléfono para llamar Cadena Joven, que más que dedito es 956-624-30. Y ustedes, Juan Riva, que entra más llamada a las 12 termina programación.
0: Así es, Antonio Jesús. Bueno, pues para finalizar, como siempre, presenta la canción.
1: señores, señores, con ustedes vamos a escuchar Orquesta Sol Andalucía.
0: Muy bien.
1: Yo, el primer día, yo cuando llamé a Cadena Joven, ustedes bienvenido Antonio Jesús, Darío Saez, Juan Riva, Antonio Durán, y te me ha recibido con cariño. Aquí estoy llamando otra vez Cadena Joven.
0: Muy bien, y que sigas así mucho tiempo, que nos llame muchos días y como siempre lo has hecho.
1: Bueno, un saludo, amigo.
0: Un saludo.
1: No me acordaba. Quiero mandar un saludo, recuerdo, para Juanjo, un amigo mío, ya conocido. Vaya, vaya, qué persona más buena. Un saludo, ahí dejo un mensaje por la radio. Bueno, amigo Juan Riva, adiós, Juan.
0: Adiós, amigo, un abrazo.
1: Adiós, hasta mañana.
0: Hasta mañana, adiós.
1: Adiós.

0: Pues justamente quedan 10 minutos para las 12 del mediodía. Da tiempo a una llamadita más. El teléfono está libre. Aprovecha 956-6424-30. Vamos como siempre hacemos hasta las 12 del mediodía. Y bueno, pues nada. Ojalá de verdad pudiéramos quedarnos más tiempo, ¿eh? De todas maneras, creo que a las 12 ahora hay un programita muy chulo de copla, de los compañeros de la Onda Local de Andalucía, que les va a encantar. Para que se queden ustedes mínimo hasta la una con nosotros. Venga, pues vamos con la última llamadita de la mañana. Buenos días.
1: Buenos días.
0: ¿Qué pasa? Yo sabía, digo, si no llama a nadie, me va a llamar a mi amigo Juanjo, que es salvavidas de siempre.
1: El comodín. El comodín de la llamada.
0: Sí. Oye, Antonio Jesús, ¿se acuerda de ti, Juanjo?
1: Sí.
0: Es que no vea.
1: ¿Qué tal? ¿Todo bien?
0: Sí, estupendo.
1: ¿Mucha resaca de las celebraciones de ayer?
0: Sí, bueno, la verdad no me dio tiempo a celebrar nada porque tuvimos que cubrir lo de Gibraltar, pero bueno. Bien. Estamos contentos, hombre, claro que sí.
1: Sí, hombre, ya aprovechando que ganó uno, fue donar a la verja y la tiraron entre todos.
0: Claro, eso es. Por eso es lo que pasó exactamente.
1: Yo creo que por eso lo pusieron ese día. Dice, si gana, nos ahorramos el trabajo.
0: Claro. Que va, hombre, para eso va hoy el presidente del gobierno esta mañana a quitar él personalmente la verja. Totalmente. Ahí estaba abierta ya, evidentemente, ya a las 12. Quedó todo abierto, ya todo el mundo podía pasar, pero lo que es quitar esa reja y esa verja era esta mañana. Lo hace Pedro Sánchez, el mismo, nuestro presidente, el solito, va a poder con las rejas.
1: Y se va, sí, claro, se va a poner él con unas tenazas a cortar toda la verja.
0: Eso.
1: No me lo creo. Y menos con el calor que hace.
0: Hombre.
1: Hará un pequeño corte en algún trozo de hierro. Con lo elegante. Para la foto y ya está. La inauguración ya está hecha.
0: Con lo elegante que va siempre.
1: Ahora que la quite otro.
0: Con lo elegante que va siempre nuestro presidente. Hombre, no, le vamos a hacer el hombre suda.
1: No, hombre, no, pobrecito. No.
0: Pero hay los que me confirman que hay una burrada de seguridad tremenda. En la zona de esta zona de la frontera, ¿no?
1: Ahora va a ser normal, sobre todo al principio, hasta que se normalice todo, porque va a ser todo un poco caótico.
0: Sí. Vamos, yo ayer pensé que llegó un momento, digo, a ver si se va a liar, porque verdad había una marea de personas con vestidos, con camiseta y bandera española, pero por motivos de fútbol, no eran por nada político ni nada por el estilo, era que estaban ahí porque estaban celebrando la clasificación del equipo de fútbol de España en el Mundial.
1: Ya, ahí coincidió todo.
0: Y coincidió, pues, mira, vámonos a la frontera, que está abierta, vámonos para allá. Pero oye, todo bien, los gibraltareños que estaban por allí, estaban, o sea, con cánticos de hermanamiento, en fin, que somos vecinos, que somos familia y ya está.
1: ¿Y eso? A ver, hoy en día ya es más tema político que tema de pueblo. O sea, yo creo que la gente no se están acostumbrados a vivir con la línea.
0: Claro.
1: O sea, para ellos la línea es parte de, igual que, a ver, se dice el campo de Gibraltar, no se dice el campo de, ¿me entiendes lo que te quiero decir?
0: Sí, claro. Lo tenemos presente hasta ahí, hasta en el nombre, claro.
1: Claro, forma parte de la ciudad.
0: Bueno.
1: Lo único que, bueno, vale, pertenece a otro país, hay otras normativas, hay otras leyes, hay otro tal que hay que cuidar, pero por el resto.
0: Sí, y mira, como curiosidad, ahora con las fronteras abiertas, el recinto ferial de la línea, los cacharros, Gastón, todo lo está más cerca de muchos vecinos de Gibraltar que de los de la línea, porque hay vecinos de la línea, por ejemplo, que vivan en La Tunara o que vivan por la zona de Zabal o Santa Margarita, ya ni te cuento, y está mucho más lejos que muchos vecinos de Gibraltar. O sea, la feria de la línea está más cerca de los vecinos de Gibraltar casi que muchos de la línea. Para que vea lo singular que es todo esto, ¿sabes?
1: Claro, a ver, es una zona muy... Eso es diferente, vamos, es un ambiente totalmente diferente que en otros lugares no se vive.
0: Claro. En fin, pues momento histórico, creo que fue el directo que más seguidores ha tenido desde que llevamos haciendo directo, que son unos pocos de años. Y era normal,
1: ¿no? También. Pero si tú no has hecho un directo en tu vida.
0: Yo nunca, va. ¿Qué va? Yo, la vida. ¿Qué va? Nunca, no lo recuerdo.
1: Nunca.
0: Vagamente,
1: nunca.
0: Vagamente, o, no sé.
1: ¿Tú nunca has aparecido delante de una cámara?
0: No, nunca. Es que lo rompo, cuando aparezco se rompen, por eso no aparezco.
1: Claro.
0: Es lo que pasa, entonces mejor habla. Y no.
1: Se rompen, tanta belleza no soportan.
0: Sí, bueno. A ver, ¿tú sabes que hoy me quieren casar?
1: Sí, ya es la hora. O sea, ya es la hora de que te cases.
0: Ya es la hora, pues ya me toca, ¿no? Yo, si no, yo estoy esperando para ir a Juan y medio. Cuando ya tenga más edad, para ir a Juan y medio. Y allí es así ya.
1: Ah, pues nada, pues entonces, a ver, como tengo el número, voy a llamar a Juan y medio para que.
0: Sí, pero cuando tenga más edad.
1: Para más, claro. Para menos mayores.
0: Pero que me coja sitio para el programa, no sé, del 2040. Mínimo.
1: Del 2040.
0: Sí, más o menos.
1: Bueno, está bien, menos de 20 años.
0: Más o menos, con esa edad ya puedo ir para allá.
1: No, pero vamos, de todas formas le podemos llamar para que haga un programa para gente de menor edad.
0: Ah, está bien. Ya no sería... No, para eso está otro programa, como... En Telecinco hay programas también de eso, para gente más joven.
1: Ya, pero sí,
0: claro que nosotros estamos pero... en un rango de edad que no encaja tampoco, porque si en Telecinco, si tienes más de 30, no te llamas a ningún lado.
1: Estás tú viejo, yo no estoy viejo.
0: No, tú no estás viejo.
1: Yo no, yo estoy cuarentón, sí.
0: Vamos.
1: Yo estoy en el rango de cuarentón, sí.
0: Sí, claro.
1: Claro, tío, ya ves, yo... Bien. Ya que no tengo abuela, me echo flodo yo solo.
0: Es lo mejor.
1: Tú sabes que yo no necesito a nadie para animarme.
0: Hombre, que hay que ser así, claro que sí, hay que quererse uno mismo. ¿Quién, si no te quieres tú, quién te va a querer? ¿Quién te va a querer como te quieres tú?
1: Que la vida son 4 días, nos gastamos 3 durmiendo.
0: Eso.
1: Vamos a disfrutar lo que nos queda, hombre.
0: Hombre, a ver. Bueno, nos quedan 2 minutos para las 12. Si me dice usted rapidito una canción, le puede poner un minuto.
1: Pon Calor de Manolo Escobar.
0: Ay.
1: Ya que hace frío.
0: Sí, claro. Ya que hace frío, pongo calor.
1: Claro, como hace frío, pongo calor para que lo pasen mejor.
0: Sí, bueno, la mañana ha estado algo más fresquita, pero tampoco te creas.
1: Claro, pero eso es porque ya no está la verja.
0: Sí, eso es.
1: Que tapaba el viento.
0: Sí, sí. La verja ya fue...
1: Claro, el presidente ha cortado toda la verja a mano y
0: ya entra y el viento.
1: Nota el fresquito.
0: Ya entra el viento y ya está más fresquito.
1: Claro, claro.
0: Muy bien.
1: Vamos. Yo es que estoy informado de todo.
0: Digo. Lo sabes de todo, ¿eh? Digo, qué maravilla. Bueno, pues...
1: Y si no, ChatGPT.
0: Bueno, o otra cosa, porque usted está muy adelantado. Para usted echar ETP ya está quedando antiguo. ¿Qué le dedica la canción que me ha pedido de Carlos?
1: Hombre, pues primero que nada, mi amigo Antonio Jesús. A Madiluz, que también ha sido una alegría escucharla. Y a vosotros que hacéis la radio. Tanto a los que estáis ahí en antena como a los oyentes que siempre están apoyando.
0: Que gracias a ellos seguimos adelante. Eso es así.
1: Sí, sí, sin ellos no sería posible.
0: Efectivamente. Bueno, pues le dejo con su amigo Manolo Escobar, ¿de acuerdo?
1: Pues nada, a pasarlo muy bien.
0: Igualmente.
1: A venga, seguir. Un abrazo.
0: Un abrazo, cuarentón sexy. Adiós.
1: Adiós.
0: Adiós. Pues con la canción que nos ha pedido nuestro Juan José Íñigo de Manolo Escobar, Calor. como no hace calor, pues más calor. Mañana volvemos a las 10 de la mañana. Gracias por estar ahí. Que sean felices. Mañana ya a 2 días de la feria. Qué alegría más grande. Venga, vámonos.

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4: Vamos a escuchar la primera de las canciones de este repertorio de Angelillo dedicado a sus idas y vueltas. Unas guajiras antillanas del Carmen.

Ahí está la voz de Angelillo recordando su repertorio americano, sus idas y vueltas. Sus últimas actuaciones fueron en compañías de variedades por Plaza de Toros con Rafael Farina, Juan de la Vara, Los Gaditanos y Amina. De nuevo viajaría a América, a Buenos Aires, donde residía habitualmente, falleciendo, recordamos de nuevo, en 1973. Entre los estilos que interpretaba hay que reseñar los fandangos, cantes de ida y vuelta, soleares, media granaína, saetas, caracoles y tarantas, a la par de canciones célebres como la hija de Juan Simón, Tengo una hermanita chica, Pobre presidiario, Dos cruces y Camino verde, además de Suspiros de Triana. Otras de las películas que interpretó fueron El negro que tenía el alma blanca, Soy un pobre presidiario, Centinela alerta, La hija de Juan Simón y La llamada Tremolina. En 1985, la Peña Flamenca Fosforito de Madrid le rindió homenaje consistente en un festival en el Centro Cívico Alberto Sánchez y el descubrimiento de una placa en la casa donde nació. Entre los estilos que interpretaba, bueno, pues ya hemos nombrado esa retahíla de nombres, entre los que destacamos para el programa de hoy su repertorio de cantes de ida y vuelta. Por ejemplo, este que va a sonar ahora, un original del maestro Montorio, Acordándome de Cuba.

en coplas y canciones y de vuelta a la onda local de Andalucía. Hoy el repertorio americano de Ángel San Pedro Montero, conocido artísticamente como Angelillo, cantante de coplas y flamenco y actor ocasional que gozó de especial popularidad en España durante los años 20 y 30, bueno, y también hasta el 50, ya luego cuando volvería de su exilio argentino, continuaría cantando en España hasta su muerte, luego después, en su vuelta a Argentina, pero ya diríamos en declive en su carrera. Debido a su apoyo a la Segunda República, se exilió en Argentina tras el golpe de Estado de 1936, donde continuó actuando y realizando películas. A final de los años 50 regresaría a España y editaría nuevas composiciones en ambos países hasta su muerte en 1973. Empezó a ganarse la vida como desollinador y aprendiz de joyería. A mediados de los años 20 ganó un concurso de flamenco en Vallecas y en poco tiempo se convirtió en una figura destacada de la copla en España. Vamos a acordarnos de nuevo de Angelillo. Canta por colombianas.

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1: Bueno, pues por esos duendes de la radio, en vez de una colombiana se nos coló una chiclanera. Pero hemos querido dejar en la grabación de este programa este testimonio de disco de pizarra, ya que habrán ustedes notado el ruidito que provocaba ese microsurco. Bueno, seguimos contando cosas de Angelillo. Angelillo gozó de una gran popularidad durante la Segunda República, de la cual fue un gran defensor, cantando en numerosas ocasiones para el ejército republicano y colaborando con la productora cinematográfica Filmófono de los republicanos Ricardo Urgoite y Luis Buñuel. Ello llevó a su exilio y consiguiente pérdida de fama en España tras el triunfo del bando franquista. El cantador huyó de manera precipitada a Orán y desde allí, acompañado de Sabicas, a Argentina, donde también alcanzó un éxito significativo. A final de los años 50, recordamos, regresó a España y continuó editando música a caballo entre ambos países hasta su muerte en 1973. Murió en Buenos Aires tras una operación de estómago. Su canción, La hija de Juan Simón, cierra la película La vaquilla, de Luis García Berlanga, y Soy un pobre presidiario aparece en la película El laberinto del fauno, de Guillermo del Toro. Ahora, de nuevo, nos vamos a América. Angelillo, Radio Cuba,

la letra también tiene su cosita. Bueno, pues este es el repertorio americano de Angelillo. Por ejemplo, Las Colombianas o Colombiana es un palo flamenco creado en 1931 por el cantador Pepe Marchena. Se considera uno de los estilos más recientes dentro de ese arte musical. En el 32, el mismo Pepe Marchena grabó una versión de Colombiana acompañado por el guitarrista Ramón Montoya. El texto consta de 6 versos de 8 sílabas y el ritmo acusa el influjo de la música cubana, al igual que ocurre con otros palos flamencos de influencia hispanoamericana como la guajira, que ha sonado en este programa, la milonga y la rumba. Tras su creación, este estilo se divulgó rápidamente y fue bien acogido por el público, aunque los puristas lo consideran alejado de los cantes auténticos. Bueno, pues, Angelillo, yo quise a una colombiana.

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14: Soy Joaquín Villar, jefe del Departamento de Internacionalización de la Agencia Andaluza de la Energía. Desde nuestro departamento coordinamos diversos proyectos europeos, como es el proyecto Poverty, cuyo objetivo fundamental es reducir la pobreza energética a través de las energías renovables. Lo que queremos conseguir es que las familias vulnerables dispongan de una energía limpia, de calidad, segura, a través de estas energías renovables. Para ello, estamos coordinando y trabajando conjuntamente con 5 regiones de Lituania, Polonia, Bulgaria, Francia y Reino Unido, compartiendo casos de éxito y buenas prácticas en ámbitos tan importantes como el ámbito tecnológico, legal, financiero y de innovación social. Hemos recopilado 50 casos prácticos que hemos incluido en una guía que es accesible a través de la web del proyecto. Además de las buenas prácticas, hemos puesto en marcha una primera experiencia piloto en el barrio vulnerable de Sevilla, Torreblanca, donde iniciaremos una comunidad energética que consiste en 2 instalaciones fotovoltaicas ubicadas en 2 colegios, a partir del cual se va a suministrar energía renovable a 11 familias. Todo el conocimiento generado en el proyecto y con las experiencias piloto van a ser puestas a disposición de cualquier administración que quiera poner en marcha iniciativas de lucha contra la pobreza energética en Andalucía y en general en Europa. Hay que tener en cuenta que hay 50 millones de personas afectadas por pobreza energética, por tanto, urge acometer medidas de lucha contra la pobreza energética. No podremos conseguir los objetivos de transición energética si no integramos a los colectivos vulnerables en el paquete de soluciones. No dejar nadie atrás es obligado en el cumplimiento de la nueva transición energética.
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15: Dulce María Loynaz creció y vivió siempre en el barrio habanero de El Vedado. Hija primogénita del general de las guerras de independencia de Cuba, Enrique Loynaz del Castillo, nunca asistió a una escuela hasta pasar a la Universidad de La Habana, donde obtuvo en 1927 el título de doctor en leyes. Entre las grandes figuras de la literatura universal que pasaron por su casa se cuentan Federico García Lorca y los premios Nobel de Literatura Gabriela Mistral y Juan Ramón Jiménez. Su estilo poético se caracterizó por la creación de un mundo simbólico muy sugerente y por un profundo carácter introspectivo, con el que intentó dar expresión al sujeto femenino. En 1959 fue elegida miembro de la Real Academia Española y presidió en Cuba, hasta el momento de su muerte, la filial local de la institución. Durante su vida recibió innumerables premios y honores. Destacan el Premio Cervantes, 1992, la Cruz de Alfonso X el Sabio y el Premio Isabel la Católica de Periodismo. En Cuba recibió el Premio Nacional de Literatura. Tras su muerte a los 94 años, Dulce María Loynaz es considerada una de las grandes musas de la literatura latinoamericana. La universalidad de Jerez de la Frontera se debe a la industriosidad de sus gentes. Los jerezanos han sabido, como nadie, producir riquísimos caldos, hacer un arte de la doma de caballos y mantener Jerez como una de las importantes cunas del arte flamenco.

renombre de la ciudad ha movido a literatos y poetas a ensalzar su fama en decires de personajes creados por su fantasía. Víctor Hugo hace exclamar a...

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0: todos, bienvenidos y bienvenidas a la Onda Local de Andalucía. Estamos en la segunda edición de Este a Oeste en este miércoles 15 de julio. Los 13 consejeros que conforman el nuevo gobierno de Juan Manuel Moreno para los próximos 4 años han jurado ya sus cargos en un acto oficial y protocolario celebrado este miércoles en el Palacio de San Telmo. Todo ello después de que el pasado viernes tomaran posesión de manera telemática y en privado como consecuencia del incendio de Los Gallardos en Almería, que ha dejado, recordamos, 13 víctimas mortales. El vicepresidente segundo y consejero de Turismo, Justicia, Desregulación y Administración Local ha afirmado que cumplirá y hará cumplir la Constitución y el Estado de Autonomía para Andalucía. Así lo decía Manuel Gavira, una norma fundamental, esta última fruto del Estado de las Autonomías que el partido de Gavira Vox cuestiona abiertamente. Por su parte, el presidente de la Junta de Andalucía, Juan Manuel Moreno, ha pedido a su nuevo equipo de consejeros entendimiento y coordinación y ha subrayado que el flamante gobierno es fruto de un acuerdo entre dos fuerzas políticas, dice, pero un solo gobierno.
1: No es la primera vez que en Andalucía tiene un gobierno que no es enteramente monocolor, ha pasado a lo largo y ancho de la historia de nuestra autonomía con gobiernos de distintos signos. Este es un gobierno acordado por dos fuerzas políticas que representan a una amplia voluntad de ciudadanos de Andalucía, pero es un solo gobierno. Es un acuerdo de dos fuerzas políticas, pero un solo gobierno.
0: El presidente de la Junta les ha dicho a sus consejeros que confía en todos y cada uno de ellos para que desde el minuto uno trabajen con lealtad y defendiendo el interés general. De hecho, el presidente andaluz ha recordado que ya está en marcha la elaboración del presupuesto para 2027 a fin de que las cuentas estén a tiempo para contribuir a que Andalucía siga creciendo. Da igual lo que los andaluces hayan votado, dice, se tendrá en cuenta los deseos de los 785 municipios de la comunidad, ha aseverado. Y un último apunte. Apunte de última hora. Fallece una mujer de 81 años en Sevilla por golpe de calor. La Consejería de Presidencia, Sanidad y Emergencias de la Junta de Andalucía informa de un sexto fallecido por golpe de calor en nuestra comunidad desde el inicio de la temporada de altas temperaturas. El fallecimiento ha ocurrido tras 7 días de hospitalización en el Hospital Universitario Virgen Macarena de Sevilla. La exposición tuvo lugar en la vía pública el 7 de julio. Estos son nuestros apuntes que destacamos en portada. Repasamos ahora más en titulares.

0: Este miércoles se han sucedido las ruedas de prensa de los portavoces parlamentarios en la sala de prensa de la Cámara Andaluza con la ausencia de Vox. Comienzan las obras del desdoblamiento del tramo Casa Palma-Cerralba de la A357 tras 16 años de espera. En Málaga detienen a un hombre relacionado con la muerte de una menor noruega atropellada hace una semana en Mijas. Conocemos el estado actual de nuestras carreteras desde la Dirección General de Tráfico. Alejandro Martín, buenas tardes.
1: ¿Qué tal? Muy buenas tardes. Hasta ahora mucha precaución por un accidente que complica en Sevilla la A92 en el entorno de Osuna en dirección Antequera. Se complica ya la SE30 en Puente de Centenario en ambos sentidos de la marcha, al igual que la entrada a la capital gaditana, tanto en la 4 como la 48, todo ello en Chiclana de la Frontera y San Fernando. Tráfico intenso en Málaga, en la 7 en Santa Alcántara, en ambas direcciones, al igual que también el tramo de Fuengirola y también a su paso por las Tapas, todo ello en ambos sentidos de la marcha. Dificultades también en Jaén, en la autovía A44, ya en los entornos de la cerradura y cárcel en dirección norte, en dirección a Bailén.
0: Gracias, Alejandro. Conocemos también las previsiones del tiempo desde la Agencia Estatal de Meteorología. Juan Carlos Piña, buenas tardes.
2: Muy buenas tardes. En las próximas horas en las sierras orientales de Andalucía crecerán nubes de evolución sin descartar tormentas ocasionales. Además, en la vertiente mediterránea tenemos presencia de calima que aumenta la sensación de bochorno. Las temperaturas hoy suben y alcanzaremos máximas de 40 grados en Córdoba, 39 en Granada, 38 en Málaga, 37 en Sevilla y Jaén, 33 en Huelva, 32 en Almería y 28 en Cádiz. La EMET mantiene activado el aviso por calor en prácticamente toda la mitad oriental. Es de nivel naranja, peligro importante en los interiores de Granada y Almería. Mañana jueves tendremos tiempo estable, tendremos también calima en toda la comunidad y las temperaturas diurnas se mantendrán con pocos cambios. Se prevén máximas de 39 grados en Córdoba y Granada, 38 en Málaga, 37 en Sevilla y Jaén, 35 en Huelva, 33 en Almería y 29 en Cádiz. Es una información de AEMET.
0: Gracias, Juan Carlos. Continuamos con la actualidad del día.

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5: Un miércoles más se han sucedido las ruedas de prensa de los portavoces parlamentarios en la sala de prensa de la Cámara Andaluza. Comenzando, el portavoz del Grupo Popular en el Parlamento Andaluz, Tony Martín, ha defendido la posición del PP respecto a la reforma de la ley de dependencia aprobada este martes en el Congreso. Martín ha asegurado que Andalucía comparte el objetivo de ampliar derechos, pero ha criticado que la norma carezca de una memoria económica que garantice su aplicación. En este sentido, ha reclamado al Gobierno central que cumpla con el compromiso de financiar el 50% del sistema de dependencia y advierte de que reconocer nuevos derechos sin recursos económicos solo generará frustración entre las personas dependientes y sus familias.
6: Yo he de decirles que Andalucía está a favor del sentir de esa reforma de la ley de dependencia. Pero claro, además del sentir, hace falta otra cosa, el dinerito. Y de eso la reforma de la ley de dependencia que presentó ayer el Gobierno, pues no dice una palabra. Es peor aún. Lo que dice es que se va a crear un grupo de trabajo para de aquí a un año ver cómo se financia esa reforma y ese nuevo concepto de la ley de dependencia. Y eso a nosotros aquí no nos vale.
5: Durante su comparecencia, Martín también ha cargado contra la secretaria general del PSOE andaluz, María Jesús Montero, por sus críticas a la gestión del incendio de Los Gallardos, defendiendo la actuación coordinada de las administraciones durante la emergencia. Asimismo, ha anunciado oficialmente la candidatura de Ana Mestre para presidir el Parlamento andaluz tras la renuncia de Jesús Aguirre y avanza que la elección se celebrará en el próximo pleno de la Cámara. Por su parte, la portavoz adjunta del PSOE, María Márquez, ha comenzado su intervención abordando una de las cuestiones del día, la supresión de la verja que separaba a la línea de la Concepción y Gibraltar. Ha dicho la diputada que donde hubo cola habrá derecho, reivindicando las negociaciones del Gobierno central para lograr un acuerdo con el que gana el campo de Gibraltar, además de Cádiz, Andalucía, España y Europa. Ha señalado Márquez que para su grupo es una enorme satisfacción, que a su vez es el resultado de muchísimo trabajo, y ha alabado la implicación de la secretaria general de su partido en Andalucía, María Jesús Montero. Sobre este asunto ha afeado al presidente de la Junta, Juan Manuel Moreno, que no se haya pronunciado sobre el asunto, siendo este un acontecimiento que a su juicio forma parte de la historia de manera muy positiva para nuestra comunidad.
7: Nos sorprende que el presidente de la Junta de Andalucía, por lo menos mientras que venía bajando la escalera hasta esta rueda de prensa, no ha puesto ni un tuit. Mira, con lo que le gusta al señor Moreno Bonilla, pone tuit. Pues ni un tuit sobre un acontecimiento tan importante, insisto, que forma parte de la historia de manera muy positiva para Andalucía. Entiendo que Moreno Bonilla no tiene nada que celebrar porque es un logro del Gobierno de España en Andalucía, porque es un logro de Pedro Sánchez y María Jesús Montero en Andalucía.
5: Desde el PSOE andaluz ponen el foco en la trascendencia histórica del derribo de la verja, ya que va a beneficiar a 15.500 trabajadores transfronterizos y las 300.000 personas que viven en la zona. Sobre el incendio de los Gallardos, Márquez ha criticado al Partido Popular, del que ha indicado que habla sobre el cambio climático a la par que pacta con el gobierno con Vox, una formación que se opone al Pacto Verde Europeo y la Agenda 2030. Del Infoca ha explicado que se encuentra absolutamente desmantelado porque sus trabajadores no tienen condiciones laborales dignas, dice Márquez. Además, ha reclamado disponer de datos para evaluar la gestión de la tragedia desde el inicio y ha apuntado de manera específica al no uso del sistema S-Alert para alertar a la población ante el fuego. En una jornada marcada por el fin de la verja de Gibraltar, el diputado de Por Andalucía, Ernesto Alba, ha confesado que desde el partido celebran este hito por la facilidad que les va a suponer en el día a día los trabajadores transfronterizos. Igualmente, Ernesto Alba ha pedido que todo esto vaya respaldado por planes integrales y estratégicos que fortalezcan las relaciones entre Gibraltar y la línea para fomentar así el empleo y el desarrollo industrial del campo de Gibraltar. Otro de los temas que ha marcado la mañana ha sido la negativa de PP y Vox a las leyes de dependencia y discapacidad. El portavoz adjunto de Por Andalucía ha mostrado su rechazo a la postura de ambos partidos, considerando el gran problema que Andalucía tiene en materia de dependencia y el avance tan importante que suponía esta reforma.
8: Esto es la ley de la selva, no solo ocurría en la dependencia, pasa en la sanidad, pasa en la educación y al final estamos hablando de un modelo desde Por Andalucía. No queremos esta Andalucía, no entendemos el cuidado como un privilegio dependiendo del dinero que tengas en la cartera y en ese sentido queremos dignidad para nuestros mayores y apoyamos o estamos contentos por lo que se aprueba ya en el Congreso y entendemos que debería de tomar nota Moreno Bonilla y darle un poco de agilidad a la situación de la dependencia aquí, dejando además de privatizar servicios públicos.
5: Por su parte, la diputada de Adelante Andalucía, Begoña Iza, también ha compartido la alegría del grupo parlamentario ante la apertura de la verja entre Gibraltar y la línea. De igual manera, ha avisado de varias cuestiones que quedan por resolver, como las pensiones no contributivas de los vecinos que trabajan en el territorio británico y cómo va a afectar este hito a la especulación de la vivienda en el campo de Gibraltar. En su intervención, Iza ha criticado que Moreno haya optado por el continuismo en la composición de su nuevo gobierno, sin importarle, dice, los problemas de sanidad de la antigua legislatura y que Vox haya metido mano en todas las consejerías estableciendo instrucciones y orientaciones en ellas. Además de asumir la Consejería de Justicia, consejería que incluye muchas competencias de violencia de género. Ante este escenario se ha preguntado si las mujeres pueden estar tranquilas. Paralelamente ha considerado que la Junta debe aclarar si considera que el cambio climático es un problema grave tras cruzar opiniones Moreno y Gavira y explicar por qué no se activó el sistema S-Alert en el incendio de los Gallardos y porque los bomberos forestales estaban tan solo al 75%.
9: El incendio no avisa. ¿Por qué no estaba al 100% el personal del Infoca en sus puestos? Con 13 fallecimientos, como digo, y todavía una veintena de desaparecidos, bueno, pues nos parecía que tenía bastante calado como para que fuera el propio Moreno Bonilla, con una catástrofe histórica, como digo, nunca antes conocida en Andalucía, quien diera la cara, quien nos explicara por qué nos había enviado el mensaje de Saler, por qué estaba el Infoca a tres cuartas partes de su capacidad, a un 75%, pero no, Moreno Bonilla no va a comparecer, va a comparecer ante Antonio Sanz.
5: Comienzan las obras del desdoblamiento del tramo Casa Palma-Cerralba de la A357 tras 16 años de espera. La Junta de Andalucía ha iniciado las obras entre Málaga, Ronda y Campillos, un proyecto adjudicado en 2010 que nunca llegó a ejecutarse y que ahora contará con una inversión superior a los 51 millones de euros. De este modo se va a mejorar la seguridad de una vía por la que circulan unos 30.000 vehículos al día en el caso de una localidad como Pizarra, en el Valle del Guadalhorce. El alcalde Félix Lozano ha calificado el inicio de estos trabajos como un día histórico para la comarca en una entrevista en la Onda Local de Andalucía.
10: Yo creo que ayer fue un día histórico para la comarca del Guadalhorce, pero principalmente no para el pueblo de Pizarra, ¿no? Ya que el tramo que se va a desdoblar, estos 4 kilómetros y pico, pues va desde Casapalma, término municipal de Cártama, hasta Cerralba, que es pues, bueno, una de nuestras grandes pedanías, ¿no?, del municipio de Pizarra. Y la verdad es que llevamos muchísimos años, ¿no?, esperando este proyecto. Este es un proyecto que ha costado muchísimo trabajo el poder sacarlo.
5: El presidente de la Junta, Juan Manuel Moreno, destacaba también que esta actuación beneficiará a más de 150.000 vecinos y vecinas del Guadalhorce, la Sierra de las Nieves y Ronda. Por su parte, el alcalde Lozano ha explicado que el nuevo tramo no solo reducirá la peligrosidad de la carretera, sino que favorecerá el desarrollo económico y turístico de toda la zona. Además, ha señalado que el desdoblamiento acercará espacios como el Caminito del Rey, la Serranía de Ronda o el Parque Nacional Sierra de las Nieves, y también reforzará las conexiones del interior de Málaga con otras provincias andaluzas. Además, ha recordado que ya se trabaja en la redacción del siguiente tramo entre Cerralba y Zalea.
10: Bueno, pues tenemos un enlace ya directo desde la autovía, donde ahora mismo pues nada más únicamente tenemos un carril en cada sentido, y donde es verdad que es una carretera que era bastante peligrosa, sobre todo en las épocas de verano, ¿no? Para Pizarra es algo, pues bueno, muy muy especial. Vamos a tener, pues bueno, un crecimiento importante a partir de que se empiece este desdoblamiento, ¿no?
5: Esta actuación forma parte del Plan de Autovías y Vías de Alta Capacidad de Andalucía, dotado con 300 millones de euros para ampliar en 40 kilómetros la red de vías de alta capacidad. El Gobierno andaluz prevé impulsar otros proyectos estratégicos como la Autovía del Olivar, la Ronda Norte de Córdoba o nuevas plataformas Busbao en distintos puntos de la comunidad. Rozamos la 1:17 del mediodía, hacemos una pausa y repasamos la información local y provincial.
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3: Abrimos la crónica local. En Málaga detienen a un hombre relacionado con la muerte de una adolescente noruega atropellada hace una semana en Mijas, nos informa María José Carmona, Radio Casares.
4: Así es, el sospechoso, un varón de origen español de 46 años y vecino de Mijas, fue arrestado este lunes después de que la investigación de la Guardia Civil pusiera el foco en él y en su furgoneta, la cual presentaba daños compatibles con este accidente ocurrido en la madrugada del 6 de julio en la autovía A7 a la altura de esta localidad malagueña. Según testigos, el responsable del atropello a esta menor de 17 años y origen noruego se dio a la fuga nada más ocurrir el impacto. Los investigadores creen que el detenido, conocido por las fuerzas de seguridad de la zona, habría arrollado a la joven y huido hasta su casa en Calahonda, donde habría sido visto limpiando con lejía su furgoneta. Por el momento ya se ha realizado el estudio y la inspección ocular del vehículo y se está a la espera de la toma de declaración del detenido, que en un primer momento negó, según fuentes cercanas, estar implicado en el atropello. La investigación continúa abierta por la Guardia Civil de Tráfico con el fin de determinar qué vehículo habría atropellado a Nicolín y al conductor que se dio a la fuga. Cabe recordar que la joven noruega se encontraba de vacaciones en la Costa del Sol desde el 19 de junio y que debía volar de regreso a Noruega el mismo lunes del siniestro.
3: Gracias, compañera. Alcanzamos la 1:20 del mediodía. Hacemos una breve pausa y continuamos.

0: Para muchas familias, el verano está lejos de ser un periodo de descanso. Las vacaciones escolares vuelven a poner sobre la mesa las dificultades para conciliar la vida laboral y familiar, agravadas por el elevado coste de los campamentos de verano. Save the Children alerta de que cada vez más hogares no pueden permitirse estas alternativas de cuidado, lo que incrementa las desigualdades y obliga a muchas familias, especialmente a las mujeres, a reducir su jornada o incluso dejar temporalmente el trabajo. Hablamos de esta realidad con Javier Cuenca, director de Save the Children Andalucía. Muy buenas, Javier.
1: Hola, muy buenas, ¿qué tal?
0: ¿Qué tal? Bueno, como decimos, uno de los datos que más llama la atención es que casi la mitad de las familias con hijos e hijas no puede permitirse ni siquiera una semana de vacaciones al año. ¿Cuál es la situación que viven estas familias andaluzas cuando llega el verano?
1: Bueno, pues como habéis comentado, el hecho de que casi la mitad de las familias andaluzas con niños y niñas, ¿no?, el 44%, no pueda permitirse ir de vacaciones, tiene un impacto muy claro sobre el desarrollo y el bienestar de los niños y niñas. Después de un curso escolar, que estos niños y niñas no puedan disfrutar de un tiempo con su familia, pues hace que tengan esas carencias, ¿no?, materiales, esas carencias severas que hace que se encuentren en una situación de pobreza. Los padres tienen que trabajar, tienen que intentar conciliar, no pueden ir de vacaciones. La alternativa, ¿no?, que son los campamentos de verano, los campamentos urbanos, son caros, y hace que, bueno, que para la familia en verano sea una dificultad, para muchas familias sea una dificultad más que un periodo de descanso y de esparcimiento con su hijo e hija, ¿no?
0: Como comentas, los campamentos de verano han pasado de ser una actividad de ocio a convertirse en una herramienta imprescindible para que los adultos puedan seguir trabajando. Aún así, los precios también pueden superar los 600 euros por semana. No sé si es que esto es la media o suele ser más común de lo habitual este precio, o incluso campamentos más caros.
1: Bueno, depende. La oferta en todo el territorio español, no hablamos solo de Andalucía, es muy diversa. Entonces, bueno, dependiendo si los campamentos tienen pernocta, si no tienen pernocta, si tienen comida o no. Nosotros los datos que tenemos de la Escuela de Negocios de EAE, pues hablan de eso, ¿no?, desde 200 euros hasta los 1.000 euros. Si, pues, si tienes pernocta, quizá una media de 600 euros en todo el territorio sea lo habitual. Luego es verdad que hay ofertas públicas, pero bueno, no son suficientes, no son ofertas tampoco de calidad, y desde luego las familias que viven en situación de pobreza, pues no se pueden permitir muchísimo menos ofrecerle a sus niños y niñas una oferta, ¿no?, una alternativa, pues, de calidad, ¿no? En esa situación estamos cuando durante el curso ya muchos niños se quedan atrás, pues el periodo vacacional viene incluso a ampliar esa brecha de exclusión y de desigualdad.
0: Desde Save the Children también advertís de que la conciliación sigue teniendo rostro de mujer, y es que la inmensa mayoría de las excedencias y reducciones de jornada por cuidado de hijos e hijas las siguen solicitando ellas. ¿Qué está fallando para que esta responsabilidad continúe recayendo casi exclusivamente en las mujeres, Javier?
1: Bueno, hay una parte cultural, como bien sabemos, ¿no? Es verdad que se ha avanzado mucho en igualdad en materia de conciliación, de compartir cuidado y demás, pero siguen siendo las mujeres las que a la hora de optar o por el cuidado de hijo e hija o seguir trabajando, dejan de trabajar, ¿no? En el caso que comentabas, ¿no?, pues estamos hablando del 91% de las mujeres en las que la excedencia laboral que se piden cada verano, son 22.000 excedencias en un trabajo, y 9 de cada 10 excedencias las piden las mujeres. También la precariedad, la parcialidad y la estacionalidad de los empleos casi siempre están dirigidos a las mujeres. También la pobreza, bueno, tiene rostro de mujer. En el caso de familias monoparentales, más bien monomarentales, ¿no?, familias con mujeres a cargo de su familia solamente con un adulto, son cerca del 55% de estas familias las que están en situación de pobreza, con lo cual está vinculado evidentemente a un acceso muy precario al mercado laboral, y cuando hay que elegir, como te decía, entre conciliar o trabajar, pues son las mujeres las primeras que tienen que optar por la primera opción.
0: Otro asunto son los comedores escolares, otras actividades educativas. ¿Cómo puede afectar el verano a esos niños y niñas que viven en hogares vulnerables, y qué riesgo supone que desaparezcan estos recursos para ellos y ellas?
1: Bueno, pues el acceso a una alimentación adecuada, ¿no? El hecho de tener una educación de calidad, vivir en un entorno seguro y garantista y de protección, y tener una alimentación adecuada y unas actividades de ocio, hace que el niño, la niña, desde la edad más temprana, pues se vaya desarrollando acorde a como debe desarrollarse un niño, y poder pues seguir su etapa de crecimiento en las condiciones adecuadas. No poder acceder a una alimentación saludable ahora que se cierran los comedores escolares, pues hace que los niños tengan dificultad y carencias nutricionales, ¿no? Porque al final, lo que decimos siempre, la pobreza severa no se suele ver. La pobreza que nosotros estamos siempre desde Save the Children denunciando, ¿no? Y la que intentamos poner encima de la mesa tanto a los representantes políticos como a la sociedad, es esa pobreza invisible donde un niño o una niña no está bien alimentado. Evidentemente no es la pobreza de una de latitudes de países del sur, donde es verdad que hay unas carencias, hay una malnutrición, una desnutrición, perdón, aquí lo que hay es niños que no están bien nutridos, o sea, que no están comiendo y aportando y recibiendo los nutrientes adecuados. Y eso lo pueden hacer cuando están en el comedor escolar, pero ahora que eso termina, pues los padres no pueden ofrecerle esos alimentos. Entonces, cuando nosotros solicitamos medidas integrales, no hablamos solo de medidas educativas ni de medidas de apoyo a las familias, sino que hablamos de esa alimentación saludable, que además la Garantía Infantil Europea lo está solicitando también como recomendación a todos los estados, ¿no?
0: Ya como último apunte, solo para recordarlo, Javier, desde Save the Children también desarrolláis campamentos y colonias urbanas para menores en situación de vulnerabilidad, ¿no?
1: Sí, es una actividad que llevamos desarrollando ya desde hace 20 años, por lo menos, y solemos trabajar con la gran mayoría de los niños y niñas con los que participan en nuestros programas a lo largo del curso. Este año en Sevilla atendemos a unos 300 niños y a nivel nacional a unos 1.500 en los territorios donde estamos. Bueno, primero son actividades que, aparte de responder a la conciliación de la familia, también los niños pueden participar en actividades educativas, culturales, tiempo libre, ir a la piscina, excursiones, talleres creativos, para que puedan pasar este verano que la mayoría de ellos no pueden disfrutar de unas vacaciones como se merecen, pues de la mejor manera posible.
0: Javier Cuenca, director de Save the Children Andalucía, muchísimas gracias por mostrarnos esta realidad que viven nuestros menores en Andalucía y por toda la labor que ejercen desde Save the Children. Muchísimas gracias.
1: Muchas gracias a vosotros, como siempre. Hasta luego.

0: aquí lo dejamos por el momento. La información continúa esta tarde a las 5 y 6 en nuestros boletines y a las 7 en la tercera información, en la tercera edición de Este a Oeste. De momento es todo por hoy. Sigan informados e informadas en nuestra emisora municipal o comunitaria.
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2018 y del que acabamos de lograr por fin una primera sentencia que ratifica la sanción que impuso en su momento el Ministerio para la Transición Ecológica. Una sanción a Naturgy que aplicó junto a otras muchas a diferentes compañías del sector del gas canalizado, concretamente el gas GLP. Hay más de 500.000 de afectados en toda España por una práctica consistente en aplicar un recargo de forma ilegal por garantizar la atención en caso de urgencia. Ese recargo, que para cada consumidor implica una pequeña cantidad cada mes, supone muchos millones de euros extra ingresados por compañías que han sido multadas con mini sanciones que no representan más que un pequeño porcentaje de las cantidades millonarias que han ingresado a lo largo de todos los años en los que han venido incurriendo en la práctica y continúan incurriendo a día de hoy varias de ellas. El Tribunal Superior de Justicia de Madrid acaba de confirmar una multa de 600.000 euros que Transición Ecológica impuso a Naturgy tras una denuncia de Facua por aplicar ese recargo ilegal a los usuarios. El fraude comenzó hace más de una década y ha incurrido en él casi todo el sector. En el caso de Naturgy se trata de la empresa que más dinero ha ingresado ilegalmente con el recargo, casi 900.000 euros cada año. Y hoy todavía sigue aplicándolo. Las irregularidades consisten en incluir en los recibos un concepto denominado SAU o Servicio de Atención de Urgencias. Pero la garantía de prestación de este servicio en casos de urgencias es una imposición legal y la normativa del sector no permite a las compañías cobrarlo como recargo, por lo que tiene que estar integrado en la tarifa regulada. En el caso de Naturgy, el recargo supone actualmente 1,28 € más el 10% de IVA en cada recibo bimestral. Las fechas de inicio de aplicación del recargo son dispares en el sector y la más antigua data de al menos el año 2012. Dependiendo de la compañía, los importes que nos han cobrado ilegalmente han oscilado entre 8 y 18 euros al año. En Facua llevamos 8 años batallando ante las administraciones contra este fraude cometido por el sector del gas canalizado GLP. Nuestras últimas denuncias se presentaron en 2020 ante la Comisión Nacional de los Mercados y la Competencia contra 6 compañías del sector y derivaron, 3 años después, en multas contra un total de 9 por parte de la Dirección General de Política y Minas del Ministerio para la Transición Ecológica. Lamentablemente, la enorme lentitud de este organismo en tramitar los expedientes permitió que 3 de las empresas se libraran de pagar las multas porque después de presentar recursos se anularon al considerarse prescritas. En otros casos, las multas fueron ratificadas por el Ministerio, pero se recurrieron ante los tribunales, como ha ocurrido con Naturgy, y ahora esta sentencia deja las cosas todavía más claras. Así que ya toca que las empresas reembolsen de forma automática a los cientos de miles de afectados la totalidad del dinero que nos han cobrado de forma irregular desde el primer día en que pusieron en marcha el recargo por este servicio. E igualmente podemos reclamarlo los propios consumidores que tenemos o hemos tenido en algún momento contratado gas canalizado GLP. Facua está ya preparando reclamaciones en nombre de nuestros socios de pleno derecho para que nos retornen todo el dinero hasta el último céntimo más los intereses legales. En algunos casos podremos recuperar más de 100 euros, en otros serán cantidades muy inferiores, pero es nuestro dinero y no tenemos por qué consentir que estas empresas se queden con cantidades millonarias al sumarlas todas por cometer un fraude que ha sido castigado de forma muy, muy blanda por parte del Ministerio competente, que tampoco se ha tomado mucha preocupación por actuar con celeridad ni por dar difusión pública a lo que ha ocurrido, alertar a los consumidores e instarles a reclamar su dinero. Eso es lo que estamos trabajando ahora desde Facua, la devolución de cantidades cobradas de forma ilegal, de forma totalmente clara según los propios tribunales, y si las empresas se niegan a devolvernos nuestro dinero, tendremos igualmente que acudir a los tribunales. Soy Rubén Sánchez y en ocasiones veo fraudes. We'll be right back.

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1: Tras acabar el último programa, como siempre, llamé a mi representante.
2: Muy bien esa denuncia de Facua, que el gobierno no se entera con el tema de los carburantes, de ese estrecho, no, estrechos sellos, porque las gasolineras están inflando el precio. Y digo yo, podríamos crear una asociación, una campaña. Yo puedo ser la imagen para forzar a que nos devuelvan el dinero que nos están cobrando de más. Yo de imagen, ya me llevo unas pelillas, yo coche no tengo, no, ni moto, ni, yo en bici, sí. La imagen que yo tengo puede convencer a mucha más gente de que se animen a denunciar, que es complicado. Bueno, vale, casi es imposible, macho. ¿Cuándo voy a sacar yo pelas para irme 2 días, yo que sé, a tomarme una...

0: pescadito de un fenda.
1: ¿Qué tal? ¿Cómo estáis? Comenzamos, como siempre, con tres temas de actualidad. El agitador de extrema derecha Víctor Zopelari Quiles ha puesto su nuevo pseudo medio a nombre de una sociedad que no existe. Combativos.com pide donaciones que supuestamente van destinadas a Combativos Sociedad Limitada. Donaciones para la producción de contenido libre y becas para jóvenes. Pero en realidad el dinero va a parar a la cuenta bancaria del propio Quiles. Y todavía hay más. En el aviso legal y en la política de privacidad de la página web se indica desde hace ya un mes que el negocio es propiedad de una empresa que no está dada de alta en el registro mercantil. La página también oculta el domicilio y el NIF de su propietario, por lo que vulnera con ello las leyes de servicios digitales y protección de datos. En los apartados de la web dedicados a la información legal del negocio, junto a la inexistente Combativos SL, aparece que su actividad es el comercio electrónico de productos relacionados con deportes de combate y artes marciales. Además, cuando el usuario introduce sus datos para realizar una donación, la política de privacidad a la que se le remite indica que el dinero va a la supuesta sociedad limitada, pero la cuenta bancaria en la que después se invita a realizar el ingreso es la misma cuenta de Vito Quiles, para la que ha recaudado donativos relacionados con las víctimas de la Dana, donativos para enfrentarse a Begoña Gómez en los tribunales y para un sinfín de cosas. Con lo cual, vete tú a saber cómo decide qué parte del dinero va al objetivo para el que le han realizado cada donación. Hemos denunciado estos hechos ante el Ministerio para la Transformación Digital y ante la Agencia Española de Protección de Datos. Pedimos que abran investigaciones al pseudomedio de Vito Quiles ante los incumplimientos de la legislación en los que está incurriendo. Y no es la primera vez. Hace unos cuantos años, Quiles montó una tienda online para vender merchandising en el que mostraba a Pedro Sánchez de entre rejas, y en esa web pues tampoco daba la información legal que están obligadas a facilitar todas las empresas o particulares que monten negocios online para conocer quiénes son, su domicilio y su número de identificación fiscal. Se ve que Quiles cree que no tiene obligación de cumplir la ley, igual que creerá que eludir las notificaciones judiciales en las muchas causas penales que tiene abiertas va a provocar que acaben desapareciendo los procedimientos. Y hemos visto lo que ha pasado recientemente con una orden de detención dictada por una jueza después de haberse saltado dos citaciones a declarar como investigado por otro delito de injurias. Y otro tema. Hemos pedido a la Fiscalía Provincial de Sevilla que investigue a la empresa de placas solares Social Energy por la posible comisión de un delito de estafa. En Facua tenemos pruebas de que esta mercantil dedicada a la venta e instalación de placas siguió ofreciendo y comercializando sus servicios pese a encontrarse en preconcurso de acreedores. Es decir, formalizaba contratos y percibía pagos de clientes cuando ya había declarado su situación de insolvencia económica por no poder hacer frente a todas sus deudas. En noviembre de 2025, Senerco Energy Service SL, empresa titular de la marca Social Energy, comunicó a los tribunales su intención de acceder a un procedimiento concursal por las dificultades económicas que estaba atravesando. La entrada en concurso voluntario de acreedores se declaró mediante un auto de marzo del año 2026. Pues bien, al menos entre los meses de diciembre del año pasado a marzo de este, la empresa ha seguido vendiendo sus productos y servicios a nuevos clientes. Fue en abril cuando la administración concursal solicitó la apertura de la fase de liquidación, que fue finalmente aprobada a principios de mayo por el juzgado. Es evidente que los responsables de la empresa han actuado con mala fe y a sabiendas de que le generaban un perjuicio importante a nivel económico a los nuevos clientes. Y es que ellos seguían enriqueciéndose mientras celebraban contratos que incluían instalaciones que no iban a poder ejecutar o la tramitación de subvenciones que realmente no iba a poder llevar a cabo la empresa. Hemos pedido a la Fiscalía que investigue si los responsables de Social Energy habrían cometido un delito de estafa al continuar captando nuevos clientes a sabiendas de que ya habían solicitado el preconcurso de acreedores. También hemos reclamado que se nos informe del alcance de los perjuicios ocasionados y el número total de afectados. Si eres uno de ellos, puedes dirigirte a Facua para que nuestro equipo jurídico estudie tu caso y valore el inicio de actuaciones para defender tus derechos frente a los responsables de la empresa. Y otro tema. Hemos denunciado ante el Ministerio de Consumo una página web que comercializa maceteros a un precio inflado, utilizando como gancho comercial a un joven con síndrome de Down generado con inteligencia artificial. Hay que ser miserable para esto. La web Mimo Store utilizaba como reclamo a Martín, un supuesto joven que supuestamente elaboraba de manera artesanal todas las macetas que se vendían en la tienda online. Las mismas macetas que te puedes encontrar en plataformas como Temu y similares. Además, los timadores aprovechaban que ya tenían miles de seguidores en TikTok para subir vídeos e imágenes generados con IA donde aparecía el joven con síndrome de Down trabajando. Aunque era muy cantoso que los vídeos no eran reales, como suele ser habitual en este tipo de contenidos, tenían movimientos faciales un tanto extraños, parpadeos irregulares, los labios no estaban sincronizados con la voz, etcétera, etcétera, aunque no todo el mundo se da cuenta de esto. Es evidente que estas publicaciones buscaban crear un impacto emocional a los usuarios. En prácticamente todos los vídeos aparecía el joven llorando por no poder vender sus productos o siendo objeto de reproches por parte de sus padres. Después de que Verifica RTVE hiciese público el engaño, la cuenta en TikTok ya no existe y también ha desaparecido la imagen del joven con síndrome de Down de la página web. Pero es que más allá de usar la imagen de un chaval que no existe como gancho comercial, la web, Mimostore, incluye numerosas cláusulas abusivas en su apartado de términos y condiciones. No las voy a enumerar todas porque no acabo, aunque hay cláusulas por vincular el contrato a la voluntad del empresario, por limitar los derechos básicos del consumidor, por falta de reciprocidad, etcétera, etcétera. Cosas sancionables con Consumo, si es que Consumo actúa, si es que Consumo abre una investigación y un expediente sancionador. Y ya es hora de que alguna administración competente actúe y lance un aviso para navegantes sobre lo muy caro que les puede salir cometer fraudes como este. Y a continuación vuelve David Ávila con su sección Terror en el Supermercado. Terror en el Supermercado, el análisis de los precios de David Ávila.
0: Muy buenas, hoy me paso de nuevo por los supermercados para explicarte cuáles son los alimentos básicos que más han subido y bajado en este mes de julio. Ya sabes que en Facua analizamos periódicamente la evolución de un millar de alimentos básicos a la venta en 8 de las principales cadenas de supermercados del país. En julio la malla de naranja se ha encarecido casi un 8%, una subida que se suma a la de más del 7% que ya registró el mes pasado. Es decir, en 2 meses este cítrico acumula ya un incremento de precio de más del 15%. La mayor subida se ha dado en Aldi, donde la malla de 4 kilos se ha disparado un 16% en un solo mes. En segundo lugar encontramos la manzana Golden con un incremento de precio del 5% en la última semana. Donde más ha encarecido es en Alcampo. En esta cadena el kilo de esta fruta ha pasado de costar 1,75 en junio a 1,99 en julio. Las peras conferencia, por su parte, son ahora un 4% más caras que el mes pasado. En Eroski, por ejemplo, han pasado de 2,15 euros en junio a 2,50 euros en julio. La subida mensual en este caso ha sido nada menos que del 16%. Durante el último mes también ha aumentado el precio de las lentejas pardinas, del aceite de girasol, de la docena de huevos, los champiñones laminados, el arroz redondo, los macarrones y el aceite de oliva. Pero no todo han seguido subidas. También tenemos alimentos que cuestan en julio menos que costaban en junio. Las cebollas han bajado más de un 12%, la uva blanca un 9%, la lechuga iceberg un 5% y las patatas, los limones y los ajos en torno al 1%. En nuestro estudio, además de la variación mensual, también analizamos la variación interanual de una veintena de alimentos básicos. Es decir, vemos cómo ha evolucionado el precio de estos productos entre julio de 2025 y julio de 2026. Los huevos han desbancado a los limones como el alimento que más ha subido en el último año. La docena acumula ya una subida del 12%. El aceite de oliva virgen extra, por su parte, también es de media un 4% más caro que en julio del año pasado. Pero no es lo único que ha subido. También lo ha hecho la zanahoria, el aceite de girasol, los limones, los champiñones laminados o la leche entera. Las bajadas las lideran las peras conferencia, que son ahora un 15% más baratas que el año pasado. También cuestan menos las lechugas, las cebollas, las naranjas, los ajos, los macarrones, la harina de trigo o el arroz, entre otros productos. Y ya que he hecho alusión al aceite de oliva virgen extra, te cuento, porque Mercadona, Eroski y Carrefour han vuelto a aplicar recientemente otra bajada de precio simultánea en el litro de su marca blanca. El resto todavía no lo ha hecho, pero es cuestión de días que apliquen bajada idéntica en su marca blanca para volver a igualar los precios de la competencia. Es una práctica que aplican de manera recurrente en una serie de alimentos básicos. Un pacto no escrito, que sepamos, para que no haya guerra de precio entre ellas. ¿Conoces ese refrán de perro no come perro, no? Pues eso. Y a continuación vuelve Keke Sánchez para ayudarte con un tema que seguro que te va a resultar de utilidad si te vas de vacaciones este verano.
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2: Imagínate la escena. Estás en el sofá de tu casa, faltan un par de días para tus vacaciones y te llega ese correo del hotel o del apartamento turístico pidiendo hacer el check-in online. Entras en el enlace y ahí está, en la pantalla ves que piden que subas la foto o el escaneo de tu DNI por las dos caras para poder darte el código de entrada o la llave. ¿Te suena, verdad? La verdad es que a casi todos nos ha pasado y por comodidad, por miedo o por desconocimiento a que nos cancelen la reserva a distancia, subimos la foto sin pensar. Pero como ya sabrás, Facua ya informó en el episodio anterior de que ningún alojamiento puede obligarte a enviar la copia o fotografía de tu DNI por internet para completar el registro. Vamos por partes. Es verdad que las empresas de hospedaje tienen la obligación legal de identificarnos y comunicar nuestros datos a las fuerzas y cuerpos de seguridad. Esto nadie lo discute, pero pero el Real Decreto de Hospedaje dice que tienen que registrar los datos, no almacenar un cromo con nuestra identidad. En estos casos, exigir que envíes el documento escaneado por correo o por una app de mensajería excede de la ley. ¿Por qué insistimos con esto? Porque una copia de tu DNI en línea contiene cosas que la plataforma de reserva no necesita, como por ejemplo tu foto, tu firma manuscrita, el nombre de tus padres y, lo peor de todo, el código CAM. ¿Sabes qué es? Son esos 6 dígitos que permiten a los dispositivos leer el chip de tu DNI de forma inalámbrica. La verdad es que cuando hacemos un registro por internet y no hay nadie atendiéndonos en persona, los alojamientos tienen alternativas de sobra y mucho más seguras que pedirnos una foto del DNI. Por ejemplo, la Agencia de Protección de Datos nos recuerda que puedes usar certificados digitales o simplemente comprobar que tu nombre coincide con el de la tarjeta de crédito que usaste para pagar. Además, otra opción facilísima es que te manden un código de seguridad al móvil o al correo electrónico para confirmar que eres tú. De hecho, el teléfono y el email ya son datos obligatorios que el hotel te tiene que pedir según el Real Decreto 933/2021. Así que utilizarlos como método de verificación es rápido, legal y, sobre todo, no pone en riesgo tu identidad. ¿Que no te queda más remedio que dar una copia del DNI o foto? Pues en cuanto tengas las llaves, entras en la web de la Agencia de Protección de Datos y puedes poner una reclamación por tratamiento ilícito de tus datos. Si te ha quedado alguna duda, dando vueltas por la cabeza, o necesitas que te echemos una mano con el asesoramiento jurídico, acuérdate de que estamos aquí para ti. Además, si te apetece dar el paso y formar parte de la asociación para hacernos más fuertes, solo tienes que llamarnos al 688-954-954 o entrar en nuestra web facua.org/unirme. Una última cosa, síguenos en redes sociales y comparte este episodio con ese amigo o amiga que se pasa el día viajando. Seguro que le viene de perlas este contenido. Ah, y escríbenos para decirnos qué tipo de temas quieres que tratemos en próximos programas. Gracias por acompañarnos una semana más. Nos escuchamos muy pronto. Y no te vayas, que todavía queda Rubén Sánchez con historias que al principio parecen ajenas y que luego pueden tocarte muy de cerca.
3: Te puede pasar a ti.
1: Ojo a esta historia sobre un socio de Facua que tuvo problemas con una academia de inglés, ya que algo parecido te puede pasar a ti o a alguien cercano. Manuel, un vecino de Alicante, contrató en octubre de 2025 un curso de inglés con la academia online Charlie's Way, después de ver por redes sociales una oferta para nuevas matriculaciones. La formación tenía 4 meses de duración y debía pagar por ella 80 euros mensuales. Como la oferta le pareció atractiva, decidió matricularse y abonó el primer mes. Pero cuando accedió al curso, resultó que no era lo que él buscaba. La metodología no se ajustaba a sus necesidades personales ni a lo prometido en el anuncio. Manuel, por tanto, contactó con la academia para comunicarle que no iba a realizar finalmente el curso y pidió la baja de cara al segundo mes para no tener que abonar más dinero de una formación que no iba a realizar. Pero desde la empresa le ignoraron absolutamente. Nunca le respondieron y, además, a principios del mes siguiente le cobraron los 80 euros de la segunda cuota. Aunque nuestro socio volvió a contactar de inmediato con la academia para informar de que había solicitado en tiempo y forma su baja del curso, por lo que debían reembolsarle el dinero, desde la empresa se negaron en rotundo. Manuel decidió entonces que no iba a permitir que le siguieran cobrando más dinero, así que mientras esperaba que la academia entrara en razón, decidió cancelar la tarjeta vinculada al pago del curso, con lo que ya no tenían forma de hacerle ningún cargo. Pero no, la empresa no entró en razón. De hecho, Manuel empezó a recibir correos electrónicos y llamadas constantes de Secura, una financiera que le reclamaba la deuda con Charlie's Way. Le pedían 224 euros correspondientes a 2 mensualidades del curso, más, según ellos, los recargos acumulados por el impago. Visto ya que este problema no se iba a solucionar de forma amistosa, Manuel decidió asociarse a Facua en Comunidad Valenciana para que le ayudásemos a defender sus derechos. Nuestro equipo jurídico lo tenía claro, y es que la actitud de la academia estaba fuera de todo lugar desde el mismo inicio. La oferta que había realizado en redes no se correspondía con lo que finalmente ofrecían, por lo que se trataba de publicidad engañosa. El curso no era tan bonito como lo pintaban. Además, durante el proceso de alta se presionaba a los usuarios para que lo finalizase lo antes posible sin darles tiempo a una lectura calmada del contrato y se les suscribía un contrato de financiación vinculado del que no se les informaba. Y más todavía, a Manuel se le había negado su derecho de desistimiento, ya que decidió darse de baja de la academia en el plazo que establece la ley para ejercerlo, 14 días. Total, que este cúmulo de irregularidades solo dejaba 2 vías. La primera, denunciar a la academia ante las autoridades de consumo por todas estas infracciones, y la segunda, en relación con el problema económico de nuestro socio, instar a la empresa a que le devolviera todo el dinero que le había cobrado y dejase de molestarlo. Y como suele ser habitual, con nuestra intervención, el talante de Charles Way cambió. A los pocos días de nuestra reclamación, la academia reembolsó a Manuel los 160 euros de los 2 meses de curso que le había cobrado y canceló definitivamente ese contrato de financiación del que ni siquiera le habían informado a las claras. Sí, ser socio de Facua sirve para resolver problemas como este y también para que los consumidores seamos más fuertes en la lucha contra los abusos de empresas y gobiernos. Pues se acabó lo que se daba. Terminamos nuestro programa número 126. Muchas gracias por acompañarnos y muchas gracias también si lo difundes por WhatsApp, Telegram o a través de tus redes sociales. Te espero en el próximo episodio de En Ocasiones Veo Fraudes. Ya sabes, aquí te contaremos cosas que otros no pueden, no se atreven o no quieren que sepas. Oye, Sergio está de vacaciones, ¿no? Como siempre. Oye, ¿pasos?
4: Oye, ¿qué pasa? ¿Qué pasa, Robert? Nada. Que estaba haciendo el homenaje a Bonnie Tyler, que se nos ha ido. Se nos van los mejores. Y nada, como hace calor, pues me he metido aquí en la cueva. Estoy así un poquito, pero no pasa nada, ¿eh? Que no se ven los pezones. Oye, muy bien. ¿Habéis logrado que multen a las empresas de gas por aplicaros un recargo ilegal en las facturas? Pues por fin voy a poder cobrar algo. Venga, a reclamar mis facturas. Que yo no puedo. No, que yo tengo gas en casa, ¿eh? Esta vez sí, que no hago trampas. No, mira, me lo adelantéis vosotros y después yo ya... no, hombre, a que ese gas, que no es el mismo, que yo tengo gas natural y este es gas canalizado GLP. Juan macho, es imposible. GLP. GLP. Mira, me voy a callar. Así que tampoco, ¿no? Tampoco. Pues nada. Oye, muy bien, ¿eh? Muy bien el programa, muy bien el podcast, muy bien tú. Y nada, pues voy a seguir sufriendo con Bonita. Venga. ¡Hala! Chao. Es imposible. Pero no voy a poder cobrar nunca. Mira, me voy a echar un gos. Ay, mi Bonnie.

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0: El municipio gaditano de Ubrique tiene fama y renombre principalmente gracias a su industria de la piel.
1: Monederos, llaveros, carteras, pureras y petacas de tabaco son solo algunos de los productos que exporta Ubrique por la península y parte del extranjero.
0: Muchas familias de Ubrique trabajan la piel en su casa, en un pequeño taller o bien en una gran industria montada.
1: Antiguamente se usaba la piel de foca y una piel de becerro curtida con abedul, aunque en la actualidad se usa sobre todo la de cabra. También están hoy en desuso las tenerías, lugares donde se curtían las pieles, de los que se conservan todavía algunos.
0: En homenaje a los trabajadores de la piel, que tan alto han dejado el nombre de Ubrique debido a la calidad de sus trabajos, el 25 de mayo de cada año se celebra el Día del Petaquero.
2: La mujer y la literatura.
0: En 1980, la Academia Francesa acogió por primera vez a una mujer, cuyo verdadero nombre era Marguerite de Caillancourt, nacida el 8 de junio en 1903 en Bruselas. Con su dedicación a la literatura, consideró atender al deseo de su madre, quien hubiera querido que fuera religiosa. De su padre heredó el inconformismo, su cultura, una magnífica biblioteca y placer de vagabundear. Su espíritu lo representa un adagio que nunca olvidó: solo se está bien en otra parte. La temática de sus libros resultó polémica con frecuencia: homosexualidad, androginia, lucha entre la racionalidad e irracionalidad humanas, mística oriental y búsqueda de la verdad universal. Entre su extensa producción literaria destaca Memorias de Adriano, considerada su obra cumbre. Marguerite Jursenard pasó los últimos años de su vida en una isla de Maine, junto a su traductora y compañera sentimental.
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5: Hola, soy Isabel Porras, llevo la comunicación de Noeso. Somos una asociación que está en Almería. Noeso significa no estás solo, no estás sola. Y aquí es donde trabajamos por las personas y los colectivos más vulnerables. Nuestras áreas de atención a las adicciones, la inclusión de jóvenes y la inserción laboral es en lo que trabajamos. Y hoy vengo a hablar de salud mental y género. Hay un silencio sobre las problemáticas de las mujeres, hay depresión, ansiedad. Nuestra salud mental está viéndose resentida por problemas y obstáculos difíciles de sobrellevar, ¿no? Mi madre tiene cáncer de mama, mi hija tiene una pareja controladora o mi trabajo no me aporta un sueldo que necesito para llegar a fin de mes, mis cargas familiares me sobrepasan, me encuentro sola. Por lo que voy a dar algunos datos sobre salud mental y género. La violencia contra las mujeres se considera un problema contra la salud mundial, según la OMS. El 80% de las mujeres con enfermedad mental grave ha sufrido violencia en la edad adulta en pareja. Un 26% de la enfermedad mental grave ha sufrido violencia sexual en la infancia. Una de cada 10 personas adultas tiene un problema de salud mental y las mujeres llegan casi a doblar la estadística de hombres con problemas de salud. La brecha de género está presente en todos los indicadores de salud mental en personas adultas. No estás sola. Hoy queremos dar voz a todas aquellas mujeres que han tenido que recurrir a pastillas, a drogas legales o ansiolíticos para decirles que no están invisibilizadas y que no están solas.
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Aquí está un trabajo que nos llevó muchísimas horas, sobre todo la parte vocal, y es original de la casa. 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

Si no lo sabías, este locutor que te habla por aquí es de origen manchego y por eso crees, te lo dijo Cervantes, pero es aplicable a todos y todas. ¡Somos gigantes!

0: Estamos 15 de julio, pasado mañana arrancamos el tour, la fiesta del fin de semana y todos los sonidos H los vas a tener en Piedrabuena, en Ciudad Real el viernes y el sábado en Villar de Olaya y en Motilleja, te cuento, ¿eh? El viernes en Piedrabuena, Elephant Thunder, con Creamos Fiestas y Festivales, una fiesta temática que te presenta la leyenda de Tarón, no te la puedes perder. El sábado hay leyenda también en nuestra querida Motilleja, con Neptulón, el Pulpo Guardián y Octopus Fest, y con la familia de Eclipse en Cuenca, Villar de Olaya en el espacio abierto polideportivo. Son los planes.
1: Lo que se da, ya no se quita.
0: Poco más. Disfruta de lo que queda de este miércoles y recuerda que mañana estaremos de nuevo aquí en la radio.

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2: Esto sí que es bacalao, tío. Estoy súper convencido que es bacalao.

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0: Saludos, bienvenidos y bienvenidas a la Onda Local de Andalucía. Estamos en la tercera edición de Este a Oeste en este miércoles 15 de julio. Hoy el presidente del Gobierno, Pedro Sánchez, ha protagonizado el acto de demolición de la verja de Gibraltar con motivo de la entrada en vigor del nuevo tratado sobre el Peñón. Al acto han asistido el embajador del Reino Unido en España, el delegado del Gobierno en Andalucía, también los alcaldes del campo de Gibraltar y el ministro principal de la colonia británica, Fabián Picardo, acompañado del ministro de Exteriores, José Manuel Álvarez. Escuchamos al presidente del Gobierno, Pedro Sánchez, durante este acto en la mañana de hoy.
1: Hoy estamos reivindicando y materializando, y ese es también el sentido de este acuerdo: atreverse a transformar un espacio de separación en un espacio de prosperidad compartida y a iniciar un camino para cerrar una herida de nada más y nada menos 3 siglos que sufrió más que nadie la gente de esta comarca. Hoy el campo de Gibraltar se reconcilia con su auténtico destino, que es ser puente, no barrera, ser horizonte, no frontera, ser dueño y nunca más víctima de la historia.
0: Hasta allí también se ha trasladado María Jesús Montero, que ha reivindicado el trabajo colectivo liderado por el Gobierno de España para el acuerdo sobre Gibraltar. La secretaria general del PSOE de Andalucía también ha puesto en valor su papel cuando era ministra de Hacienda y vicepresidenta del Gobierno, y añade que en esos momentos se superó uno de los escollos más importantes que ha tenido el acuerdo, que era una homogeneización de la fiscalidad entre Gibraltar y el campo de Gibraltar.
2: Y esto digo que era importante porque podía producir un elemento perjudicial para los empresarios de esta parte, ¿no?, de la zona. Así que logramos ese acuerdo con mucho esfuerzo, probablemente de las partes que más diálogo ha tenido que suponer, y como eso, las prestaciones y el resto de las ventajas que tendrá para los trabajadores. Absoluta tranquilidad a todos los trabajadores. Hemos comprometido sus reivindicaciones, así lo hemos hecho en las reuniones, y ahora lo tendremos que desarrollar reglamentariamente como prevé el propio tratado.
0: Así lo ha afirmado en declaraciones a los periodistas tras el acto simbólico de derribo de la verja. Montero ha puesto en valor que esto ha sido un trabajo colectivo, por supuesto liderado por el Gobierno de España, dice, pero en el que han participado los sindicatos, los empresarios, los agentes sociales y muy especialmente también, añade, el ministro principal de Gibraltar, Fabián Picardo, que ha liderado desde el Reino Unido todas las negociaciones. Por su parte, el presidente de la Junta de Andalucía, Juan Manuel Moreno, ha animado a avanzar en una igualdad real y efectiva para que la eliminación de la verja no sea una oportunidad perdida, dice. Hay que suprimir las barreras físicas, pero también las invisibles que frenan el desarrollo de la comarca. Así lo ha indicado el presidente de la Junta de Andalucía desde un mensaje en su red social X. Sobre este hito, el derribo de la verja, la vicepresidenta tercera y consejera de Economía, Hacienda y Fondos Europeos, Carolina España, ha dicho que se celebra esta buena noticia para los 15.000 andaluces que cruzan a diario la zona. Por ello, la acoge con alegría y satisfacción, aunque entiende que quedan flecos en materia económica y fiscal que será necesario seguir analizando.
3: Es motivo de alegría, ¿no?, y de satisfacción, porque va a facilitar muchas cuestiones para todos los ciudadanos del campo de Gibraltar. Es una buena noticia. Pensamos que pueden quedar flecos que hay que seguir analizando y que hay que avanzar en todo lo que hace referencia a las medidas económicas, las medidas fiscales, para que haya una convergencia del campo de Gibraltar.
0: Es el apunte que destacamos en portada. Repasamos ahora más asuntos de la actualidad en titulares.

0: Jesús Aguirre se despide como presidente del Parlamento Andaluz. El Consejo de Gobierno da luz verde a la elaboración de los presupuestos para el año 2027. UGT Campo de Gibraltar celebra el fin de la verja. Pepe Baena anuncia el Carnaval de Cádiz 2027 con un bodegón de El Millonario. Conocemos ahora el estado actual de nuestras carreteras con José Antonio Pedrosa desde la Dirección General de Tráfico. Muy buenas.
1: ¿Qué tal? Muy buenas tardes. Pues hasta ahora ya situación bastante tranquila en las carreteras andaluzas, con tan solo ligeras complicaciones en la A7, tanto en la provincia de Cádiz, Sotogrande, dirección Estepona, como así en Málaga y en Marbella, en ese punto habitual de San Pedro Alcántara, y en ambos sentidos, al margen de ello también van a encontrar algo de tráfico más lento de lo habitual, eso sí, en la AP7 ya en Torremolinos, dirección Fuengirola, pero ya en el resto de carreteras andaluzas se circula con total normalidad y afortunadamente sin ninguna incidencia destacable.
0: Gracias, José Antonio. Conocemos las previsiones del tiempo con Juan Carlos Piña desde la Agencia Estatal de Meteorología. Muy buenas tardes.
2: Buenas tardes, ¿qué tal? Mañana jueves en Andalucía tendremos el cielo poco nuboso con presencia de calima que aumentará la sensación de bochorno. Las temperaturas diurnas se mantendrán con pocos cambios y alcanzaremos máximas de 39 grados en Córdoba y Granada, 38 en Málaga, 37 en Sevilla y Jaén, 35 en Huelva, 33 en Almería y 29 en Cádiz. La EMET activará nuevamente el aviso por calor en prácticamente toda la mitad oriental. Por otro lado, soplará viento flojo o variable, aumentando a moderado de poniente en el litoral. Es una información de AEMET.
0: Gracias, Juan Carlos. Continuamos con la actualidad del día.
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0: Jesús Aguirre se despide como presidente del Parlamento Andaluz. Ha presidido este miércoles la que está previsto que sea su última reunión de la Junta de Portavoces como presidente del Parlamento, cargo para el que ya ha presentado su renuncia, que será efectiva en el pleno convocado para el próximo jueves 23 de julio y que se vincula al acuerdo de gobierno sellado por el Partido Popular Andaluz y Vox a principios de este mes, que conlleva que Vox asuma la vicepresidencia primera de la Cámara, actualmente ocupada por la diputada popular Ana Mestre. Por eso Aguirre ha aprovechado la reunión para dedicar unas palabras de despedida a los portavoces de los grupos, a quienes ha pedido perdón por las equivocaciones que haya podido tener, así como ha expresado su deseo de seguir defendiendo a Andalucía como senador, puesto para el que va a ser propuesto por el Grupo Popular dentro del cupo de senadores por designación autonómica que le corresponde plantear a dicha formación.
1: Agradecer a todas sus señorías, independientemente del grupo parlamentario, agradecer el ámbito de relaciones. Yo sé perfectamente que la discrepancia es la esencia de la democracia. También la esencia de la democracia también es el diálogo, el llegar al punto de consenso, el hablar. Pido perdón a sus señorías si alguna vez he faltado, si alguna vez mis decisiones no han sido objetivas en mi toma de decisiones, si alguna vez no he llegado a comprender la necesidad o la petición de sus señorías. Pido perdón desde honestamente.
0: Además, Aguirre ha mandado palabras de agradecimiento enorme al presidente de la Junta y del Partido Popular de Andalucía, Juan Manuel Moreno, y al Grupo Popular, tras lo que ha recibido un aplauso de los portavoces. No obstante, en el turno de posicionamiento de los grupos sobre los asuntos tratados en la Junta de Portavoces, la portavoz adjunta del PSOE andaluz, María Márquez, ha subrayado que Jesús Aguirre representa como presidente del Parlamento la segunda autoridad de Andalucía y, aunque le desea lo mejor en lo personal, lamenta que deja la presidencia del Parlamento y la propia Cámara Autonómica sin dar explicaciones sobre la gestión sanitaria en Andalucía, en tanto que en la undécima legislatura Aguirre fue consejero de Salud y Familias. Además, la representante del Grupo Socialista ha tildado de lamentable el baile de sillas, dice, que en su opinión han realizado desde el Partido Popular de Andalucía mientras estaban pactando con la extrema derecha de Vox el gobierno de la Junta, y en esa línea ha señalado que hay que tenerle un poquito más de respeto a este Parlamento donde está representado la soberanía de los andaluces.
2: Ya lo denunciamos. El día que se constituyó el Parlamento dijimos que era un teatro, que era una impostura, y efectivamente hoy lo vemos. Hay que respetar a las instituciones. Esto no es de quita y pon. Oiga, aquí está representada la soberanía del pueblo andaluz. Un poquito de respeto por nuestra autonomía y por nuestras instituciones.
0: En la misma línea, el portavoz del Grupo por Andalucía, Antonio Maillo, ha deseado suerte a Jesús Aguirre, pero ha señalado que ante la segunda autoridad de la comunidad autónoma andaluza no se puede frivolizar con nombramientos a sabiendas de su poca duración. Frente a estas críticas, el portavoz del Grupo Popular, Toni Martín, ha lamentado que los grupos de la oposición no hayan tenido la deferencia personal y política de darle las gracias a Aguirre por estos 4 años como presidente del Parlamento, y lo ha vinculado a la estrategia de algunas formaciones por llevar a la Cámara Andaluza ese ambiente de crispación, dice, y confrontación constante con el que han contaminado el Congreso de los Diputados.
3: Y yo quiero poner en valor todo lo que ha sido su labor como presidente en unos tiempos complicados, en unos tiempos en los que determinadas fuerzas políticas han querido traer a Andalucía la crispación que se ha vivido estos años en el Congreso de los Diputados, y él ha tenido y ha sabido lidiar con esas actitudes crispadas de enfrentamientos que solo buscaban la pelea, el incendio constante, y desde su bonomía él ha sabido capear esos temporales y mantener este Parlamento siempre dentro del respeto institucional.
0: Además, Toni Martín han confirmado que el Grupo Popular va a proponer como grupo mayoritario de la Cámara como candidata a la presidencia del Parlamento andaluz a la actual vicepresidenta primera, Ana María Mestre, de quien ha valorado su trayectoria impecable en el servicio público. El Consejo de Gobierno da luz verde a la elaboración de los presupuestos para el año 2027. Esa es una de las prioridades de la Junta en estos primeros compases de legislatura. Así se ha puesto de manifiesto en la primera reunión presencial del organismo después de que la primera se celebrara la pasada semana de forma telemática por el incendio de los Gallardos en Almería. De hecho, sobre este asunto, la vicepresidenta tercera y consejera de Economía, Hacienda y Fondos Europeos, Carolina España, ha señalado que han solicitado por carta desde la Junta al Gobierno de España que pida a la Unión Europea la activación del Fondo de Solidaridad para ayudar a los y las afectados, las y los afectados por las llamas. Volviendo a las cuentas públicas, la orden de activación de los mismos en tiempo y forma era una de las metas del Gobierno. Es un hito importante, ha dicho España, que marcará el rumbo de la acción política del Ejecutivo de Juan Manuel Moreno.
4: Es el pistoletazo de salida para el diseño de lo que van a ser las cuentas del próximo año. Un hito importante, un hito fundamental que sin lugar a dudas va a marcar el rumbo de la acción política de este Gobierno. Lo normal y lo que todos hubiésemos deseado es que la orden hubiese estado firmada en mayo, como ocurre cualquier año, pero estamos ya a mitad de julio y, por lo tanto, tenemos que trabajar a marchas forzadas para poder llegar a tiempo.
0: Han insistido desde la Junta en garantizar la tranquilidad de los servicios públicos. De igual modo, han asegurado que sanidad, educación y dependencia seguirán siendo partidas prioritarias, así como las políticas de vivienda, que ha incluido dentro de las obsesiones del Gobierno regional. La inteligencia artificial en el modelo productivo y administrativo, además de la agricultura y las energías renovables, entre otras, también estarán entre las cuestiones más relevantes, todo con la idea de bajar impuestos siempre que haya margen, según Carolina España.
4: Y lo más importante también, o casi lo más importante, que allá donde haya margen, siempre bajaremos los impuestos. Siempre que podamos, siempre que haya margen, vamos a seguir bajando los impuestos. Por lo tanto, estamos ya manos a la obra con el presupuesto para poder llegar el 1 de enero. Y les digo que tenemos el mayor respaldo parlamentario que jamás ha tenido un gobierno en la Junta de Andalucía.
0: También ha vuelto a mostrar su discrepancia con el nuevo modelo de financiación autonómica propuesto por el Gobierno central. Entiende la consejera que consolida la infrafinanciación a nuestra comunidad y los agravios a nuestra tierra y en el que solo gana el independentismo catalán, dice.
4: La realidad es que el nuevo ministro de Hacienda pues sigue por la misma senda que ya habían marcado tanto Sánchez como Montero, poco para Andalucía y mucho para el independentismo, porque perpetúa, consolida la infrafinanciación de Andalucía y los agravios a nuestra tierra. Saben ustedes que con el nuevo sistema que ha presentado el Gobierno, Andalucía recibiría 143 euros menos por cada ciudadano andaluz que la media.
0: Alcanzamos las 7 y 16 minutos de la tarde. Hacemos una pausa y continuamos.
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1: UGT Campo de Gibraltar celebra el fin de la verja. El sindicato ha valorado muy positivamente la entrada en vigor del tratado entre la Unión Europea y el Reino Unido, que supone la desaparición de la verja de Gibraltar y la eliminación de los controles fronterizos, poniendo fin al último gran asunto pendiente del Brexit. El responsable comarcal de UGT Campo de Gibraltar, Ángel Serrano, ha asistido este miércoles al acto celebrado con motivo de este momento histórico y ha destacado que después de 6 años de intenso trabajo del grupo transfronterizo de UGT, hoy se hace realidad aquello por lo que tanto han luchado. Serrano ha recordado que el sindicato ha participado activamente durante todo el proceso de negociación, realizando numerosas reuniones y gestiones en Madrid y en Bruselas para defender los intereses de los trabajadores de la comarca.
2: Después de 6 años en la que UGT ha estado trabajando con los grupos transfronterizos, hoy se hace una realidad que teníamos ya luchando, peleando y digamos pues haciendo todo los esfuerzos posibles como ha hecho la Unión General de Trabajadores para que esto de verdad sea hoy un día de éxito.
1: En este sentido, ha destacado que han sido años de esfuerzo, de reuniones, de viajes y de mucho trabajo. Asimismo, ha asegurado que ha sido un trabajo conjunto de la organización a todos los niveles, comarcal, provincial, regional y estatal. Por otro lado, el dirigente sindical ha subrayado que el trabajo de UGT no termina con la firma del tratado y que el sindicato continuará vigilando su aplicación para garantizar que los derechos de los trabajadores y trabajadoras queden plenamente protegidos. Y otro apunte, expertos y ecologistas advierten de que los nuevos vertidos mineros podrían agravar la situación del estuario del río Guadalquivir. Un estudio elaborado por catedráticos de la Universidad de Sevilla y antropólogos vuelve a poner la alerta en el estuario del río por una concentración de metales superior a las que hubo tras el vertido de Aznalcóllar en 1998. El catedrático de Ecología de la Universidad de Sevilla, Jesús Castillo, ha explicado en la Onda Local de Andalucía que los datos obtenidos en junio de 2025 reflejan una situación crítica, mostrando en los peces una acumulación de metales en niveles récord, además de sedimentos altamente contaminados. A todo esto, Castillo alerta de que la situación podría empeorar ya que hay 2 nuevos vertidos mineros anunciados que podrían multiplicar lo que está pasando ahora.
3: Y lo que nos hemos encontrado en el informe de hace justo un año es algo muy penoso, es algo que tendría que hacer sonar todas las alarmas, tanto en la Confederación Hidrográfica del Guadalquivir como en la Junta de Andalucía, y es eso, es que los albures, los peces, que es lo único que se ha analizado a nivel de bioacumulación de metales, pues están en niveles récord mundial, por ejemplo, de acumulación en sus tejidos de cobre, de manganeso, de otros metales como el zinc, están también a niveles máximos de lo que se ha medido en el mundo, es decir, una situación de contaminación muy grave.
1: En paralelo, la presidenta de la Asociación Salvemos el Guadalquivir, Antonia Herrero, ha asegurado que se ponen en peligro todo lo que genera económica y ambientalmente el estuario del Guadalquivir por unas explotaciones mineras que, dice, no tienen beneficio. La reivindicación de la asociación es que no se produzcan nuevos vertidos y que se ponga en marcha un comité científico técnico independiente que estudie las consecuencias de estos vertidos.
4: Que esto, hay muchas incertidumbres, hay muchas cosas que no se conocen sobre el efecto de los vertidos en toda la biota del estuario y todo el funcionamiento de los mecanismos que sustentan la productividad en el estuario, y entonces pues que esto no se puede llevar a cabo sin hacer un estudio serio integrado de todas las consecuencias.
1: Por otra parte, el concejal de Medio Ambiente del Ayuntamiento de Chipiona, Tano Guzmán, ha puesto el foco en que las autorizaciones de la Junta de Andalucía a los 2 vertidos nuevos se han otorgado sin tener en consideración la actividad que iba a desarrollar el otro y la acumulación de ambos.
5: Pues no tiene en cuenta ni los territorios ni las personas asentadas, con tal de seguir haciendo pues negocio e inversiones a costa incluso de la propia vida y la salud. Estamos hipotecando el futuro de todas nuestras generaciones venideras por unos beneficios que, como ya apuntaba Antonia, no se van a quedar aquí.
1: Alcanzamos las 7:21 de la tarde. Repasamos enseguida la actualidad local y provincial.
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1: Abrimos la crónica local en Cádiz. Pepe Baena anuncia el Carnaval de Cádiz 2027 con un bodegón de El Millonario. Nos lo cuenta Inma Forja, Radio Chiclana. Muy buenas.
2: El Ayuntamiento de Cádiz ya ha presentado el cartel anunciador del Carnaval 2027, una obra del artista Pepe Baena que rinde homenaje a la emblemática tienda El Millonario, uno de los establecimientos más vinculados a la historia del carnaval gaditano. La presentación tuvo lugar frente al propio comercio y contó con la presencia del alcalde de Cádiz, Bruno García, la teniente de alcalde de Fiesta y Carnaval, Beatriz Gandullo, y el autor del carnaval. La obra representa un bodegón compuesto por diferentes objetos tradicionales que durante años pudieron encontrarse en El Millonario, un establecimiento que ha formado parte del imaginario carnavalero y que ha servido de punto de referencia para generaciones de aficionados y agrupaciones. Con esta propuesta artística, Pepe Baena pone en valor la memoria y las raíces del Carnaval de Cádiz, recuperando elementos cotidianos que evocan la preparación de la fiesta y el legado de uno de los comercios más representativos de la ciudad.
1: Gracias, compañera. Y un último apunte. Los bomberos de Córdoba, con apoyo del Infoca, han extinguido el incendio de pastos declarado sobre la 1:30 del mediodía en la zona de la carretera del aeropuerto de la capital cordobesa, en concreto en el kilómetro 2 de la N437, y que se reactivó pasadas las 2:30 del mediodía, cuando ya se había dado por extinguido. Además, la cercanía del fuego provocó el desalojo preventivo de 7 viviendas. Según ha detallado el ayuntamiento, la superficie afectada por el incendio ha sido de 4 hectáreas aproximadamente. Todo ello después de que sobre la 1:30, como decimos, se produjera un incendio de pastos en la carretera, lo que provocó que ardieran unos 2.500 metros cuadrados antes de ser extinguidas las llamas por parte de los miembros del Servicio de Prevención, Extinción de Incendios y Salvamento. Sin embargo, unas horas después, sobre las 2:30, se informó de la reactivación de las llamas, motivo por el que acudió al lugar el Parque Central de Bomberos, al completo con el apoyo del Parque del Granadal. En total, 6 vehículos y 14 efectivos. Dadas las circunstancias del fuego, se solicitó apoyo del Infoca, que ha aportado 2 unidades. Junto a ellos han actuado también 11 patrullas de policía local, 2 de la unidad adscrita y 2 de Policía Nacional. Además, ante la cercanía del fuego a las viviendas del entorno, se ha procedido al desalojo preventivo, como decimos, de unas 7 viviendas ocupadas por entre 10 y 12 personas.

Hoy, 15 de julio de 2026, queda marcado como un día histórico para el campo de Gibraltar y para toda Europa. La retirada definitiva de la verja simboliza el fin de una frontera que durante décadas fue mucho más que una separación física. Fue una barrera para miles de trabajadores y trabajadoras, para familias y para quienes cruzaban cada día sin saber cuánto tiempo tardarían en llegar a su destino. Tras el acuerdo alcanzado entre la Unión Europea y el Reino Unido, desaparecen los controles de pasaportes y comienza una nueva etapa en la relación entre Gibraltar y su entorno.

Durante el acto celebrado en la línea de la Concepción, el presidente del Gobierno, Pedro Sánchez, ha asegurado que con este paso se cierra una herida de 3 siglos y que el campo de Gibraltar se convierte en puente y no barrera, horizonte y no frontera. Además, ha destacado que el acuerdo garantiza los derechos de los cerca de 15.000 trabajadores y trabajadoras transfronterizos, de los que un 70% son españoles, protegiendo sus prestaciones, sus pensiones y facilitando la movilidad laboral en igualdad de condiciones. La retirada de las Puertas de Hierro, recibida entre aplausos, deja ya una imagen que pasa a formar parte de la historia.

Y para acompañar este momento suena One de U2, una canción que habla de la posibilidad de avanzar juntos a pesar de las diferencias, de tender puentes en lugar de levantar muros y de recordar que aunque existan distintas perspectivas, siempre hay espacio para el entendimiento.

Así nos despedimos hasta mañana en la primera edición de Este a Oeste. Mientras tanto, sigan informados e informadas en su emisora municipal o comunitaria, en nuestra página web y en los perfiles de las redes sociales.

Salud y esperanza de nuevo desde Palabras al Viento, un collar radiofónico donde la voz de las imágenes de canales de YouTube se lanza a las ondas de Radiópolis en la FM 92.3 de Sevilla. Hoy traemos la filósofa y escritora Elsa Punsén, los carteles de Manolo Cuervo, Te suena África y bidones de material radioactivo.

0: podemos mirar al futuro con esperanza? La filósofa y escritora Elsa Poussin comparte en este vídeo las claves para conectar con los que realmente importa y confiar en la humanidad que siempre ha sabido avanzar y salir adelante. Poussin habla de la necesidad que tenemos en la sociedad actual de la llegada de una epidemia de optimistas que sepa contagiar de positivismo y conciencia a un mundo que se ha desconectado de la naturaleza. La autora de Alas para volar reflexiona sobre el pasado y lo que está por venir, sobre un cambio de visión que nos hará estrechar vínculos con nuestros orígenes y con los demás. Una mirada positiva orientada a encontrar la felicidad.
1: Los humanos, desde hace siglos, logramos mejorar las cosas cuando nos ponemos a ello. Así que necesitamos una epidemia de optimistas ahora mismo, que se lo crean y que nos ayuden a cambiar esto mejor. Porque efectivamente yo creo que los humanos ahora mismo estamos viviendo una desconexión triple con nosotros mismos, por falta de tiempo para escucharnos, ¿no? Con los demás, porque estamos muy vinculados ahora a través de una pantalla y eso es muy complicado para nuestro cerebro. Y luego con la naturaleza, porque pensad que hace apenas 6 generaciones hemos llegado a las grandes ciudades. Entonces, no estamos acostumbrados a vivir en entornos que son completamente artificiales para nosotros. Yo no sé si habéis oído decir alguna vez que estáis hechos del polvo de estrellas, ¿vale? Yo siempre he pensado, durante muchos años pensé que era pues algo poético, una metáfora, pero no lo es. Es que realmente estamos hechos de las mismas partículas y moléculas que el cosmos. Y por eso Carl Sagan, el gran cosmólogo, decía: el cosmos no está solo fuera de ti, está dentro de ti, ¿no? Somos uno. Lo hemos olvidado, hemos aterrizado en estas ciudades. La mayoría, pues, no sabemos lo que comemos con la comida ultraprocesada, no sabemos cuándo cosechamos, cuándo sembramos, cuándo cosechamos, ¿no? No reconocemos las plantas, no reconocemos el canto de los pájaros, ¿no? La naturaleza realmente, hemos entrado en guerra con ella por el sistema que tenemos de producción, ¿no? Creo que esto es algo que tenemos que solucionar. Así que, básicamente, yo creo que lo podemos hacer adoptando actitudes muy responsables y muy optimistas. Y yo os quiero preguntar aquí, ¿no? Para ver con cuántos optimistas cuento, ¿no? Escala del 0 al 10, ¿vale? 0 es nada optimista, 10 es muy, muy, muy optimista. ¿Quién es un 10 de optimismo en esta sala? Muy bien, ¿un 9? ¿Un 8? ¿Un 7? ¿6 es? 5 y no sigo bajando, ¿vale? Así que, ¿por qué es tan importante el optimismo? Porque los humanos hemos tenido retos por delante siempre. Os quiero recordar que en las últimas décadas hemos mejorado en muchísimos ámbitos: alfabetización, vacunación, longevidad, educación, sobre todo educación de niñas, ¿no? Es decir, hay muchísimos ámbitos, tecnología, en los que hemos mejorado mucho gracias al optimismo. Gracias. Porque ¿qué hacen los optimistas? ¿Por qué nos dice la ciencia que el optimista le va mejor en todos los sentidos? Tiene mejores trabajos, es más resolutivo, tiene más amigos, se gana mejor la vida. ¿Qué hacen los optimistas, ¿no? Así que los optimistas lo que hacen es mirar al futuro.

sobre todo para servir a comunidades desfavorecidas, pero también en comunidades simplemente que necesitan lugares donde encontrarse, donde trabajar juntos, donde reconectar con la naturaleza, ¿no? Hacemos biodiversidad en las ciudades, humanización de las ciudades, ¿no? Y vamos a empezar los primeros programas en España de prescripción natural y social, que esto es que cuando vas al médico te pueda prescribir, pues, ir a una clase de pintura en un jardín terapéutico, ir a una clase de baile, ir a un coro, ir a hacer lo que los humanos necesitamos hacer, que es celebrar y conectar, ¿no? Mucha, gran parte de nuestra salud está ahí. Así que esto es, digamos, lo que yo ahora mismo he pensado que podía hacer para mejorar esa situación. Pero todos podemos hacer algo.

0: Mario nació a finales del siglo XIX, cuando los grandes avances en la litografía y la técnica del color permitieron la impresión masiva de carteles. Movimientos como el Art Nouveau transformaron las calles de Europa en auténticas galerías de arte urbano, fusionando la estética con la promoción. Para comprender la historia del calado moderno y cómo la ilustración se convirtió en reclamo urbano, habría que ir a principios del siglo XX. Dando un salto en el tiempo, los pintores de carteles y la cartelería en la Sevilla de los años 80 vivieron una época dorada de ruptura y modernidad. La llegada de la primera promoción de la reabierta Facultad de Bellas Artes y el surgimiento del movimiento como la revista Figura cambiaron el paisaje estético tradicional por una explosión de neoexpresionismo, estética pop y cartelerismo contemporáneo. Entre otros muchos, podemos citar a Guillermo Paneque, director y alma de la revista Figura, que impulsó desde Sevilla la nueva figuración y el arte conceptual, rompiendo esquemas en los años 80, y a Ricardo Cadenas y a Rafael Arguedano, fundadores de la tendencia y figuras clave de aquella generación que fusionaron la pintura de caballete con el diseño gráfico y la cartelería. Y por último, a Manolo Cuervo, pionero en fusionar el diseño, el cartelerismo urbano y el pop, siendo referente en la cartelería de festivales como los primeros de jazz de la Diputación y eventos teatrales sevillanos. Relacionado con Manolo Cuervo, fallecido el pasado 2 de julio, hemos encontrado su voz en un vídeo del canal Educación Televisión llamado Los carteles de Manolo Cuervo, entrevistado en un programa de Canal Sur Televisión en diciembre de 2013.
1: Manolo Cuervo se reconoce como un sevillano que tuvo la suerte de nacer en el mar, en la Onubense y la Cristina. Reunió sus primeras pinturas realizadas a finales de los años 70 en una serie homenaje a esos paisajes de juventud que ahora ha retomado.
2: Yo cuando empiezo a pintar ya de una forma como más seria, más profesional, y empiezo ya a exponer, lo que hago es una serie de ventana al mar, se llamaban ventana al mar. Y eran cuadros geoabstractos, con una... tenían cierto... era un poco lo que se estaba haciendo aquí en Sevilla, había un grupito de pintores que estaba alrededor de Juan Aizpuru, que a mí me gustaba mucho. Y lo primero que yo hago son geoabstractos, o sea, son cuadros que tenían mucho que ver con el constructivismo.
1: Su formación como estudiante de diseño lo dirigió muy pronto a la confección de carteles, una tarea que no tardó en convertirse en una de sus facetas artísticas más reconocidas.
2: Yo sin darme cuenta, que no tenía pensado dedicarme profesionalmente a esto. Para mí aquello era como un hobby, lo de hacer los carteles a mis amigos, ¿no? El caso es que la gente se inicia, son los primeros años del Festival de Jazz, ven los carteles que tienen, son parecidos a los que se está haciendo fuera de Sevilla, en Madrid y en otros sitios, me piden carteles la gente del Festival de Jazz, me empiezan a pedir carteles para las citas en Sevilla, y así, sin darme cuenta, me veo que realmente estoy haciendo carteles para muchísimas tiendas. La compañía de teatro La Jácara empieza a pedirme también Alfonso Zurru.

0: intento que mis carteles sean muy originales, muy actuales y que sea muy claro el mensaje que va a dar. Por ejemplo, los carteles míos de jazz, yo siempre he dicho que la palabra jazz es tan rotunda que hay que ponerla muy grande. O sea, un cartel con nada más que con jazz ya funciona bien.
1: Los bocetos, los apuntes que Manolo Cuervo confiesa tomar sin descanso al ritmo que se topa con los asuntos cotidianos que le interesan, componen el enorme repositorio del que alimenta su trabajo para series como Tratamiento de Choque.
0: Yo hay una serie que realmente es la antiserie, no es serie. Es una cosa que yo le llamo Tratamiento de Choque. Tratamiento de Choque es una serie que lo único que lo que tiene en común es el tamaño, el formato. Son papeles de 70-100. Cuadros, bueno, papeles, cartones, colas. Ahí hago todo tipo de cosas sin que tenga una línea previa, o sea, de tema o de técnica o de estilo, de nada, ¿sabes? Ahí son como frases, son cosas que se me van ocurriendo y entonces es una especie de laboratorio.

0: Yo soy muy amigo de la gente del Corral de Esquivel. Entonces, este año se cumple, estas Navidades, se cumple el décimo aniversario del bar. Y me propusieron montar una exposición con motivo del décimo aniversario del bar. Era una antigua fábrica de caramelos. Era donde se hacían los caramelos para la cabalgata de los Reyes Magos, para los nazarenos de Sevilla. Pareció muy bonita la idea. Y recurrí a un elemento que yo ya había usado antes, que es la Lolita Stanley Kubrick. La imagen está tan sensual de la adolescente con la piruleta en la boca.
1: La próxima exposición en el Corral de Esquivel, un bar de la Alameda de Sevilla, es un ejemplo de la importancia relativa que para este artista tiene el lugar donde se muestra su obra, y recuerda otra exposición en un bar, en El Ánima, como una de las mejores que se han podido ver de su trabajo.
0: Cuando hago un cuadro intento tener una idea muy clara, que después sobre la marcha voy cambiando, porque según me va pidiendo el cuadro voy cambiando, ¿no? Y bueno, a mí es que intenté pintar, bueno, hice una serie con carbones en negro sobre un papel marrón hace ya tiempo y duró poquísimo. Para mí lo normal es el color. Pues lo último que estoy haciendo es una continuación de las exposiciones que hice el año pasado. El año pasado hice dos exposiciones, una aquí en Sevilla, en el convento de San Clemente, y otra en Madrid. Y el título era La mirada indiscreta. Era una especie de reflexión sobre lo que era la percepción visual, lo que era. Bueno, la exposición tenía un subtítulo que era Mirar, ver, percibir. Y es realmente si lo que vemos lo entendemos, lo comprendemos, o nos movemos por nuestros propios instintos.

0: desde el pasado octubre de 2025 hasta septiembre de 2026, se expone en el horario habitual del Museo de Arte y Costumbres Populares, ubicado en el Parque de María Luisa de Sevilla y conocido también como Pabellón Mudéjar, la exposición Te Suena África, una interesante muestra sobre las culturas africanas a través de su música. Organizada por la Acción Cultural y Cooperación en África, el GULMU, en colaboración con dicho museo, esta exposición realiza un recorrido por las culturas africanas a través de su música. Un viaje inmersivo al corazón de África a través de 300 instrumentos musicales provenientes de diversas etnias y países. La colección incluye piezas originales de uso y se acompaña de paneles informativos, imágenes y material audiovisual, así como de máscaras, esculturas y otros elementos que ayudan a entender la importancia de la música y la danza en la vida cotidiana de las comunidades africanas. Del vídeo El Museo de Música Africana Te Suena, emitido en el programa solidario de Canal Sur Andalucía, recogemos las voces de Javier Ballestero, de Javier Ruibal y Manuel Ballena, de la Asociación Cultural y Cooperación El Gulmo.
1: Nuestra siguiente historia tiene que ver con África y su música. A través de una exposición de instrumentos procedentes de África, la Asociación Cultural El Gulmu, con sede en Sevilla, quiere que la música africana sea declarada Patrimonio de la Humanidad, al tiempo que desarrolla en Burkina Faso proyectos sociales y culturales para que la música, que allí es fuente de vida, sea también fuente de riqueza.

0: Cuenta la leyenda que el tambor no era un instrumento humano, sino propio de los chimpancés, que eran hombres malignos a los que los dioses habían castigado. Un día, Sodiem, jefe de los cazadores, se enamoró del sonido de los tambores y tendió una trampa para apoderarse de uno de ellos. Desde ese día, los monos no tienen tambor y por eso se golpean el pecho. Numerosas leyendas nacidas en África cuentan cómo los dioses inventaron los instrumentos. Es posible que la primera flauta del mundo naciera hace unos 40.000 años, cuando el hombre conquistó el fuego y aprendió a avivarlo soplando suavemente por una caña hueca. Javier Ballesteros y Javier Ruibal, un farmacéutico y un músico, nos invitan a un recorrido por las culturas africanas a través de su música y a conocer el proyecto que vienen defendiendo desde 2004 para que la música tradicional africana sea declarada Patrimonio de la Humanidad.
1: El proyecto surge con una iniciativa que pusimos en marcha Javier Ruibal, mi amigo Javier Ruibal y nosotros, para que se declare la música africana Patrimonio Inmaterial de la Humanidad. Y utilizamos esta exposición como medio de comunicación de este proyecto. Esta exposición ha estado presente en 30 provincias españolas y ahora está de forma permanente aquí en Sevilla.
2: El espíritu solidario de las personas que componemos esta organización, buscamos la manera de ayudar como sea. Y como estamos vinculados a la música, muy vinculados a la música, pues a través de ella se nos ocurrió que una de las cosas era la reclamación de a la UNESCO para que declare la música africana Patrimonio de la Humanidad, patrimonio intangible o como se quiera que se diga, pero antes de que desaparezca, digamos, su pureza, precisamente porque se está internacionalizando mucho la participación de músicos africanos en otras músicas. Esa luz y ese colorido que han dado a nuestras músicas, los músicos africanos, como contraprestación debería tener un reconocimiento fundamentado y, argumentado sólidamente, pues con información, con exhibición de instrumentos, con un montón de cosas que se pueden hacer para ello.
1: Paralelamente a este proyecto, pues queríamos tener una continuidad en África y pensamos poner en marcha una casa de la música y la danza tradicional, concretamente en la región del Gulmú, en Burkina Faso, la región este de Burkina.
2: En esa zona hay una cantidad ingente de músicos. En cada aldeíta, por pequeña que sea, hay un grupo musical de música. Ellos no distinguen entre el canto, el baile, el instrumento, todo es la música, ¿no? Entonces se hizo un inventario de todos los músicos de esa zona para conseguir que los tour operadores entren a esta casa de la música y pasen una jornada de cultura africana en vivo, ¿no?
3: Este es un tambor de hendidura, es de Camerún. Y este originalmente era el primer teléfono que se usaba en África y toda la humanidad. Los había de diferentes tamaños. Este sería uno de medio alcance, con una buena cobertura. Y suena así.
0: Manuel es un virtuoso capaz de tocar prácticamente todos los instrumentos que vemos. Conoce su origen, las leyendas que encierran y los sonidos que producen. Él se encarga de explicar a los visitantes la historia de la colección de Javier Ballesteros, que tras muchos años de cooperación en África ha logrado reunir más de 500 instrumentos. Aquí se exponen casi 300.
4: Está abierta a todos los públicos, pero vamos a centrarnos ahora en el público escolar. Público desde, bueno, todos los ciclos, desde infantil, primaria, educación secundaria, bachillerato, todos los ciclos, incluso grupos de amigos y también de forma individual. También puedes venir a visitar la exposición tú solito y disfrutarla. Hay clases de percusión siempre después de la visita guiada de la exposición. Al finalizar se realiza un taller de percusión dirigido y adaptado a todos los ciclos y a todas, bueno, a las edades con las que trabajemos el día en concreto.

0: Esta es la sansa, envira o kalimba. Es uno de los instrumentos más peculiares porque son muy portátiles y solo lo podemos encontrar en África. Depende de la región de África donde lo encontremos, le dan un nombre u otro. Y es muy divertido porque lo puedes usar como entretenimiento en una caminata.
1: Son instrumentos todos de uso, son instrumentos que han sido utilizados, y uno de los valores importantes de esta colección que vamos a ver es la información que le hemos ido añadiendo a lo largo del tiempo mediante estudios e investigación a cada uno de los instrumentos.
2: La Universidad de Sevilla también colabora con la asociación El Gulmu en la creación de un centro de interpretación de la música africana que tendrá un contenido formativo. También se ha implicado en la digitalización de unos 400 discos de vinilo, casetes y grabaciones originales de música africana.
3: A mí también al principio me hizo pensar que porque habiendo ciertas carencias, ciertas necesidades primarias que no estaban atendidas, que pude comprobar que no estaban atendidas, sin embargo, al ver el valor que para su felicidad diaria, para su vida familiar, para todo, que tenía la música y la danza, uno comprende que proteger eso es como proteger que el agua siga limpia, proteger que haya alimentos, proteger que la salud llegue a todo el mundo. O sea, a veces ahí comprende uno, en este país uno comprende que la cultura, la música y la danza es otro alimento más que hay que proteger y hay que conservar.
2: Esta exposición, además de alegrar el alma, neutraliza la imagen apocalíptica que habitualmente se recibe sobre África, en la que parece que todo el continente está condenado y no tiene solución. Como dijo el periodista polaco Kapuczynski, África es un planeta en sí mismo, un universo variado y riquísimo. Si lo llamamos África, es solo para simplificar. Aparte de la denominación geográfica, en realidad, África no existe. Y al ver esta exposición, las palabras de Kapuczynski cobran todo el sentido.
4: El proyecto NOBSUN, una expedición científica encabezada por el Centre National de Recherche Scientifique, ha captado imágenes de algunos de los 220.000 bidones de material radioactivo arrojado a la fosa atlántica hace más de 40 años. Los investigadores, más de 30, navegaron entre el 27 de mayo y el 28 de junio y constataron el estado avanzado de deterioro de varios de ellos. También confirmaron la presencia de radionucleidos característico de estos residuos a niveles mayores de lo esperado en el área, pero que en cualquier caso en ella permanece baja. Complementamos este comentario con la voz de un vídeo titulado El fondo del océano Atlántico como cementerio nuclear de la Sexta Noticia Televisión.
5: Volvemos a España con estas imágenes del fondo marino frente a las costas de Galicia. Son bidones con residuos radiactivos, miles de ellos. Y como se puede apreciar en las imágenes, están totalmente deteriorados, sin ningún tipo de medida de seguridad, algunos incluso abiertos, vertiendo ese contenido, obviamente peligroso, al océano Atlántico. Las imágenes las ha tomado un submarino del Centro Nacional de Investigaciones Científicas de Francia, en un proyecto en el que también participan científicos españoles. Un descubrimiento, Paco Rubio, sobre uno de los dramas más importantes, más oscuros, menos conocidos, un drama medioambiental de la historia de Europa.
6: Porque, Blázquez, durante 50 años, desde finales de los 40 y principios de los 90, gobiernos europeos como Francia, Italia, Alemania o Reino Unido arrojaron al mar más de 200.000 bidones con material radioactivo de baja y media actividad. Hasta ahora los científicos han localizado unos 3.000 barriles, una cantidad mínima, solo el 1% de ese gigantesco cementerio. Estos bidones se encuentran en profundidades que oscilan entre los 3.000 y 5.000 metros. Pero lo más grave, lo más preocupante es su ubicación, a tan solo unos 600 kilómetros de las costas gallegas, en el fondo abisal del Atlántico Norte. Ahora los investigadores están analizando las pruebas que han recogido para comprobar el peligro que pueda tener esta salvajada medioambiental, una negligencia de los gobiernos europeos que han convertido el mar en un vertedero radiactivo.
7: En septiembre de 1982, este buque holandés lanzaba al fondo del Océano Atlántico Norte residuos nucleares suizos y belgas. Lo hacía dentro de estos barriles. En total, dos barcos con 7.000 toneladas de material nuclear que fue a parar directo al fondo del océano. Ocurría mientras embarcaciones de Greenpeace protestaban contra esta política europea. Los vertidos de residuos radiactivos en el Atlántico se llevaron a cabo entre 1949 y 1982. Ocho países europeos, entre ellos Francia, Alemania, Italia o Reino Unido, lanzaron más de 150.000 toneladas de estos desechos. Esta actividad se intensificó desde finales de los 60. Los países participantes comenzaron a utilizar este único punto de vertido en el Atlántico Nordeste, una fosa a una profundidad de entre 3.600 y 4.700 metros, situada a unos 600 kilómetros de las costas de Galicia. Una práctica legal que tuvo lugar hasta 1982. Una década después se firmó un convenio internacional para prohibir estos vertidos que han convertido el fondo del océano en un vergonzoso cementerio radiactivo.
5: Cementerio radiactivo muy cerquita de Galicia.

Y esto es todo por hoy. 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
14: Buenas, ¿qué tal? Comenzamos Fórmula J. En este caso con Adrián García, García con Z, ¿eh? Y esto que se llama Tiempo. Ya sabes, aquí tienes todos tus números uno, además de muchas novedades musicales.

Hola a todas y a todos, soy Marta Soto y me paso por aquí para mandar un saludito. Muchas gracias por el cariño, por el amor y os mando un beso muy fuerte.

0: Ya sabes que tienes toda tu música aquí en Fórmula J.
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0: Y después de Nicky Jam, nos llega ella, Julia Medina. Y esto que se llama Mesa para Dos. Recordando otro tema que nos gusta.
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Ya sabes que aquí tienes todos tus números uno, además de muchas novedades musicales. Me encanta que estés al otro lado de la radio. Por supuesto, disfrutando de Fórmula J. Vámonos a por mucho más.

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0: Como puedes comprobar, eres un 10, eso nos dice Pole. Y vamos a seguir con mucho más, porque esto es solamente el principio. Recuerda, estás escuchando Fórmula J.
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2: Vamos a ponernos románticos, a cargo de Kalin. Y esto que se llama Donde siempre he estado. Ya sabes, otro tema que seguro que te va a encantar.

Por si no te has dado cuenta todavía, en Fórmula J nuestra selección musical es bastante diferente. Porque lo mismo te ponemos temas del pasado, que son números uno, que nos vamos a muchas novedades musicales. Novedades que en algunas ocasiones solamente puedes escuchar aquí, o que comienzan sonando aquí. Vámonos con Marc Lucas. Y esto no ha sido fácil. Otro temazo que suena, por supuesto, en Fórmula J.

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4: Y en Fórmula J te vamos a presentar a esta cantautora. Ella es Nadine. Y de fondo suena su tema: aire y respirar. Escucha.

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1: Que nos gusta viajar musicalmente hablando, ¿eh? Vámonos hasta la provincia de Cádiz, donde nos encontramos a la banda Denis Denis y un tema que se llama Tártaro. Si no los conoces, escucha, porque suenan muy, pero que muy bien, ¿eh?

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2: Y seguimos, en este caso con Susana Cala, y esto que se llama Ataque de Ansiedad.

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2: Y esto que va sonando de fondo se llama La Sirena, tema a cargo de Funambulista. Ya sabes que tienes aquí todos tus números uno y muchas novedades.

0: Ya sabes que si quieres nos puedes contar algo, ¿eh? O pedirnos una canción a música@formulaj.es. Recuerda, música@formulaj.es.
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0: Vámonos con Álvaro Soler, de su disco Mar de Colores. Sacamos este tema. Esto se llama Loca.

y te vamos a presentar a Belén Jurado. Y esto se llama La Receta. Y con esto vamos a bailar, ya sabes, mucha energía positiva.

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2: Y aquí tenemos uno de esos números uno que promocionamos en Fórmula J y que, por supuesto, apoyamos. Él es Álvaro García y tiene un tema precioso que se llama Persona Vitamina. Escucha.

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Y con este tema de desamor terminamos esta edición de Fórmula J. Saludos de Julián Santofimia. Nos encontramos siempre en mismo sitio, misma hora. Eso sí, atención al tema, ¿eh? 30 de febrero va a ser el día que te quiera. Te lo está dejando claro, ¿eh? Lo dicho, más información en formulaj.es. Y ahora sí, hasta luego.

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0: 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Otra de nuestras remezclas, Sete y en Rubia, Nueva York.
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Aquí está un trabajo que nos llevó muchísimas horas, sobre todo la parte vocal, y es original de la casa. Lo dijo Cervantes. Vaya Andrés Onrubia.

0: Si no lo sabías, este locutor que te habla por aquí es de origen manchego y por eso crees, te lo dijo Cervantes, pero es aplicable a todos y todas. ¡Somos gigantes!
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0: 15 de julio, pasado mañana, arrancamos el tour, la fiesta del fin de semana y todos los sonidos H los vas a tener en Piedrabuena, en Ciudad Real, el viernes, y el sábado en Villar de Olaya y en Motilleja. Te cuento, ¿eh? El viernes en Piedrabuena, Elephant Thunder, con Creamos Fiestas y Festivales, una fiesta temática que te presenta la leyenda de Tarón. No te la puedes perder. El sábado hay leyenda también en nuestra querida Motilleja, con Neptulón, el Pulpo Guardián y Octopus Fest. Y con la familia de Eclipse en Cuenca, Villar de Olaya en el espacio abierto polideportivo. Son los planes.
1: Lo que se da, ya no se quita.
0: Poco más. Disfruta de lo que queda de este miércoles. Y recuerda que mañana estaremos de nuevo aquí en la radio.

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¿qué tal? Buenos días. Son las 10 de la mañana, 11 minutos. Te saludamos desde este programa que se llama Despierta Campo de Gibraltar. Desde Cadena Joven, en el 88.6 de la FM. También un saludito para Onda 4, Jimena, en el 107.3 de la FM. Aquí estamos en este miércoles 15 de julio del 2026. Estamos ya en el Ecuador del mes de julio. Y estamos pues prácticamente de resaca, en especial por dos circunstancias. La primera es en todo el país, ¿no? Porque ayer la selección de fútbol de España consiguió entrar en la gran final del Mundial, que se está jugando en Estados Unidos. Y bueno, pues la verdad que es todo un hito, ¿no? Porque esto no se consigue siempre, ¿no? Solamente una vez en la vida se ha llegado a una final y se ganó. Y bueno, se vuelve a repetir la circunstancia, a ver si ganamos o no. Ya depende de lo que ocurra el domingo, que ya está confirmado, evidentemente, una final con España, que coincide con el domingo rociero linense. Y como comentábamos, el otro motivo de resaca es pues el acontecimiento histórico que se produjo anoche a partir de las 12 de la noche. La verja, el paso que va de Gibraltar a la línea y de la línea a Gibraltar, quedó libre de pedir la documentación, quiero decir, que a partir de hoy, y de hecho se está viendo, tanto anoche como esta mañana, para entrar en Gibraltar no es necesario enseñar ni carnet de identidad, ni pasaporte. Esto pues está consiguiendo que el tráfico de esta mañana pues haya sido mucho más fluido, tanto el de peatones como el de coches, claro. Y también es verdad que como ayer el centro de la ciudad se encontraba a rebosar de gente eufórica con esto de que España quedó clasificada para la final del Mundial, pues esto invitó a que la gente también se acercara a la frontera y que quisiera entrar por primera vez sin que se le pida la documentación. La verdad es que hubo una marea de personas, pero afortunadamente todo salió bien, no ocurrió ninguna desgracia, al contrario, hubo buena convivencia. Y es un hito histórico que por fin, después de mucho tiempo, decimos adiós a esa verja y podemos pasar libremente, eso sí, con vigilancia, por supuesto, y con controles en el aeropuerto y en el puerto de Gibraltar, eso sí. Pero es lógico, claro. En fin, todo eso está en nuestro canal de Facebook, también estará en el canal de YouTube, tanto la celebración del fútbol de España como el adiós a la verja, en ese acto simbólico que realizaron tanto el ministro principal de Gibraltar, Fabián Picardo, como el alcalde de la línea, Juan Franco. Bueno, sin más, vamos a comenzar nuestro programa. Ya saben que en unos 15 minutos abrimos el teléfono, vamos a hablar un poquito, vamos a pedir canciones y vamos a alegrar la mañana. Venga, empezamos.

0: damos paso al compañero Juan Carlos Piña. A ver cómo tenemos la jornada de hoy. Juan Carlos, buenos días.
1: Buenos días. Hoy en la provincia de Cádiz continúa el tiempo estable en un día en el que las temperaturas diurnas suben. Podemos alcanzar máximas de 37 grados en Arcos de la Frontera, 36 en Jerez, 34 en Algeciras, 29 en Rota y 28 en Cádiz. Por otro lado, sopla viento flojo variable tendiendo a la componente oeste y siendo moderado en el litoral. Es una información de AEMET.
0: Pues gracias al compañero Juan Carlos Piña. Vamos con la información más cercana en la portada de Europa Sur. Pues tenemos a Picardo y Franco, que significan con un abrazo el encuentro entre llanitos y linenses. Hacia un futuro mejor y en común. El derribo de la verja marca el inicio de una nueva etapa de convivencia entre el campo de Gibraltar y Gibraltar. España es finalista. La selección derrota a Francia en un partido memorable y jugará por su segundo título mundial ante Inglaterra o Argentina el próximo domingo. Y el hermano de Sánchez, condenado a 9 años de inhabilitación, la audiencia de Badajoz lo sentencia por prevaricación, pero sin pena de cárcel. Nuestro periódico, Cadena Joven Digital, Gibraltar y La Línea viven una noche histórica con el fin de la verja. La medianoche de este miércoles quedará para el recuerdo de muchas personas del campo de Gibraltar. Por primera vez en casi un siglo se pudo cruzar la frontera entre Gibraltar y La Línea sin necesidad de mostrar la documentación. El ministro principal de Gibraltar, Fabián Picardo, y el alcalde de La Línea de la Concepción, Juan Franco, protagonizaron este momento simbólico que representa el inicio de una nueva etapa entre ambos territorios.

En Algeciras, el alcalde José Ignacio Landaluce anunció el cartel de la séptima edición del Orgullo de Algeciras, que se celebrará el viernes 17 y el sábado 18 de julio en el Parque María Cristina. Y la Feria de la Línea contará con un punto violeta para disfrutar de la fiesta con seguridad. La velada de fiesta volverá a disponer de un punto violeta para que el recinto ferial sea un espacio más seguro y libre de agresiones sexistas. El Ayuntamiento, a través de la Delegación de Igualdad y Seguridad Ciudadana, pondrá en marcha este servicio con el objetivo de informar, prevenir y atender de forma inmediata cualquier situación relacionada con el acoso o la violencia machista.

Y buena noticia porque vuelve el baño a la playa de Levante. El tramo de Levante que hasta ahora no se podía usar, pues vuelve a estar abierto al baño después de que los últimos análisis confirman que la calidad del agua ha vuelto a la normalidad. Esta es la información más cercana. Como siempre, finalizamos con las farmacias que están de guardia. En la ciudad de La Línea tenemos de guardia la farmacia de Alberto Rivas, calle Sevilla número 24, y el teléfono de contacto 956-76-2357. También está de guardia en La Línea la farmacia de Montserrat Romero Rivera, en calle Ángel número 88, y el teléfono de contacto es el 956-17-1335. Y en Jimena de la Frontera tenemos de guardia la farmacia de Víctor Regueira, en calle Los Chorros número 20. El teléfono de contacto 956-640190.

Vamos con los horóscopos hoy 15 de julio. ¿Cómo estamos? ¿Cómo nos inventamos las fechas por la cara? Hoy te va a pensar que estamos grabando algo, no, estamos en directo, Pues hoy 15 de julio, 10 y 22 minutos, vamos con los horóscopos de hoy. Aries, no dejes que las presiones externas te desvíen de tus planes. Pisa fuerte y haz valer tu esfuerzo, pero sin perder los papeles. Tauro, es posible que hoy te toque invertir energía o dinero en el hogar para contentar a otros. Por suerte, tu gran organización hará que todo salga impecable. Géminis, tu magnetismo estará por las nubes y es un gran día para divertirse. Eso sí, vigila un poco el bolsillo y evita los excesos. Cáncer, sentirás que por fin logras desconectar y relajarte de viejas preocupaciones. Además, el amor y el azar te darán una grata sorpresa. Leo, te llegarán buenas noticias que te abrirán puertas a nuevos proyectos o círculos sociales. Si viajas o inicias algo hoy, ármate, de paciencia y orden. También hay que amarse, pero no decía eso, decía de armarse, que es otra cosa. Virgo, la calma mental te ayudará a resolver hoy lo que parecía imposible. Un viejo amigo podría pedirte ayuda y estarás ahí para dársela. Libra, aunque en el amor las cosas estén algo tibias, se abren excelentes oportunidades en lo social y económico. Vea por el éxito. Escorpio, no te precipites ni te satures. Hoy necesitas tomarte las cosas con mucha calma. Descansa lo suficiente para mantener tu rendimiento a flote. Sagitario, es un gran día para expandir tu mente y buscar nuevas aventuras. Evita juzgar el trabajo ajeno y concéntrate en tus propias metas. Capricornio, tendrás que tomar una decisión importante en el terreno personal o sentimental. Tu gran eficacia laboral te ayudará a compensar cualquier agobio financiero. Acuario, los astros te llenan de energía para cumplir tus objetivos profesionales. Mantente abierto a nuevas conexiones, incluso a las que surjan de forma discreta. Y por último, Piscis, hoy es un día ideal para expresar tus emociones al máximo y potenciar el romance. Déjate llevar por la pasión y comparte tu buena vibra. Pues ahí estaban los horóscopos de hoy, 15 de julio. Espero que te haya gustado y que, como siempre decimos, acierte o no, los consejos que te dan, pues tómatelos. Tómalos en serio, anda.

Sintonía de las efemérides. Vamos a ver, vamos a hablarle del 15 de julio. Pues hoy es el Día Mundial de las Habilidades de la Juventud. Pues sí, en el año 2014 la Asamblea General de la ONU proclamó el 15 de julio como el Día Mundial de las Habilidades de la Juventud para divulgar la importancia de impulsar a los jóvenes a través de la adquisición de habilidades y destrezas que les permiten acceder al mercado laboral global. Bueno, un día como hoy, en el año 2011, se estrena a nivel mundial la última película de la saga Harry Potter, Harry Potter y las Reliquias de la Muerte. En el 2010, el gobierno de Cristina Kirchner en Argentina aprueba el proyecto de ley que permite el matrimonio entre personas del mismo sexo y la adopción por parte de los mismos, convirtiéndose en el primer país latinoamericano en implantarlo. En 1994 se pone fin al genocidio de Ruanda, también llamado genocidio Tutsi, uno de los más dramáticos de la historia en el que perdieron la vida más de 800.000 personas. En 1987, la banda de rock irlandesa U2 ofrece su primer concierto en España, en el Estadio Santiago Bernabéu de Madrid, siendo el concierto más multitudinario en este país hasta esa fecha, al reunir a unas 135.000 personas. En 1983, la compañía Nintendo saca al mercado en Japón la consola de videojuegos NES, o sea, la Nintendo de toda la vida. Y en 1916, el alemán William Edmund funda en Seattle, en Estados Unidos, una compañía aeronáutica que llevará su nombre, Boeing.

Fue cumpleaños de los famosos en el día de hoy. Pues hoy tenemos que felicitar al actor y australiano Travis Fimmel. Al actor también, en este caso el cineasta estadounidense Forest Whitaker. Y a la cantante estadounidense Linda Ronstadt. Felicidades. Además cumple 80 años. Así que, y está estupenda, así que nada. Felicidades, Linda.

0: Bueno, y para ir un poquito más rápido con el tema de llamadas y eso, hoy vamos a dejar los truquitos y la receta para mañana, ¿de acuerdo? Lo que tenemos hoy lo vamos a dejar para mañana. Vamos con nuestros colaboradores y así empezamos un poquito antes con el tiempo de los oyentes. Así que detrás nuestros colaboradores abrimos el 956-64-2430. No se vayan muy lejos, por favor.
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Bueno, pues son las 10 de la mañana, 37 minutos, estamos ya con el teléfono a tu entera disposición. Está libre, puedes llamar 956-642430.

0: Muy bien, pues vamos a saludar a la primera llamada, a la primer oyente de la mañana. Buenos días.
1: Buenos días, Juan.
0: ¿Qué tal?
1: Ay, para mañana, ¿cómo te cogí yo la vez?
0: Voy a decir la primera, hoy sí.
1: Ay, la primera, sí, yo digo, esta mañana voy a ser la primera. No me van a quitar mi teléfono. Ay, hoy está día bueno, Juan.
0: Sí, está buenísimo.
1: Hoy mira, un vientecito, pero calentito, pero y nublado, ¿para qué va a llover?
0: Está, claro, es muy raro, pero bueno, yo lo prefiero así.
1: Está nublado, digo, chiquillo.
0: Pero esto
1: digo, ¿esto qué será?
0: Por la mañana nada más, yo creo que por la tarde ya será el solecito.
1: Ah, no sé,
0: Pienso, no sé.
1: Pues ahora no será blandura para los higos, ¿no? Para los higos de rana.
0: Ni idea, no sé, la verdad, pero bueno.
1: No, que cuando hay la breda y están para madurarse, se ha dicho siempre, mira, esta blandura es para la breda. Y ahora digo yo, que para los higos todavía tardarán. Sí. ¿Tú qué sé? Lo que pasa. Bueno. Así que sea lo que Dios quiera, ¿no?
0: Hombre, pero yo agradezco que no, que esté un día más, no, pero... un poquito más fresquito. No. Por lo menos por la mañana ha sido que yo, viniendo por la radio, tenía hasta fresquito y todo, ¿eh? Digo, uy, qué bien.
1: Amaneció este día amaneció en sí, está bien.
0: Sí.
1: Por lo menos está, no es que está fresco, pero por lo menos no es esa calor que hay, sí, oh, madre mía. Ay, que ayer se pasó un día también malo.
0: Sí.
1: Ayer era horroroso también. Hola más. Y eso es lo que tenemos, hay que aguantarse con lo que sea. Pues digo, esta mañana excusado, Juan, digo, voy a ver si no me mete nadie por medio. Me pasé hasta mentira que cogí el teléfono.
0: Digo.
1: Bueno, ojalá sí.
0: Muy bien.
1: Que haya la bulla. Y ya está.
0: Muy bien.
1: Pues bueno.
0: Pues vamos a escuchar hoy. ¿Qué vamos a escuchar?
1: Espérate. Ay, que tengo dos o tres por delante. Mira, voy a poner que ya hace tiempo que yo lo he escuchado mucho. Y he visto a Antonio Molina hasta en persona y todo en un cine que había aquí en donde está el de esos del pastor. Que aquello era todo tierra. Aquello era, allí ponían la feria y era todo piedra.
0: ¿Digo?
1: ¿Qué te digo? Y allí, y más para ahí, un poquito enfrente, era el cine de verano. Y vino Antonio Molina vino en persona. Que lo vi yo en persona y todo.
0: ¿Digo?
1: Como que vamos a poner por cocinero, ¿no? O otra que a ti te parezca.
0: No, ¿te gusta cocinero? Pues lo ponemos a cocinar.
1: Pues eso, cocinero, y ya está. Pues bueno, pues se lo voy a dedicar a mis hijos, a mi hija, a la Mantisa, a Paco Piña, a Frasquete. Me cago en la madre que parió al demonio que nos arregla eso de San Pablo, si no hablaban. También, porque ellos lo saben, porque yo se lo dije al hijo. Digo, dile a tu padre que está Radio Jimena. Y yo qué sé, lo que pasará. Bueno estará, porque si fuera está malo, me dice mi padre, está malo, pero está bien. Bueno, claro. Ya está, si no coge línea, ya cogerá. Y para Paqui Sánchez, para Loli, y para todo el que lo esté escuchando, y para toda la línea, para todas las que llaman, ya está, porque yo no me acuerdo de los nombres de la mitad, me acuerdo una de Carmen, otra Ana, y ya las demás, pero vamos, que cuando las escucho las sé quién son.
0: Claro.
1: Bueno, y para ti, para mí,
0: ¡ole!
1: Juan,
0: a ver si
1: mañana entro también bien.
0: Vale.
1: O si no, yo espero hasta la última. Yo no me quedo sin... Si me quedo sin llamar, si no damos, es porque... Dirá tú, porque no ha podido coger línea.
0: No será porque no lo ha intentado, vamos. Desde luego.
1: Ay, intentado, a ver, ¿sabe qué es? Y cuando hace dos llamadas, se pone... Pi, pi, pi, pi. Y digo, pues ya está otro ocupado. Pues bueno, Juan, que pase buen día, hijo.
0: Igualmente, María. Venga,
1: gracias. Adiós.
0: Adiós.
1: Venga, adiós.

y prepara con esmero un arroz con habichuela. Cocinero, cocinero.

¡Ay, cocinero, cocinero! Un arroz con habichuela. Cocinero, cocinero, a ver qué preparamos hoy, que tenemos las cocinas de nuestros oyentes. Era la canción que nos ha pedido María Marvá desde Jimena de la Frontera, que además ha aprovechado y nos ha recordado pues cómo era antiguamente, cuando bueno, había cine de verano, y bueno, vino Antonio Molina, nada más y nada menos, a Jimena. Alegría.

Pues el teléfono está libre, ¿eh? Puedes llamar al 956-642430. Estamos a miércoles 15 de julio. Aprovecha y llámanos.

0: Nos vamos al teléfono. Buenos días.
1: Buenos días.
0: ¿Qué tal?
1: ¿Qué tal?
0: ¿Cómo estamos?
1: Ahí está, ¿no?
0: Estupendo, yo
1: al
0: ya digo...
1: Al pie del cañón, al pie del cañón.
0: Al pie del cañón, como siempre.
1: Como siempre.
0: Ha llamado la María Marvall, ahora tú, casualidad, tú detrás.
1: Ah, está porque les digo, ahora voy a coger, porque me voy a los mandados y ya.
0: Ah, aprovecha.
1: No sé el tiempo que sabe.
0: Hay que aprovechar. Claro. Se sabe cuándo se va, pero no se sabe cuándo vuelve.
1: Ay, exactamente. Igual.
0: Te entretiene y a lo mejor te cursa con alguien y te pone a charlar y no.
1: Te pone a charlar, ¿no? Hay mucha gente y ya tienes que estar esperando la última.
0: Sí, también.
1: Sí, ya está.
0: Eso es así.
1: Ese es el plan que hay.
0: Ya ves. Pues bueno, estamos bien, ¿no? Estamos bien.
1: Sí, bien.
0: La familia bien, los vecinos bien, todo el mundo bien.
1: Gracias, todo bien, gracias.
0: Está bien.
1: Todo bien.
0: Y las tardes y noches en el castillo, arriba en el castillito, ¿no?
1: Sí. Por lo menos somos un ratito allí, muy bueno.
0: Sí, es una maravilla, además, si es que el sitio es,
1: hombre,
0: es estupendo.
1: Está fresquito, está de la mar de bien, es fresquito.
0: Vamos.
1: Por nada,
0: ahí. El sitio es perfecto, además. Muy bien, pues, ¿qué coplilla, qué canción, qué...?
1: Pues por mí, tenía ese... Eso lo recogí siendo un niño, como sea, no me acuerdo. Joder.
0: Sí.
1: Joder.
0: Yo te lo digo en un segundo, espérate.
1: Se va de la cabeza.
0: Sí, Juanito Maravilla.
1: Ay, ese, coño, que no me acordaba. Joder.
0: Vale, muy bien.
1: Ay.
0: Pues puedes dedicarla cuando tú quieras.
1: Para dedicarla, bueno, para María la Malvada, para María la Campera, para Manolo, Manolete, que estaba escuchándolo, la hermana Lucy, y yo qué sé, para mi vecina.
0: Sí.
1: Ay, ahora mismo no me acuerdo de más. Ay, para todo que escuche la radio, hijo.
0: Muy bien, todo
1: y ya está. Sí, para todos los mantillos.
0: Eso.
1: Ay, para el capullo del maleta.
0: El maleta que nos llama.
1: A la puta.
0: El maleta que, chiquillo, si escucha, pues llama también, chiquillo.
1: Sí, pues mira cómo a mí me escucha. Mira cómo me ve hasta mañana. Deja, te escucha él. Y a la puta, ¿verdad? Así que te me escucha y nos llama.
0: Hay que llamar, hombre, y pedir canciones y dedicarla, porque tú no puedes decirle, es que dedícame la canción, pero llama tú y dedícala.
1: Claro, tienes que llamar, entonces no tiene gracia el meneo este.
0: Claro.

0: el
1: programa
0: veneno.
1: Para toda la gente de la línea, que pasen la feria bien, ¿vale?
0: De acuerdo, muy bien. Y ya, y ya con la tí. Y ya con la frontera ya abierta, ya, ya, no, ya no hay que enseñar carnet de identidad para pa entrar en Gibraltar.
1: Claro, claro.
0: Eso no.
1: Ya me enteré que yo no la voy ya también. Yo si tuviera eso, iba. Lo que es que no tengo con quién ir, hijo.
0: Sobre todo para las criaturas que trabajan todos los días, que tienen que ir allá.
1: Aquí no hay.
0: Ahí no hay. No, que es pillar lejos también.
1: A mí me gustaría de ir a verla.
0: Sí. Bueno.
1: Porque a mí me gustan los toros, pero la plaza, la tele, a mí no me gustan las tele.
0: Claro, es que no es lo mismo. Es que no aburre.
1: La tele no es lo mismo, ni puñeta. Y sí, lo ve bien, lo ve eso, pero que no es lo mismo. Esta tiene su reteo.
0: Sí, el ambiente, que hay, ese,
1: hombre, el ambiente, ese. La cosa que, hombre, que no, que cómo va a ser.
0: Sí, que es verdad. Es verdad.
1: Claro.
0: Bueno, pues nada.
1: Pues nada, hijo.
0: Ya nos escuchamos
1: pa
0: mañana.
1: Sí, para mí.
0: Esto.
1: Ay. Y para todo el que escuche la radio, ya está.
0: Muy bien.
1: Se acabó.
0: Se acabó por hoy.
1: Ay.
0: Venga.
1: Venga,
0: que ya pase otro.
1: Escucha, ¿qué número salieron los iguales?
0: Ay, no, por, mira, te prometo que hoy no lo he...
1: Como, que no lo has dicho hoy,
0: como
1: vale,
0: he querido
1: vale.
0: Ir más rápido por el tema, para que haya más tiempo para la llamada,
1: vale,
0: no,
1: vale.
0: No lo he querido mirar.
1: No, ya. Yo creo que tú vas a decir, ya compré uno y digo, a ver si, como tú lo dices todas las mañanas.
0: Sí.
1: Digo, pues...
0: Pero fíjate, ha dado la casualidad de hoy, porque pues como tenía muchas cosas que comentar y digo, lo que no eso. Quiero es quitarle tiempo a la llamada y por eso he cortado cositas.
1: Bueno, pues hasta, pues vale, venga.
0: Pues bueno, venga, a escuchar.
1: Venga, para la que escuche la radio, hijo.
0: Venga.
1: Venga,
0: muchas gracias, yo. Juana la Mantilla.
1: Adiós.
0: Quédate, Juana la Mantilla, desde Jimena de la Frontera. Y vamos a escuchar lo que canción que nos ha pedido de Juanito Maravilla, la recogí siendo un niño.
2: De tu hermano Carlos Fernández.

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1: Bien, pues seguimos aquí en Despierta Campo de Gibraltar. Antes de la siguiente llamada, como mi amiga, porque es mi amiga, Juana La Mantilla, quería saber el número de la 11, se lo voy a decir, claro que sí. Mira, el número que es que hoy, claro, hemos querido ir muy rápido por cortar un poquito para que no corta mucho el tema de la llamada, pero esto se dice rápido. 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Que nada. Juana, ¿te ha tocado algo? Después mañana me lo cuentas si te ha tocado algo, ¿vale? Venga, nos vamos con la siguiente llamada. Buenos días.
2: Buenos días.
1: ¿Qué tal?
2: ¿Cómo estamos?
1: Estupendamente.
2: Ya me has conocido, ¿no?
1: A ver.
2: ¿No cae?
1: Ahora mismo, no sé.
2: Juan Rivas. Juan Rivas, no.
1: Tú, ay, anoche, por favor, Marilú.
2: Tú anoche estuviste, Marilú, tarde por ahí. Anoche estuviste tarde.
1: Es que como no estoy acostumbrado, que a ver, me has llamado, pero no estoy acostumbrado a que me llame todos los días y al fin, claro.
2: Pues nada, te llamo hoy. Digo, vamos a comentar un poquito las cosas que había en Por Jimena la pasada semana, que ha estado muy bien la verbena del barrio Harto.
1: Sí, sí.
2: Había un ambiente estupendo, toda la gente con muchas ganas de pasarlo bien bailando. Y la verdad que ha sido muy bonito.
1: Digo.
2: Ayer vivimos la victoria de otro de los partidos de España.
1: Digo. Sí, sí, sí.
2: Y también pues todo el mundo muy contento y celebrándolo. Y para este fin de semana tenemos ya abierto también, que le han puesto un nombre muy bonito en recuerdo de un baile que había aquí hace muchos años. El Pósito, a la barra de la terraza de verano de Jimena de la Frontera.
1: Sí.
2: Y están trayendo actuaciones todos los fines de semana y eso.
1: La verdad.
2: Después,
1: que,
2: el día 1, la gran noche en vela de Jimena de la Frontera.
1: Mira, eso te lo voy a preguntar yo antes de que me lo dijera, digo, ¿cuándo es la noche de las velas?
2: Pues el día 1 de agosto.
1: Mira, qué bien.
2: Después tendremos la feria, que hay algunas actuaciones que, bueno, todavía no quiero porque no la han publicado ellos, pero tenemos buenas actuaciones.
1: Claro.
2: Muy buenos grupos.
1: Claro, a lo mejor todavía no se puede anunciar, pero ya se sabe más o menos.
2: Bueno, no sé, si lo dices, lo mismo no pasa nada, pero a mí tampoco me gusta adelantarme hasta que ya esté publicado. Entonces,
1: claro.
2: Yo si alguna vez lo he hecho, lo que sea, ha sido sin intención, porque lo he visto en la página del grupo, digo, ¡ay!, me ha dado alegría y lo he compartido corriendo. Y después he visto que no estaba todavía publicado ni nada.
1: Sí.
2: Pero bueno, no pasa nada, lo iremos publicando,
1: bueno,
2: lo iremos comentando.
1: Si está publicado por el grupo, no creo que haya ningún problema en que tú lo digas, porque está publicado, pues, quiero decir. No.
2: Por el grupo.
1: Sí, ahora es diferente que tú conozcas a la gente del grupo y por lo bajín y te lo hayan comentado,
2: venga,
1: y tú lo dices, entonces no.
2: Está publicado y está, lo pregunté y me lo confirmaron, pero lo único era que no me quería adelantar, pero me lo confirmaron, sí, me lo confirmaron que sí. Que tenemos el grupo Certas Corto en la feria.
1: ¡Ole! ¡Qué bien! Digo.
2: Así que creo que el compañero Pedro Gallego y yo iremos a hacerle la entrevista como cada año al grupo que viene.
1: Sí.
2: Y os espero, vamos, yo espero que vosotros vengáis por aquí en la feria.
1: A ver, yo espero, yo, tú sabes, si de mí dependiera.
2: Y bueno, por otra cosa, por otro sitio, la apertura de la verja.
1: Sí, anoche.
2: Que no vea tú cómo está la línea.
1: Bueno, es que además, tú sabes, lo que pasó realmente es que coincidió el pase de España a la final del Mundial. Entonces toda la gente que estaba, porque habitualmente cuando las celebraciones estas se hacen en, digamos, ¿no? ¿Tú te acuerdas dónde se hacía la coronación y eso, no? Pues
2: sí.
1: En la avenida que hay al lado, ¿no? Por ahí es donde, pero claro, también hay algunos que se acercan para la frontera con Gibraltar por el tema del el pique y eso. Y anoche, como era la primera, a partir de las 12, ya se podía entrar en Gibraltar sin documentación ninguna, pues hubo una marea de gente impresionante. Y
2: lo he visto en vídeo,
1: con bandera. Pero mira, afortunadamente, no pasó nada que resaltar, al contrario, hubo hermanamiento, estuvo muy bien la cosa, la verdad que
2: eso
1: sí.
2: Eso está perfecto, también, claro, coincidió que también España había vuelto a ganar otra vez más, que ya estamos muy cerquita de la victoria.
1: Sí.
2: Y entonces, pues la gente estaba muy contenta entre las dos cosas.
1: Digo, y esto fue, vamos, en todos lados, porque la celebración de España, del equipo de fútbol, en todos lados estaban, todo el mundo puso pantallas en las calles, todo en los bares, en todos los sitios se estaba viendo el partido, ¿no? Y todo el mundo celebrándolo. Porque...
2: Pues esto está muy, muy bien. Bueno, pues también quiero decir que no se puede quedar, porque para mí es una maravilla. Lo he visto y para mí es una maravilla que David Morales lo tendremos también el día 18 en el Llano de la Victoria.
1: ¿Y este sábado? ¿Sí?
2: El día 18, sí. Así que no se me podía quedar también sin que lo sepa la gente, porque yo creo que como baila David Morales es que no le va a gustar.
1: Ya ves.
2: No sé si habrá alguien, vamos, a mí me encanta.
1: Sí, sí, sí.
2: Así que ahí estaremos también en el Llano de la Victoria. Y bueno, no te quiero robar más tiempo ya, que te estoy entreteniendo. Y bueno, voy a pedir la canción de los tres sudamericanos gibraltareñas.
1: Muy bien.
2: Dedicada para toda la gente de la línea, para todos los de Cadena Joven, para todos los de Jimena, para todo el campo de Gibraltar. Y para todo el que escuche nuestra radio, Cadena Joven y Onda 4.
1: Así es, efectivamente. La verdad que sí, fue un momento histórico, un día para recordar. Creo que fue el directo que más gente tuvimos. La verdad que fue una barbaridad, pero porque es normal, porque es un acontecimiento que bueno, que esto no ha existido nunca, quiero decir. Yo desde que era yo chico siempre ha hecho falta la documentación. Y cuando yo no había nacido es que estaba cerrada, vamos, totalmente. Es que no se podía... ni acudía. Entonces, fíjate tú cómo ha cambiado, claro, las circunstancias.
2: Hasta las rutas que hemos hecho por ahí, hemos tenido que todo muy estricto para que el seguro esté completamente en regla por si a alguno le pasa algo, lo que sea, que es un país que no es España. Entonces, tenía que estar todo completamente en regla y muy estricto para que cubriera y para que no hubiera problema después.
1: Digo, así es.
2: Siempre ha sido muy... Y también pues tuve la experiencia de que el padre de una prima mía le pasó, fue allí de compra y eso, le pasó algo allí y bueno, algo, se murió allí. Y tuvieron que mover bastantes papeles para podérselo traer para la línea y todo. Así que por todos esos problemas que se pueden acarrear, pues está bien que se pueda entrar y salir.
1: Claro, así es.
2: Así que bueno, Juanito, que no te quito más tiempo y lo he dicho, los tres sudamericanos para todos.
1: Eso. Así que nada, Marilu, y oye, enhorabuena, como siempre decimos, por el trabajo que hacéis y para la gente de fuera de Jimena, sobre todo, que les gusta ver las cosas de su pueblo, todo lo que hay, cuando las actuaciones ahora en el paseo, los fines de semana, los actos, la noche de las velas, la de verbena, todo, absolutamente todo, que la gente pueda verlo a través de Facebook en este caso y que... tengan esa ventanita, aunque estén muy lejos de Jimena, tengan esa ventanita a su pueblo. Eso es una auténtica maravilla y eso debería de ser más valorado, pienso yo. Pero bueno.
2: Yo siempre que pueda, porque incluso por privado me lo piden, me lo preguntan, cuando es la novena, cuando es la verbena, cuando va a ver, ay, lo vas a grabar, vaya a grabar. Y yo, por supuesto, siempre que yo pueda... el teléfono lo voy a echar en mi bolso y no me cuesta nada grabar un vídeo que la gente que está afuera lo puedan ver.
1: Perfecto.
2: Y estamos en ello porque sí sabemos que, bueno, lo ponen mucho en comentarios, además nosotros mismos lo comprobamos, que el sonido cuando es un concierto más fuerte, con la música más fuerte y con más instrumentos, suena fatal, da unos golpes boom, boom, boom, sí, sí. Y suena muy mal. Entonces, estamos en ello de mejorar ese sonido, de que se pueda grabar con algo que suene mejor, porque las cosas más tranquilas así, la música un poquito más eso, suena muy bien y salen unos vídeos muy buenos. Pero después, lo que es un poco más fuerte ya, para eso no sirve. Y es una lástima que venga, por ejemplo, a Celtas Cortos y no se pueda ofrecer el concierto para que la gente lo vea y porque no se pueda... Entonces, estamos en eso, mejorar todo eso.
1: Bueno, poquito a poco, como se suele.